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4: All right, son las 6 de la tarde. La espera terminó. 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Ah, como se lo había mencionado, llegó el momento de las plenas.
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4: Es así, pura plena para esta nueva hora. Y en este lunes con el
5: Oye, metanota, tirate la plena de...
4: ¿Cuál, papi?
5: Desahogo del alma, perro.
4: Bueno, pues vamos a buscarla, vamos a buscarla.
6: Telinazo, telinazo, ya estamos en plena, ponete, eras una niña.
4: Eras una niña, vamos a buscar. Solo plena en el WhatsApp, por favor.
5: Oye, tiene que ir, recuerdo de mi cosita, me envío.
4: Recuerdo cuando me debías a mí.
5: ¡Oye!
4: ¡Hey, happy!
5: Algo del rookie entonces, ¿cómo se llama? Triste Palomita.
4: Uy, la tiene. Dale, papi, saludo. Gracias, bebé. Un abrazo donde quiera que se encuentre usted o yo. ¡Vámonos por este lado!
7: Tilín, ponete. Déjame entrar de Macano. Estamos en vivo.
4: En vivo, doña. ¿Cómo yo?
8: Hola, Tilín. Hola. Bendiciones. Amén. En esta tarde. Ya vamos rumbo para la casa, gracias a Dios. Qué bueno. ¿Me puedo poner el tema? Me muero de Niga, por
4: me
8: favor.
4: Muero.
8: Gracias.
4: Ok, abogada.
9: Le tengo una del duende y Niga.
4: Ella. Déjala.
9: Ponete la isla, Tilín.
4: La isla, loco, ese es buena rol, esa buena plena. ¿Cuál más?
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4: ¿Cuáles son las que faltan para esta hora?
9: Dale, dale, Tilín. Eras tú, de Doray.
4: Eras tú. ¿Qué dice mi tío?
10: ¿Qué onda, Tilín?
4: ¿Qué onda?
10: Vengo de la casa de ella.
4: Y ella está. Que no sé, se está a pinear.
10: Vicosí, Zeta, Vicosí.
4: Tilín, maldito Jonathan, baboso.
10: Tilín. ¿Ah? Oigan, Tilín. Con esto parece sincera, Tilín.
4: Parece sincera, pero dentro es una P.
10: Tilín, ponete. Vida. Luna, dile que la amo.
4: Luna, dile de Niga. ¿Cómo no, hombre?
10: Si no te tengo, de Niga.
4: Ay, qué bonita esa rola. Óigalo.
11: Ya tú sabes.
4: Ay.
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11: 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Mira. A los 17
13: Bambú,
11: años.
13: Hechos de fiesta.
11: 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Josecito, coño, como te quiero, chico. Tu mamá no sé por qué.

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4: Bueno, quedan 20 minutos para las 7 de la noche. Este comienzo de semana, Glu Glu Glune. Es una presentación de Bambú, hecho de fiesta. Vamos cerrando este caramanchel, pero vamos a hacerlo suave, vamos a hacerlo sexy, vamos a hacerlo rico.
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4: Vamos a hacer una combinación, una combi.
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4: Oye esto.

Bueno, muchachones, tengo que cerrar el Remix Play, no sin antes recomendar la próxima hora. De 7 a 11 viene Eric Mairena con más música en el Glu Glu Glu Lunes. Yo soy el Tintilí, nos escuchamos mañana, Vacilón de la Mañana. Y luego a esta hora de 5 a 7 en el Remix Play, una presentación de Bambú.

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1: Hello, hello, hello, hello. Buena, buena, buena, buena, buena, buena, buena, buena, buena, buena, buena, buena, buena, buena, buena. Lunes iniciando la semana con todo el ánimo, con toda la buena vibra, con toda la actitud posible. Ya casi despidiendo este mes. Saludos para todos los que vienen en vivo con nosotros. Felicidades para todos los que están de cumpleaños el día de hoy. ¡Qué nota! ¿Cómo la están pasando? Espero que súper bien. Gracias a todos los que vienen en sintonía de la emisora. ¿Dónde están con nosotros? ¿Cómo los están recibiendo en casa? Apenas estamos a 27. Apenita estamos a 27. Hermano, está largo eso. Está largo, largo, largo, largo. Ya, señores, ya. Suelten el aguinaldo. Esto está feo.
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1: Sí, ya falta poquito para que se termine esta vaina. 7 más 11 minutos de la noche. ¿Qué nota? ¿Qué canciones desean escuchar, mi muñeco bello, precioso, hermoso? Mi muñequita linda.
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Estamos pues iniciados a complacerlo, mis niños lindos. ¿Qué canciones desean escuchar? Fácil, sencillo, ustedes ya lo saben. 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
1: Y ahí no lo dejas de hablar, pues.
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1: Ay, Evite, ahora sí.
2: Que nota, que me dice mi hermano, sonate ahí la vecina de al lado, pues, mi vecina de al lado ya me tiene cansado.
1: Está bien, pues.
3: Estamos activos, qué onda, Mayrina, estamos activos. Podame de play ahí, Titanium de David Guetta.
1: Estamos en vivo, se dice.
4: Rey, estamos en vivo, háblame de dinero de hoy.
5: Ya está cómodo, chiquito. Ah, como antes me nacía. Ahí es, ahora sí miro que te estás bien ahí. Poneme, ¿dónde está mi gente? Y el Balvin ahí. Perroski, cabroski.
1: ¿Cómo es la vaina?
5: Ya está cómodo, chiquito. Ah, como antes me nacía. Ahí es, ahora sí miro que te estás bien ahí. Poneme, ¿dónde está mi gente? Y el Balvin ahí. Perroski, cabroski.
1: Aquí andamos, ya listo, ya estamos en vivo.

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1: Aria Vega Ryan Castle, la costañita premium y a la

0: ¡Oy, cuál es la locura! Si era esta, si era esta, chiquito, era esta. Era esta, hijo, por Dios, ¿qué nota?
1: Yo no rey,
0: estamos en vivo,
1: poníamos una música ahí, esclava de Brian Mayer.
0: Esclava de Brian Mayer, ok, está bien, vamos a buscártela, Brian Mayer. Está bien, pues, está bien, vamos a buscártela ahorita mismo. ¿Qué nota, mi chiquito lindo, bello, precioso, hermoso?
2: Oye, ¿qué onda, Mayrina? ¿Qué plan? ¿Ya tenés listo el caballo, pata blanca, paralítico? ¿O te vas a ir en un búfalo? Confirmame. Si no, ahí te voy a apretar uno de los españoles que tengo ahí. ¿O qué quieres, un peruano? Confirmame.
0: Nada de eso, papi. Si yo nada tengo que ver ahí. Lo que pasa es que ni modo, ya, hay que seguir la vaina. A mí no me gustan esas cosas. A mí no me gusta. Ay, Dios mío, este DJ Wiz nadie lo quiere, por eso de aquí anda peleando con uno. ¿Será que se pueden grabar audio? No puedo. A ver, permitirme. Ajá, entiendo. Taca, taca, taca, taca. A ver si se puede. No se puede. Este DJ Wiz. Por eso anda peleando, porque ni en su casa lo quieren a este man.

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0: cosas. Sigo dándole play en sus canciones. Fácil, sencillo. 7, a ver. 7676-8271.
1: Preciosa.
0: Y las 7 de la noche más 56 minutos. Oye, ¿qué canciones debo? ¿Qué canciones debo? Ahí debo de una, yo sé, a ver, recuerden.
2: Mailena, ¿podrías ponerte ahí la rola de 3G Remix?
0: ¿Cuál?
2: Mailena, ¿podrías ponerte ahí la rola de 3G Remix? Sí. La rola de 3G Remix.
0: 3G Remix. A ver, déjame buscar aquí la rola de 3G, 3 generaciones. Ya la voy a buscar con todo el gusto del mundo, mi chatel, para sonártela. No te preocupes. No te preocupes.
3: Quiero más, quiero más.
0: ¿Qué nota? ¿Le ha gustado el super? Oye, para los que estaban preguntando, ¿dónde vamos a estar este primero? Ahí le subí la vaina ya, ¿dónde vamos a estar? Ya dentro de poco también va a sonar el promo para este primero de agosto, así que pendiente, pendiente, pendiente. Ustedes que andan preguntando dónde vamos a estar este primero de agosto, ya se viene toda la info, ya se viene toda la vaina, ya se viene todo por ahí para que se estén pendientes. Recuerden que con nosotros ahí van a encontrar siempre premios para tirar al cielo, toda la vaina. Así que ya lo saben, pues sencillo. Este primero es con nosotros la jugada. Recuerden agregarnos, todos ellos, todos los que están ahí. Agréguenos para que se chequeen todos los estados.
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0: onda, mamá?
1: ¿Qué onda, Mairena? ¿Qué onda? ¿Cómo estamos, mi hermano? Hermano, ¿puedes ponerte la canción de Farruko con Gracie, porfa? Ya, ¿pa' qué?
0: Está bien, pues.
1: Estamos en vivo.
0: Todo el gusto del mundo, estamos en vivo. 8 de la noche más 18 minutos, 8 de la noche más 18 minutos para todos los que me estaban preguntando en el horario de la noche. Los cientos de oyentes que yo tengo por aquí. Cientos de oyentes. ¿De dónde vamos a estar este primero de agosto? Este primero de agosto. Ahí ya le subí. Me dice, no es oficial, pero ahí vamos, ahí vamos, ahí vamos.
2: Buenas noches, ¿qué onda, Chatel? ¿Qué onda? ¿Cómo te trata la vida? Ahí, ¿cómo te trata la vida, Chatel? Siempre trabajando, claro, eso es lo que a uno le queda, Chatel. Oye, poneme un tema, Chatel, por favor. Poneme el tema de Tupati. Aquí, escuchando a la Tuani, como siempre.
0: ¿Tú qué?
2: Tuani, como a la Tuani, no hay otra, Chatel. En vivo. Barrio 1 de Julio, el barrilete. Lester. Dale.
0: Dale, pues estamos en vivo. Yo sinceramente voy a hablar con Diosito, porque las dos cosas al mismo... O me da el amor o me da dinero, pero con las dos cosas me tiene hecho leña. Y no podemos estar así, no hay falla. Pues hay que me dé dinero, no me interesa el amor. Que me dé el amor, pues ahí vemos qué hacemos con el dinero. Tratando mal a su mejor guerrero.

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0: ¿Qué pasó, mi chiquito lindo, bello?
1: Si no era tú.
2: A ver. Pero así aquí, loco. Aquí siempre escuchan a Tuani, todas las people. Siempre escuchan a Tuani. Dale, Chatel, estamos en vivo. Dale.
0: Ay, yeah, así tiene que ser. ¿Qué onda ahí?
1: Aló.
0: Saludos para toda la people que viene en vivo sintonizando la emisora. ¿Qué nota, mi gente del transporte? ¡Vivo!
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0: ¿Cómo está la jugada? ¿Cómo va todo? ¿Cómo la están pasando? ¿Cómo me los están recibiendo ahí en casa? ¿Qué nota? ¿Qué tranza? ¿Cómo está la jugada, mi chiquito lindo? ¿Cómo va todo por sus sectores?
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0: ¿Cómo va la vaina? ¿Cómo está todo? Bueno, pues ya lo saben, primero de agosto. Bueno, el primero de agosto, ya saben, nos chequeamos ahí frente al edificio Pelas. Ahí vamos a estar. Para los que anduvieron el año pasado, en ese mismo lugar.

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0: Ponte ready.
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0: 36-82-71. ¿Qué nota, mi niño bello, precioso, hermoso? ¿Qué nota? ¿Qué hay? ¿Qué hay? Ven, no he publicado nada. Bueno, sí, en el Facebook ya subí la historia. En el Facebook ya subí la historia. Igual los voy agregando. Saludos para todos los que me mandan su video donde están chambeando en cualquier parte, en cualquier chamba. Ahí están, imagínate, están con unos pollitos de engorde ahí, ¿Y dónde lo quieren manejando? ¿No me han enviado su video ahí? ¿Qué nota la People in the USA? ¿Qué nota ahí?
1: ¿Qué onda, Mayren? No me pusiste la rola, man.
0: ¿Cuál era tu rola? Vamos a escuchar.
1: ¿Qué onda, Mayren? ¿Qué onda? ¿Cómo estamos, mi hermano? Hermano, ¿puedes ponerte la canción de Farruko con Gracie, porfa?
0: Ah, cierto. Es cierto, ya pa' que está bien. Oye, viene Gracie para Nicaragua, ¿no me querés invitar, hijo? Ya que vos estás largo allá y no puedes irla a ver. Y yo sí puedo.
2: Ya toqué los vasos.
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1: Tengo a la más linda. Oye, ¿a quién más le debo canciones? ¿A quién más le debo canciones? Después no estén hablando.
2: Bien, linda, mi mochita, ese varón no sufre por Jehová, ¿eh? Qué montón de mujeres tiene ahí atrás y son gringas, todas blancas.
1: Ahí es. ¿Cómo se ve por esa vaina? Contame. Para mí, qué gozo el que andaba sangolonqueando ahí. Ahora ya estás en Ayusa, ya andas hablando de los demás. Y el que habla de la pera con Marcela quiere. Vivo ahí, chatel.
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3: Escucha, hermanito mío, si viste esa tipa ahora mismo. ¡Guay, papá Dios!

9 de la noche más 7 minutos, ya lo saben, este próximo primero, pendientes. Próximo primero. Ahí le subí el estado ya para que se den cuenta dónde vamos a estar, cómo va a ser la jugada, cómo

0: para la calle sin rumbo. ¿Qué? Ahorita, ¿cómo está esa jugada negativa en el Patele?
1: Oye, imagínate, ponete ahí una de DJ Peg, entonces, de Bad Bunny. Estamos vivos.
0: Igual me habían pedido antes, a ver.
1: ¿Qué onda, Mayreni? No me pusiste la rola,
0: man. Ay, pues ya la soné.
1: Oye, Mayreni, hay una de DJ Vega, entonces, de Bad Bunny. Estamos vivos.
0: El mix de DJ Vega, de Bad Bunny.

0: Vamos pues, hoy salgo para la calle fino y elegante.
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1: Oh, wow.

0: 47 en la noche.
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0: Ahí es para que ustedes decidan qué más desean escuchar, qué les tengo pendiente, qué les tengo pendiente, qué les tengo pendiente. Tengo pendiente, pichateles. Facilito, ustedes saben cómo es la jugada, cómo va la vaina.
2: Tengo pendiente. Buenas noches, Marina, ¿cómo vamos? Amarrate el estómago para que aguantes tu noche solitaria. Para que tengan, nos den el aguinaldo, pues. Estamos esperando también. Marina, ponete rompe, por favor.
0: ¿Ahora qué es? Si ya se sienten los aires de diciembre, ya las campanas están solo que pase, a ver, el primero de agosto y listo, ya septiembre, pues ahí. Ahorita los que están sufriendo, hablando de septiembre, son los que están a la par de los colegios. ¡Ah, Dios mío, santo, esa bullara! Pobrecito los que son de vecinos de un colegio.
2: Y qué onda, Mariana, el primer día a ponerte hasta el fotógrafo.
0: A trabajar me quieren llevar, yo en contra de mi voluntad, pero bueno. Pero no viste, viste el otro estado y no vas a ver que estoy publicando ahí que el primero se arma el relajito. Ah, ¿cómo me vas a estar diciendo que para dónde voy?
2: Clavaron de turno, a mí me clavaron de turno esos dos días. Lo bueno es que lo voy a ganar feriado, ya sabes, bueno, lo voy a ganar por 4.
0: Ahí es. Eso es lo bueno, dichoso lo que van a trabajar el primero y el 10. Acá en Managua. Pero literal, si es como que feriado aquí en Managua, es como que sea feriado en todo Nicaragua. Aunque a los demás no les paguen, pero ya.

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0: 82.
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1: 10 embundidos de la noche. 10 embundidos de la noche.
3: Hello, buenas noches. Eric, ¿qué tipo de música estás poniendo?
1: De todo lo que se suena aquí. De todito lo que se vaya a sonar aquí. De todito, de todo, de todo. ¿Qué querés? ¿Qué querés? Antes de que me respondas, sí, hay que escuchar esto.
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1: No se observa, a ver, ¿no?
2: Oye, entonces, Eric, ¿qué notas? Si está poniendo de todo y ahí, poniendo ahí lo temerario, pues, perro.
3: Vaya, y que vengan como quiera
2: también. Dale, papá, en vivo.
4: Vienen, ellos van.
1: ¿Vos crees que me corro? De todo lo que se suena aquí en la radio, de todo lo que se suena aquí, tampoco lo purita. Ustedes deciden qué desean escuchar, pero de lo que sonamos aquí. No lo tengo inventado. Parte del DJ Vega ya no hace nada, porque si no le diría, wey, ay, hacete un par ahí de. De los temerarios en Dembow, ya por último, en electrónica.
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1: Voy por ahí, mami, voy por ahí. La pista de baile vamos a destruir.
2: Está diciendo de todito, ponerme los temerarios al grupo firme. No, ya, en serio, ponerme cuenta de Don Omar, si no reggaetón latino. El DJ Vega ya tiene los temerarios.
3: Pero en versiones originales, eso no suenan aquí.
1: Dile que bailando te conocí, cuéntale.
3: Está bien, pues, está bien. Aquí estamos complaciendo, aquí estamos complaciendo. Deja de andarte mojando, niña, te escuchas agripada.

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3: ¿Qué pasó? Buenos días. ¿Cómo están? ¿Está bien? ¿Cómo les amaneció? ¿Les amaneció bonito? ¿De verdad? ¿En serio? ¿No, en serio? ¿De verdad? ¡Bienvenido! ¡Bienvenidas! Llegó el martes 28 de julio de este 2026. Última semana de este mes. Se va el mes. Dice Chao Bye. Bienvenidos al vacilón de la mañana. En este martes. ¿Cómo me los trata la mañana? Me la trata hermosa. Hermosa mañana, ¿verdad? Divina. Espero que estén bien porque.
4: Yo, gracias a Dios, estoy bien.
3: Obvio. Es lo mejor que les deseo.
5: Buenos días, siervo.
3: Buenos días. Ya se me pueden reportar en esta hora de la mañana. A través de nuestro WhatsApp en el 7676-8271, 7676-8271. Nuestro WhatsApp a esta hora para que disfrutes del vacilón de la mañana y también nos pueda ver a través de nuestro canal de YouTube, Radio La Tuani 100.3 FM, Radio La Tuani 100.3 FM. Si no se han suscrito, suscríbanse, denle a la campanita, denle like. Ahorita que estamos transmitiendo, los que no se han suscrito, suscríbanse, importante. Vamos a suscribir y no sé qué. ¿Qué pasa si te digo? El que esté suscrito al canal de YouTube gana premio. Después son los llorares.
4: ¿Quieres más?
3: No, no creo. Ya con eso aprendieron. Ya con eso ya están ahorita, mirá, a raya. Bueno, por esta hora, arrancando, y antes que me envíen los audios, te pregunto. Antes que los educados me den los buenos días. ¿Por qué cuando nos gusta una mujer, escucho bien esto, ¿por qué cuando a nosotros nos gusta una mujer, no se lo decimos? Sí, sí.
4: Estúpida.
3: ¿Por qué nosotros los hombres no le decimos a una mujer que nos gusta ahí nomás? ¿Será por el miedo? ¿Será por el que nos da pena? ¿Será por, no sé, que no quiera recibir un no, recibir, perdón, un no por respuesta? No sé, estoy hablando nada más. Que nos digan los muchachones en la mañana, escuchando el vacilón.
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3: Bueno, bienvenidos. Antes, vamos con los educados en el WhatsApp. 7676-8271.
6: Buenos días, buenos días.
3: Buenos días.
6: Buenos días a ti, a toda tu familia. Vacilón de la mañana. Dándole gracias a Dios por otro día más de vida.
3: Y claro.
6: Y aquí dándole duro a la chamba, mi hermano.
3: Y es todo, bebé.
6: Y regalaste ahí un buen...
3: Regalate.
6: Una buena electrónica ahí. La del zombie, ya tú sabes, mi hermano. Vamos en vivo.
3: ¿La de quién? A ver, loco, a ver. Ay, padre. Agárrale una de Viguera, no te molestando. Te dejo unas canciones que ni sé que me diste.
7: Buenos días, buenos días, buenos días.
8: Saluditos, saluditos. Estamos en vivo y bendiciones, mi hermano.
3: Dígame,
8: este martes no te embarques, no te pases como yo, que me embarqué creyendo que era mujer y no me pregunté cómo me di cuenta que no lo era.
3: Ah, sí te diste cuenta.
9: Buenos días, mi hermanito Z.
3: Buenos días.
9: Tengamos excelente día y lleno de bendición.
3: Igual para ti, bebé.
9: Y familia y cada uno lo escucha por la mejor radio, Radio La Fari.
3: Ahí es.
9: Bendiciones, Z. Saludos a esa gente linda, voy al Pachapal.
3: Saludos para esa gente bella y hermosa, ¿verdad? Preciosa. Dice Roberto, no yo.
10: Buenos días,
3: buenos días.
10: Buenos días,
3: buenos días.
10: Lo que pasa es que a nosotros nos da miedo el rechazo.
3: Ajá.
10: Tenemos miedo al rechazo.
3: Ala.
10: Por eso no le decimos a la mujer de que nos gusta.
3: Mira, te voy a decir algo. Yo creo que como hombre, bueno, fíjate que es válido el punto que dice el taxero guapo pero pobre. Pero hay otro punto que tenés que saber. En mi caso, yo voy a ponerme de ejemplo porque soy el peor ejemplo en esta hora. Pero en mi caso, no pasa nada cuando vos le decís algo a la mujer. Mira, me cuadra, me gusta. ¿Qué es lo peor que te puede pasar? Que te rechace. Sí, es cierto. que diga, ah, es que yo te vi como amigo, también tiene razón. Pero no pasa nada, loco. Ella se va a sonreír y todo el mate, no hay problema. El problema es que uno como que no es seguro. Le da miedo, ¿me entiendes? No sé, bueno, por ejemplo, yo no sé expresarme. Cuando es con una jaña, decirle, mira, vos me cuadrás, loca. Bueno, literalmente así le diría. Literalmente. De viaje. Buenos días.
5: Buenos días, chiquito. Ya te mandé mis buenos días en el video. No es nada vulgar, pero algo realista. ¿Oíste, chiquito? Ya estamos preparados para el rancho, Tuani. ¡Ya está! Ahí vamos a estar, chiquito, ¿oíste?
3: Dale.
5: Te voy a hacer la campaña.
3: Dale, pues, así me gusta, ¿oíste? Que trabajé.
11: Buenos días, DZ. Estamos en vivo.
3: Estamos en vivo, saludos para Esler.
12: ¿Qué tal? ¿Cómo amaneciste?
3: Con sueño.
12: Saluditos para Osvaldo ahí, para mi hermano Eddie, que no le he escuchado que se ha reportado.
3: El ronco. Eddie Baquedano ya murió. Eddie Baquedano ya murió. Aquí se llama el ronco, lo siento.
12: Ni a metros le vas a ver la cara.
3: No se la vamos a ver.
11: Buenos días. Yo creo que es por pena. Ma.
3: ¿Por pena?
11: Porque por lo menos en mi caso, ma, yo a la jañera le decía, por mucho que me cuadrara, ma, yo no le decía. Ma. Por el chata, la cuadra siempre me decían, que yo era por el dinero, que nunca le decía nada, que si que el otro, ¿sabes qué? Yo esperaba que la madre me dijera, es que soy bien peludo, ma. O sea,
3: dale, Marcelo. No te entendí nada tampoco, pero bueno. También, yo creo que a veces el hombre como que se puede trabajar en el momento, loco. Sí, se le puede poner la mente en blanco y no sabe qué decir. Yo por eso le voy a decir algo. Cuando uno le tiene que cuadrar, le cuadra una jaña, por lo menos denle un indicio. Por lo menos denle una vista previa. Obvio. ¿Por qué nosotros los hombres, cuando nos gusta una mujer, no se lo decimos ahí nomás? No, y lo peor de todo es que ella te dice, vos me gustaba a mí. Y vos te quedas, juela, ¿por qué no abrí mi boca? Después vienen los arrepentimientos.
13: Zeta, en mi caso de hablarle a una mujer bonita, loco, es chiva, loco. Primero la pienso porque, vos, imagina que le digas algo. Hola, mi amor, qué guapa que estás, bebé. Ya tú sabes, corazón. Desde que te miré me flechaste de un solo. Me dicen Romeo el Negro. Mirá, y entonces te imaginas que te den una mala respuesta ahí nomasito. Mejor decir, trágame tierra.
3: Pero es que depende cómo se lo vayas a decir, Osvaldo, ¿ah? Tampoco vas a ser tan brusco a decirle, oh, me gustás, ya está. No. Fíjate que en estos días, ¿verdad? Que te he estado observando, no sé, he tenido una conexión con vos. Hemos compartido más. Sí, ¿me entendés lo que tenés que hablar? Tampoco te vas a ir ahí a la yugular de un solo.
14: Juan Pérez.
3: Exacto, tampoco así.
15: Buenos días. Mi estimado Zeta.
3: Estimado.
15: Fíjate que andaba perdido, loco. Sí. Aquí reportando sintonía.
3: Pero bueno, que encontraste, loco. Eso es lo bueno.
15: Mira, mae, andaba más perdido que un perro en procesión.
3: No, hombre, el perro conoce la casa.
15: ¿Qué onda? Ya tomé café.
16: Buenos días. La verdad, loco, nosotros nos enamoramos a las mujeres, loco, porque te da pena, man.
3: Te da pena.
16: A veces lo ponemos aquí todo regañado, como los perritos, que lo hacemos en la cabeza, pues bien, si nos dicen que no, pues, para que mate, ya que es púchica, dale, que estamos bien.
3: Pero mira, si usted quiere que una mujer a usted le diga, mira, vos, te diga, mira, muchacho, vos me gustás, o mira, fulano de tal, vos me gustás, pero estoy resumiendo de una manera más directa, ¿verdad? Sin tanto brujeleo. Como te dije, tienes que darle un indicio a esa mujer. Por lo menos tienes que darle un detalle que no signifique que es amistad, sino que signifique que va más allá, si le vas a dar algún presente. Si vas a tener un detalle con ella que no sea nada. Vos la venís canteando cuando decís amiga. O sea, ya te estás etiqueteando, dijo una prima mía. Ya vos solo te estás mandando la friendzone, dijo alguien. Pero cuando usted tenga algo y no le quiere decir, por lo menos déle el indicio a la mujer que mira, me cuadra.
17: Buenos días, mi hermanazo. Marte, no te cases ni te embarques, chaval. Dale, que estamos vivos. Saludate a toda esa gente que escucha el vacilón de la mañana.
3: Bárbaro. Perro.
17: No, hombre, vos nunca te atreves a nada. El que no se arriesga no gana, hermano. El que tenga miedo a morir también que no nada. Hay que tirarle con todo. ¿Cuál
3: no,
17: es
3: que uno no es Power Ranger rojo. Uno no es el fresquero. Y el fresquero a la vende pan, a la vende quesillo, a la vende fruta, a la vende verdura. A lo que pasa ahí por donde vende fresco, ya se me olvidó dónde es. Tampoco uno es el fresquero. Tampoco uno anda desesperado. Oh, loco. No anda arriba de los palos.
17: El miedo, miedo al rechazo. Estás loco, chico guapo, pero pobre. Caele con todos los poderes.
3: Vos sos como loco.
17: Esa cartera.
3: Vos sos como loco, te anda perdido. Oigo.
14: Yo creo que a veces...
18: Buenos días, mi hermano.
3: Buenos días.
18: Buenos días, bendiciones.
3: Dígame.
18: Bendiciones para vos, para tu
3: vos
18: familia,
3: también.
18: Para todos los compañeros que están moviendo la radio ahí.
3: Ajá.
18: Y que tengan un buen día, hermano. Estamos iniciando duro ahorita.
3: Ay.
18: El té.
3: En serio, bueno, pues que me les vaya bonito a la gente que está iniciando chamba en la mañana de este martes.
19: Buenos días, buenos días.
3: Buenos días, señorita, por día, señorita, por día, señorita, por día, señorita.
19: Bueno, aquí de regreso para mi casa.
3: ¿En serio?
19: No hay trabajo, hermanito.
3: Qué bueno, me alegro.
19: Un tornado aquí en Appleton, Wisconsin, mi hermano, y hizo desastre.
3: ¡Hala!
19: ¡Desastre!
3: Está bravo el día, está bravo.
20: Buenos días, Z.
3: Buenos días.
20: ¿Qué me dice, DJ Z? Saludos a todos los radioescuchas de la radio Tuane ahí. Estamos en vivo.
3: Estamos en vivo, mi hermano, gracias.
20: Que pasen un excelente día.
3: Uh-huh.
20: Inicio de semana, segundo inicio de semana.
3: Dale, hermano. Feliz inicio de semana. Feliz inicio de semana.
18: Buenos días.
3: Dígame.
18: Pues el problema es que, mira, venís vos y comenzás a pensar y a decir, lo voy a decir esto, lo voy a decir lo otro. Y cuando ya estás enfrente de ella, ¿sabes? La mente te pone en blanco y hasta tartamudea. Entonces, mejor, ya sabes, no andar pensando lo que le vas a decir, sino que sea espontáneo, ya sabes. Pero okay, obviamente con okay, educación. Ya. Claro que estamos en vivo, DJ Zeta, pues mira, ahí la villa.
3: Dale, mira, yo he sido afortunado en la vida que a mí me digan que yo, que me digan, que ellas me digan a mí, yo he sido afortunado. No es que no tenga los pantalones, ¿verdad? Cabe aclarar, pero yo he sido afortunado en esta vida de que me digan, mira, me llama la atención, bla, bla, bla, bla, bla, bla, y este gato pedimos otra rola. Ya me acordé que ayer ya son esas rolas. Todos los días la vida no la voy a poner. Estoy fregando. ¡Hello!
21: Simón, Pokémon, ya no sabe cómo es la nocunota. Solo los chambeadores estamos ahí arriba de la tarima. Y eso es todo. Te voy a dar mi opinión. A veces uno por miedo a que te rechacen. Pero el que no arriesga, no gana. Así de sencillo. Y a veces uno por tonto, por lelo, perdió el border, papá.
3: Ay, Dios
21: entonces,
3: mío.
21: Tenés que arriesgarte, pipí.
3: Bueno.
21: Porque si imagínate por dentro le cuadra esa magia y nunca le decís nada, perdiste, pipí.
3: Un paréntesis, dice que hay un accidente de carretera en Palme de Huaco a San Benito. Para que tengan cuidado, me están mandando imágenes ahorita y está feyuco el tráfico ahorita que son las 5 de la mañana con 21 minutos. Accidente de carretera en Palme de Huaco, San Benito. Para que tengan mucho cuidado y no vayan desesperados por ahí. Para la gente que viene para acá de la capital o va para otro departamento. ¡Hello!
17: No fregué vos 3 minutos, por eso es que va a morir cuero, no fregué. Mira que las añas que te cuadran no solo la tenés como amor platónico.
3: Vete, este es loco, ¿va? ¿Qué me puede decir a mí un divorciado? ¿Qué me puede decir un mae que a las 5 de la mañana en vez de darle gracias a Dios, jala en la mañana? ¿Qué me puede explicar a mí un mae que lo primero que agarra en un bar del Israel Levite se lo lleva a la casa? Lo primerito que sale ahí en la calle lo agarra. ¿Qué me puede decir?
20: Buenos días.
3: Saludos, mi hermano.
20: Buen trabajo, mi brother. Que tengas un excelente.
3: Y si el fresquero me manda un audio, es un dolido con lo que le dije. Dale, saludos, hermano.
20: No, perro, qué triste venir crudo al trabajo.
3: Debe de ser.
20: Se me va tras la lengua, no va.
3: Debe ser.
17: No, hombre, hermano, es que bueno entender la cosa. Primera cosa, casado, ya sabes. Casado y algo a morir casado.
3: A la, ¿viste cómo le metes presión? Oye, el primer tono de vos cuando me mandó el audio.
17: No fregué vos, ¿Estás
3: oyendo?
17: No, hombre.
3: Hasta que le bajé la revolución ahorita.
17: Ah, no, es que vos no entendés la cosa. Primera cosa, casado.
3: Uy.
17: Casado,
3: ya sabes. Pero, ¿por qué te trabajas? ¿Por qué te cambió la voz? ¿Por qué te cambió la voz? Decime.
17: Casado y algo a morir casado, hermano.
3: Ya lo oíste, taxera guapo, pura pobre.
17: Pero selectivo también. No creas que tampoco te va a llevar las del cubano y todo.
3: Mira. No me hagas hablar, fresquero, ¿viste?
17: pero vamos al mate, que no arriesgas, hombre, nada, ¿no? Por eso es que va a morir cuero, por eso no te hace
3: pero,
17: caso.
3: A ver, ¿quién te ha dicho vos que yo no arriesgo? ¿Y a quién le tengo que andar contando mis chismes? Yo, estés loco. Lo malo de un hombre es que ande contando todos sus pases. Si usted es un hombre calladito, a usted le tiene que importar lo que le digan los amigos. ¿Ves qué lindo? Para que digan que yo no soy cochón, tengo que mostrarle a mi amigo que ando con una jaña. Este anda como loco. Buenos días.
1: Pues Z, mi hermano. Mira, yo pienso, loco, que ya eso ya... Vos sabes que cuando estábamos chavalos antes costaba. Costaba.
3: Sí, costaba. Claro.
1: Ahí andaba haciendo la cartita y todo ese rollo. Pero ahora que ya estamos en lo que estamos, ya más maduros, vos sabés que ya... Es falta de madurez, no decirle a la persona que te cuadra, vos sabés. Sí. Y ahora ya uno más maduro le dice, mira, me gusta, quiero ver qué pasó, si podemos... establecer algo, ya sabes vos, pero antes sí, yo sé que antes era más complicado. Ahora ya uno sí. Más maduro dice las cosas, y con uno no te vas a morir, hermano.
3: ¿En serio?
1: Con uno que te diga, negra, y si te cuadra, tenés que seguirle volando la labia para ganar.
17: Todos los segmentos de aquí de día a día, el vacilón de la mañana, son referentes a tu vida, loco, démonos de verga.
3: Este es loco, y vos. ¡Pobrecito! Se puso mal el fresquero, taxero guapo, pero pobre. ¡Está malo!
14: Y a decirte, suelta yo, que aquí hay alguien que no le tiene miedo a nada. Y era el fresquero, pero ya se pronunció. A decirte, yo. Ahora, de otro mate, suelta, que a veces a mí me da miedo decirle a una jaña, ¿sabes? Que me gusta porque le puede decir a mi esposa.
3: A huevo también. A huevo también, sí.
14: Suelta, yo ayer no me reporté, mi carnal, pero dale, ni modo. Regalame entonces ahí, como cuando no era cantante.
3: Oye, qué bárbaro lo que me pidió. Güey, qué bárbaro.
22: Está buenísima. Decirle al fresquero, loco, que está buena esa papaya, lo que ya hay que compartir, loco, para espantar los malos espíritus, ya lo que estamos vivos.
21: ¿Qué sabes de amor si tu ex ya te rechazaba y no te daba un beso? ¿Qué sabes de amor si te la pegó porque ya no se sentía bien con vos, hijo? Ya no la trataba bien, hijo. Son un ranger rojo. Todo tipo de carne. Son una alcaldía de Managua.
3: Y eso es para vos, fresquero, que estás hablando.
14: ¡Oye, Rocco!
3: ¡Oye!
14: No sé, perrito, se tan, fíjate que no sé, pero veo que al fresquero lo veo todo medio raro, perro, todo medio bubalú.
3: Sí, medio tutti frutti.
14: Si nos ponemos a falsear vos, perrito, creo que te gano yo, no jodas, deja de fingir tanto la voz, jodido.
3: ¡Hala!
22: Oye, Zeta, parece que le diste una llaga al fresquero, Zeta.
3: ¡A huevo!
23: ¿Qué nota, Zeta?
3: Mira, ¿sabes qué? Ya que él dice de que yo ando haciendo segmentos de mi vida, vamos a hacer un segmento reflejado en él. A ver si le va a gustar en el siguiente segmento. No le va a cuadrar porque ya lo conozco.
23: ¿Qué nota, Zeta? ¿Qué nota? Buenos días.
3: Buenos días.
23: Ese boludo, ya. Busque que levantarse para trabajar. Ya, los que ya se bañaron y los que no se bañaron. Y un saludo a todos esos sapitos que le andan sapeando a los jefes ahí. Dale, estamos tuani ahí.
3: Dale, estamos vivos.
14: Oye, Zeta, vos no me vas a dejar mentir. El fresquero es mi carnal y todo. Pero imagínate que lo de una viejita como de 60 años y está hablando de qué sobre, hermano. ¿Te acordás que se casó ahí en la radio? Se casó. Y era con una aña mayor que él. Era su sugar mami.
3: No. Son bandidos, muchachos. Estábamos con Luis afuera ese día.
14: Oye, Zeta, está buena la pega hoy en la mañana.
3: Está buenísima, perro.
14: No, se alborotaron la pavuelía.
3: De mañana, viaje, perro.
14: Estamos en vivo.
3: Estamos en vivo, Jones.
21: Oye, fresquero, ¿qué sabes de amor si nunca te has enamorado? Nunca te han dado un beso. Dice la jaña cuando se arrimaba. Uy, que tupo mierda. Cuando fumaba la maricuca y la seguí fumando, perro.
24: El fresquero la está cagando, caballo. Qué bárbaro. El que come callado, come una y dos veces. Consejo sano para una vida mejor. No le andes contando tu vida privada a nadie, loco. Es mejor comer calladito como que comer varias veces.
14: Parece que le tocaste un sentimiento que tenía guardado.
3: Ah, bueno.
17: Pero que tiene, hermano, la felicidad que tiene este hombre, ninguno de ustedes la tiene, perro.
3: Ay, sí, viera, oíste.
21: Mandale escrita la palabra a ese hombre jodido para que se la prenda.
0: jugar.
2: Buenos días, buenos días. ¿Cómo amanecieron?
3: Dale. Por primera vez me siento alegre con Fabricio.
2: Te saludo a todos esos carnales que escuchan el vacilón de la mañana. Mayday, mayday, mayday. ¿Qué pasó con el mero 80-20? 80-20, ¿qué me le ha pasado, mi estimado? El gallo por roco, el grupo de los WhatsApp, el de los regazones Juanes. Dale, dale.
4: ¡Atrapada!
2: Día Z, buenos días, Z, buenos días. No, Z, a que no lo matan, lo enferman aquí. Oye, pero es que no, ¿por qué vas a tener miedo? Ya, me dijo un viejo sabio y perro la aguja. El no lo siempre ya lo tenés garantizado. Vos tenés que buscar el sí.
3: Ah, bueno.
2: El no siempre lo tenés garantizado. Sí. Así es que no te van a matar cuando te digan que no, y no te van a echar preso porque vas a ir a preguntar. Así que siempre hacele huevo.
6: Z, ¿cómo dice ese sonidito que pones a veces? Y se divertirá.
3: Y se divertirá. ¡Hala!
4: La felicidad que tiene el frequero no la tiene nadie.
2: Quiere decir que tu brother ahorita en Santo Domingo aprovecha a ver qué agarran, ¿no? Con todas esas rocas que andan bailando.
3: ¡Ah, ahí, huevo,
22: perro! Pero si enamorar a una abuelita, loco, cualquiera lo puede hacer, mae. En la mañana, un desayuno, cafecito con pan, loco, dale, que estamos en vivo. El frequero, por eso fuma, para andar Felipe todo el día.
4: A este brother hay que mandarle un tutorial, ¿cómo enamorar? Tutorial, ¿cómo enamorar para el fresquero? Ven a la clase de El Vacilón de la Mañana. Aquí te daremos clase. Ya imagino. No sé cómo decirle. ¿Me cuadra? ¿Me cuadra o no me cuadra? ¿Me cuadra o no me cuadra? Ay, no sé qué decirle. ¿Y si le regalo un pétalo o le regalo un chocolate? No sé, estoy pensando. Ya me imagino. No le debe dar el cerebro, el escroto.
2: Por eso dice el intro del vacilón de la mañana: mejor no caigas en sus tapas. Ahorita tiro un factor y me voy. Fumado cualquiera se puede reír, tener felicidad.

0: 5:30.
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0: Las 5:33.
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0: Las 5:38.
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3: Bueno, estamos de vuelta con más en el vacilón de la mañana, que el martes.
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3: Gracias por la sintonía para toda nuestra gente, gente que está por acá en la capital, gente que va rumbo para algún departamento, los departamentos que vienen para acá en la capital, los que están a través de latuani.com.ni. 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
4: Pregunta seria, pregunta para los hombres, pregunta para las damas. Escucha muy bien. Trabajos que son más rentables que cualquier carrera.
3: Vamos a hablar serio en esta mañana. Trabajos que son más rentables que cualquier carrera. Quiero que me digas a través del WhatsApp en esta mañana, a través del 7676-8271, pero antes.
5: Sí, yo sé que jodera, pero estoy en el aire. ¿Cómo fue el mate, hijo puta? Yo sé que jodera, hijo puta.
3: ¿Cómo
5: la uva?
3: ¿Cómo te venden, Fabricio? ¿Viste?
6: Estúpido.
3: Yo de ahí me doy cuenta que Fabricio es mete cizaña.

0: ahí me doy cuenta que Fabricio es bueno el chisme.
1: ¿De qué parte me río, colchón?
0: Mete cizaña, ya lo tengo fechado. Pero bueno, vacilen conmigo en la mañana de este martes.
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0: Eso me acaban de decir a mí ahorita.
1: Me ha llamado como 10 veces para preguntarme que qué onda, que qué pasó.
0: Trabajos que son más rentables que cualquier carrera. Ser mecánico es rentable. Claro, vos vieras el batazo que le mete a eso, más, loco. Vos sabés, loco, lo bonito que es que vos seas mecánico y que te llegue un cliente y te diga, no sé qué tiene, pero da un ruido. En la mente se te hicieron como 25 mil córdobas. Solo en la mente, mi chat. ¡Hello!
3: Lo que pasa es que el fresquero camina el cerebro entumido, los puros que se tira con ese negro ahí en el semáforo.
4: Ah. O ese tazo, nati un temita ahí, martes de galera.
0: ¿No te oye el nombre?
5: ZZ, buenos días.
0: Buenos días.
5: Bueno, para mí, bueno, esa carrera, como ese oficio no tiene carrera. Las que venden loto, pasan en la casa, se pasan haciendo las uñas con iPhone 17 Pro Max. Y yo miro que jaña, que chambean y todo, y ahí caminan con su J3.
0: Bueno, pues esos son trabajos más rentables que cualquier carrera. Buenos días.
6: Yo me gradué en contabilidad.
0: Ajá.
6: Y yo hacía jaula y parrilla. Y me iba bien en el negocio.
0: ¿En serio? Pues qué bueno. Me alegro mucho, baby. Me alegro mucho.
5: Negra, mi carnal. Se lo estaba preguntando, que estaba entrando en contexto.
0: Viera y voto contexto.
5: Perrito. No sé si te acordás la vez pasada que estábamos volando a Gáver a Fabricio y que el mae en privado te dijo, ya no me des bromas así. Bueno, ese no es el punto. El punto es este. Ya sé que estamos en otro segmento, pero no te va a volver a poner un mensaje ese animal, loco, el fresquero. En todo el día y cuidado en la semana. Con eso le bastó, perrito.
0: No, hombre, fue que era buena onda.
7: Trabajos que son más rentables ahorita en estos tiempos. Está más que una carrera. Y ahí poner un bar y vender maripupa.
0: Pues fíjate que sí. Más si buscas unos televisores, más si buscas una manera de entretener, claro, la pegás. Y más si le das lo típico: tostones con queso, papitas, con choricito. No, la partí.
8: Buenos días, Zeta. No, hombre, un trabajo bien rentable sería trabajar de gigoló, man. Me lo peña, papá.
9: Zeta, trabajo rentable ser contratista.
0: También.
10: Buenos días, papá negro.
0: Buenos días.
10: Hay varios trabajos que son mejores rentables que los estudiados.
0: Ajá.
10: En los horarios.
0: Ajá.
10: En la paga, pues, a veces es igual, pero por lo menos en la zona franca. En la zona franca, porque ahora están bajos los salarios.
0: Ajá.
10: Pero cuando ya ganas por producción, no. Te lo apuesto y se lo he hecho a otro salario de otra persona, ¿no? Yo creo que ganamos mejor que vos.
0: Ah.
10: Estamos en vivo, poponero.
0: No, y debe de ser, fíjate, sí. No, yo no he dicho lo contrario, cachetona. Yo no he dicho lo contrario.
11: Buenos días. Oye, mira, mae, fíjate que ese un puestito genera más de lo que gana un mae que salió de la universidad, loco.
0: Así es, loco. ¿Cuáles son esos trabajos rentables que cualquiera ha estudiado? Que cualquier carrera. A ver, ¿sabes qué? Ahorita lo más rentable, loco, vender ropa o vender perfume. Esos trabajos, vender zapatos también. Aunque tenés que aguantarte al mae o a la mae en los estados de WhatsApp. Todos los días sube un carril entero de todos los zapatos, de toda la ropa y de todos los perfumes. Pero es rentable.
12: Yo sé que hay un trabajito que es de vender pan, hermano. Se levantan, es cierto, a las 3 de la mañana y andan buscando el pan en la panadería. Pero a las 3 de la mañana están en su casa. Cualquier mil bolas en bolsa. Mil bolitas en bolsa.
0: Oíme, fíjate que hay un mae, loco. Creo que es de Tipitape, viene acá a la capital en una moto, loco. Todos los días. Y vende pan con mantequilla y café con clemola. Loco, ese mae. Ya, ya a esta hora, ya no anda pan, oíste. Ya a esta hora anda. Yo lo busco siempre y no anda pan ya.
13: Qué nota, qué nota, cita. Yo creo que el trabajo más rentable, perro, es ser tatuador, perro. Oye, yo soy tatuador, ¿me entendés? Y esa onda me da billete.
0: Debe de ser, ¿te imaginas todos los días ver a una mae? Me voy a hacer un tatuaje de un mae. Todos los días buscar a una mae flaca, atrevida, de cuerpo y hacerse un gran tatuaje aquí en medio del pecho. No, no, si es rentable.
13: ¿Dónde qué bueno se está? Vender droga y ser puta.
0: No seas vulgar, hombre, Dios.
14: Ustedes aquí le están tirando al fresquero y el fresquero es empresario. Aparte que vende fresco. Es agricultor de papa.
0: ¡Hala!
15: Zeta, los trabajos más rentables son los vende papas. Papas fritas.
16: ¡Buenos días! ¡Buenos días! ¡Buenos días!
0: Está raro eso que uno dijo papa y el otro papa. ¡Epa!
16: ¡Buenos días, papanero!
0: ¡Buenos días!
16: ¡Buenos días, papanero! Trabajo rentable, papanero. Ser albañil en Nicaragua.
0: Opa.
16: Ahora le decía, hacerme un trabajito y piensan en dólares.
0: Ya te, hasta te dicen, ¿y cuántas remesas usted recibe? Buenos días. Es para hacerle un presupuesto adecuado, te dicen a la gran viuda.
17: Buenos días, Zeta. Yo digo que renta más vender papas, Zeta.
0: ¡Otro, güey madre! ¿Qué tienen las papas?
18: Un trabajo rentable es vender el cuerpo, caballo.
0: Ah.
18: Por línea, ajá, y aquí en Boquerra.
0: Pero yo no te compraría el tuyo, Lester Moraga. Yo no compraría el tuyo, sinceramente. ¡Hello!
19: ¿Qué nota se está?
0: ¿Qué nota, Alexander?
19: Una engorde de granja de gallina.
0: ¡Hala!
19: Y engorde de cerdo.
0: También.
19: Eso te genera dinero.
0: También,
19: en la
0: sí.
19: Trabajas todo el día, de lunes a domingo.
0: No, te
19: ganas mucho mejor que el licenciado.
0: Simón.
20: Pues Zeta, mi hermano, los barberos, loco.
0: También.
20: Loco, los barberos se echan el billete. Fíjate que el mío se da el gusto, llegan 5 más a cortarse el pelo y dicen, no, ya no quiero, dice el mano, ya estoy cansado, dice, y cobra 120 el más, 130, ¿sabes? ¿Cuánto está dejando ir ahí el más? Hasta se da el gusto de dejar eso. Dice el más que para él, palmado, dice que son 1000 varas diarios, dice palmado.
0: Palabra.
20: Ya bueno, dice el más que tiene que hacer diario, son 2 bombas. Dice,
0: 2 bombas, la gran viuda. ¿Qué estamos haciendo nosotros aquí entonces, Juan?
21: Sí, buenos días, Zeta. Y entonces, carnal, Juani, perro, ¿cómo amaneciste? No fregué, mucho comé.
0: ¿Y qué tiene que ver tu babosada con lo que estamos hablando, entonces? ¿Qué tiene que ver la babosada? Decime, Juan. Les voy a decir algo. Si ustedes no tienen nada que opinar de lo que estamos hablando, no mande audio. Así sencillo. Pierdo 9 segundos, pierdo gente que me está mandando audio de verdad del tema.
22: Sí, es cierto, lo que pasa es que uno hace poco compra ese tuyo, pero no sabía cómo está la libre papa. Está como a 60 la libre papa.
0: ¿En serio? No, es que yo no como. Yo no, mira, yo te voy a decir algo. Yo doy los reales, yo no compro la comida. Yo lo llevo, mira, denme desayuno, almuerzo y cena, ya está. A eso llego yo.
23: ¿Sabes cuál es rentable también? Vender agua, Zeta. Ya sabes cómo es el mate, ¿va?
0: Pero vos sabés que esos trabajos son rentables, pero tenés que mirar, dijo aquel, para pelear, papi. Tenés que meterle. Si vos no le metés, vos ahí no haces nada. La gente te puede decir misa de que vos facturás, ganas billetes, pero tenés que meterle.
24: Vender sustancias, baby. ¿Quién no busca una sustancia en la madrugada o en la night, baby? Eso está dando billetes, la sustancia. Mirá, no vamos a decir nombre. Uno por ahí, por multicentro, se más la hace.
25: Oye, papanero, para ver que vende el cuerpo y que me vende el riñón, pues. Lo que pasa es que vos no lo entendiste. Vende el cuerpo así, por
0: parte. Ah,
24: qué poco hombre que soy.
14: Otro trabajo rentable, ser locutor.
0: ¿Y quién te ha dicho que somos locutores aquí? ¿Quién te ha dicho?
22: Ese que dijo vender agua, que no esté vulgareando el fresquero, man.
0: Ah.
8: Oye, Zeta, ya lo que van a hacer a Rufa, o sea, del papa, ¿cómo van a dar la papa? Decirle, el papanazo.
26: Oye, Zeta, ¿sabes qué pegue rentable ahorita, Zeta?
0: Ah,
26: andar de lustrador, 70 eso. Bolas por la lustrada.
0: Hay gente que lustra zapatos todavía.
27: Buenos días. Otro trabajo rentable para mí es el arquilino. Arquilino o arquilet, como usted, creo que por ahí va.
0: Arquilino.
27: Buenos días. Otro trabajo rentable para mí es el arquilino.
0: El arquilino. El arquilino de nuevo. Bueno, inquilino, pues, ¿verdad? Sí, inquilino. Vos decís, el mae que alquila un cuarto para que alguien viva ahí.
1: No sé por qué llevo rencor, ¿me entendés? Con los barberos, perro. Yo creo que por eso no me he rasurado, carnal. Perro, no. Para un buen día de trabajo mío, perro, no. Son de $500 para arriba, ¿no? $500, $300 me hago el día. Yo, perro, ya no sabe cómo es el mate. Estamos en vivo.
0: Estamos en vivo, loco. Dale la última para el último que viene.
25: Pues esto es cierto. Eso de vender sustancia, eso da. Pero sustancia alucinógena.
2: A ver, mi amor, repita conmigo. Alquiler. Repita. Alquiler. Vamos.
3: Mándale escrita la palabra a ese hombre jodido para que se la prenda.
4: OZ, ¿sabes cuál es rentable? El arquilino de bicicleta, loco, o el arquilino de esos patines, vos sabes.
3: Escribile la palabra para que se la prenda, inquilino.
5: OZ, rentable ahorita, OZ, vender piedras, OZ.
6: Un saludo para el señor de la bufanda y pellejo de pollo, OZ, poneme una rolita ahí, ya sabes, referente al mate. No.

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1: Las 5 y 52 minutos.

0: Las 5 con 55 minutos.
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5: Y es lo último de esta primera hora. Ya saben, la siguiente viene Tirimi Nazaret, para que no se la pierda en este martes 28 de julio. Antes, lo vamos rapidito. Vos sabés que está ahorita día de pago a la vuelta de la esquina. Si Dios quiere, entre jueves o viernes ya cae el billete. Por eso te pregunto ahorita, en este martes, ¿cuál es el motivo, cuál es tu motivación de hoy martes para seguir trabajando? ¿Cuál ha sido esa motivación que te ha mantenido con vida estos últimos días de julio? Dame una respuesta sencilla. Por ejemplo, yo, la cubota de la cama y el microondas y el televisor y el comedor, y ya ni sé qué más debo. Esa es mi motivación de hoy martes, la cuota de lo que tengo del electrodoméstico. ¿Cuál es tu motivación de hoy martes? ¡Exacto! Queremos saberlo en esta mañana para que vacile conmigo.
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5: ¿Cuál es tu motivación, baby, de hoy martes? ¡Háblame! Háblame, que lo fuimos rápido.
6: Motivación es esta, la señora de la venta y el banco que viene a cobrar.
5: Ni me hablé de banco tampoco a mí.
7: Bueno, una motivación es el alquilino.
5: ¡Hala!
7: Hay que pagar el alquilino del cuarto.
5: Hombre, gracias a Dios yo lo pagué, fíjate, sí. Gracias a Dios lo pagué. Con la última, pero lo pagué.
7: Piensa.
5: Ay, ay, ay.
7: Levantarme todos los días y ver a mis chateles dormidos, ¿sabes? Que por ello estoy chambeando fuerte.
5: Ah, cosita, pues chito. Pobrechito ese muchacho.
8: Mi motivación de siempre es el prestamista, hermano.
5: Ah, bueno.
8: Que hay que vos saber darle su algodón.
5: A la grande, ah. El mae puede ser todo, pero es un hombre responsable. Motivación de hoy martes para seguir ahí trabajando, baby. Hello.
9: Bueno, mi motivación sería y ahí que ya pronto cae el billetón y cae el cobro del pago de la tarjeta.
5: Ah, igual por dos. Por eso le digo, cuota de banco, préstamo, tarjeta. A la gran viuda. Hombre, estamos mal.
9: O Z, loco. Vos sabes que ya estás enjaranado con los chateles, tenés que darle duro para adelante. La otra iba a coger chateles, le digo, quedo viendo, hermano. ¿Qué tiene, papá? Me dice.
5: Ajá, ajá.
9: Si no te tuviera hoy a la chatela, le digo, tuviera real, ¿no?
5: ¿Sabes cuál es una motivación? La pensión también. La pensión es una motivación.
10: Buenos días, Z. Saludos. La motivación sería terminar la casita allá en Nicaragua. Ya conseguimos los terrenos, ya tenemos un poquito más. Ahora la casita, esa es la motivación.
5: Ah, cosita linda. Ya es un hombre bello.
11: ¿Qué me motiva? El billete que uno agarra, que dice nadie, no sabe. Pero...
5: ¿En serio?
11: Y mi hijo, carnal, eso nunca tiene que faltar.
5: Así debe ser. Sean borrachos, pero responsables.
11: Buenos días, Teta.
5: Buenos días.
11: Pues mi motivación, más son las deudas, loco. Porque en Nicaragua uno tiene que cantar para un psicófono. Bueno, yo me quedé palmado. Pues,
5: va.
11: Así, tengo una de oro.
5: Ajá.
11: Entonces, el cuadro es cambiado.
5: ¿En serio?
11: Que
5: está bien.
11: Dale,
5: Marcelo.
12: Uy, qué nota, Z. Me motiva tu audiencia, loco. Fíjate, bastante. Te digo porque yo, como prestamista, lo puedo sacar de clavo a ellos, loco.
5: Hombre, es cierto, Chuche, prestamista, loco. Préstame 10 pesos.
13: Pues esta, mi motivación, loco, de todo este julio, loco, es trabajar fuerte, loco, para comprarme un pixi como el tercero.
5: Qué bueno saber que tiene motivaciones para este martes, faltando como 2 días para el pago. Qué bueno saber qué es lo que los motiva en estos últimos días de este mes de julio. Acuérdense que el 1 de agosto está a la vuelta de la esquina. Solamente les digo.
1: Y lo
8: lo que más desmotiva son los panes rancios de Chucho.
5: Yo no he dicho nada, baby, ¿oíste? Yo no he dicho nada. 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Ya regreso.
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2: Las 6:03.
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0: break. Yo pi, no estamos.
1: Las 6 con 10 minutos.
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0: que unirse, hombre. ¡Barbarasa!
1: Se oye el fervor.
0: ¡Bárbara! Se sintió. Sí. Se sintió.
2: Lo siento, estaba buscando lo que siempre ustedes saben.
1: ¿Qué estaba buscando?
0: Mientras vos seguís buscando, ¿qué queremos?
2: Que hoy es Día Mundial contra la Hepatitis. A eso. Ya. Eso es todo lo que hay para hoy, entonces eso estaba buscando.
3: Ok. Qué bueno saberlo, pues. Está bien, perfecto. Muchas gracias.
0: Cuídese la salud, por favor.
3: Qué importantísimo, sí. Más para este primero de agosto.
0: Cuídese la semana y tapinemos el primero.
1: De hecho, fíjate que es un buen consejo que está dando Tilly. Porque el primero, vos sabés que eso va a ser algo de loco.
0: Es más, el lunes y martes.
1: El lunes, sí.
0: Digo, perdón, sábado y domingo.
1: Pues cierto, más.
0: Sábado y domingo.
1: Tienes toda la bendita razón.
0: La tapineadera es sábado y domingo.
1: Sábado, domingo.
0: Eso, ¿qué quería? ¿Que caigan en acajonado?
1: No, nada. Tiene razón el patrón hoy, cuidado.
2: Desde el 31 la gente le va a dar.
0: La gente, usted trabaja, a mí me da culpa.
1: Sí, ah, bueno.
0: Usted me va a disculpar.
1: Usted no es la gente.
0: Usted no está entendiendo.
1: Usted no es la gente.
2: Yo no bebo.
1: Pero lo que le vamos a decir, dile a la gente que este primero de agosto llegue y viene el Rancho Tuani.
0: No se lo vayan a perder este primero. El primero de agosto. Estamos frente al edificio Pelas. Este sábado primero de agosto, desde las 2 de la tarde, para que no se lo vayan a perder. Por favor, avisa para apagar eso y que no se escuche. Gracias. Primero de agosto, el Rancho Tuani, frente al edificio Pelas. Ahí va a ser ahora nuestro lugar cotidiano mientras las cosas regresan a su normalidad. De lo contrario, pues ahí vamos a seguir muriendo ahí.
1: Sí, ahí vamos a estar para que sepan lo que pasó el año pasado.
0: ¡Céntrico!
1: Ahí va a estar.
0: Sí. ¡Céntrico! En el lugar de los hechos.
1: Si no está mal, por ahí termina, ¿verdad? El recorrido de la gente.
0: No, termina en la plaza de la Biblia.
1: Ah, ok. Pues vamos a ver.
0: Gira ahí y se mete.
1: Ok, perfecto.
0: Buscando ahí donde fueron los semáforos del Seminole. Por ahí.
1: Ok, ahí va a ser, pero para que sepan, nosotros vamos a estar ahí frente al edificio Puebla con nuestros patrocinadores, con nuestros premios, con nuestra dinámica, con todo el staff, con toda la animación. Para que no se la pierda este domingo primero de agosto. Digo, sábado primero de agosto.
0: Maldita sea.
1: Es la costumbre, es la costumbre.
0: Debe
1: estar con el domingo. Pero sábado primero de agosto no se pierda el Rancho Tuani.
0: ¡Hasta le llevamos, Chichero!
1: ¡Exacto!
0: ¡Amarón! ¡Pom, pom, pom! ¡La funada! Ahí la vamos a tener toda la tarde. Están todos y todas invitados para que lleven a toda la familia, lleven a la querida, lleven a la novia, lleven al esposo, llévense a quien quiera.
2: A los hipotes no, Tilly, porque lo pierden.
1: Lleven a la suegra, tal vez se pierde.
0: Si usted es un padre responsable, lleve a los chatelitos para que se vaya allá.
1: Si usted lo tiene bien educadito, así como la tiene educado a sus perritos. Así,
0: ay, hijo, qué comparación la tuya, hijo de la grandísima.
2: Pues,
0: no quieres ser funado, maldita pero sea. Pero ya saben, primero de agosto estamos allá frente al edificio Pelas. Frente al edificio Pelas. Yo había grabado eso y ayer me rayaron por eso. Frente al edificio Pelas mañana. Digo, el sábado.
1: Tienen que hacer un machetazo ahí.
0: No, espantoso quedó.
2: Me corrigieron
0: eso, sí. Te estamos diciendo.
1: ¿Cómo no?
0: Ay, ay, doñita, hoy vino usted atravesada.
2: Señorita, por favor.
0: Doña. Bueno, pues vamos a la información.
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0: All right. Bueno, vamos a la noticia de lo que ocurrió el día de ayer. Déjame chequear algo. Porque aquí en este no me aparece, fíjate. En este, lo que vamos a presentar. Bueno, el día de ayer, la noche de ayer, en el barrio El Riguero, quiero que se venga todo el mundo para nuestro canal de YouTube porque aquí tenemos las imágenes. En el barrio El Riguero ocurrió un hecho lamentable donde dicen que aparente y alegadamente un tipo salió de un cauce con un casco disparando, a lo cual el tipo aparentemente quería dispararle a otra persona, a lo cual lamentablemente en el hecho, dale pausa ahí, lamentablemente en el hecho, en cámara quedaron registrados. Iba el papá y un niño, iban hacia la venta a comprar un pancito, a lo cual en el momento del trayecto una bala perdida impactó sobre la cabeza de este niño de 10 años, a lo cual bueno, no ha habido actualización, se encuentra en estado delicado. en esa noticia se mencionaba que ya iban a proceder a intubarlo porque la situación está totalmente difícil. Dame el play, por favor, al video.
2: Hay otro que se ve
0: el
2: más
0: papá
2: claro.
0: Y de repente cayó.
3: Hay otra imagen, no te preocupes, que eso solo.
0: Sí, tranquila, tranquila. Sí. Mira, todavía las balas, ¿dónde quedan? Por allá, los árboles.
3: Del impacto.
0: Ahí, obviamente, fueron varias detonaciones que hubo en el barrio El Riguero la noche de ayer, donde se debate entre la vida y la muerte este niño de 10 años que le impactó una bala perdida. De un hijo de su maldita vida.
3: Ahora sí, ahí lo tengo.
0: Que en lo cual, pues, resultó pues lamentable este hecho. Ahí va el papá, el niño se adelanta, niño de 10 años, mira, alegre, contento, ya iba con una bolsita de pan, ya viene para la casa y de pronto, ahí está. Cae literalmente, el papá lo recoge cuanto más puede. Me imagino que el que va corriendo atrás era el que le quería tirar.
3: Sí.
0: Entonces, aparente y alegadamente ya el tipo este que lo querían atentar contra su igual, lo capturaron, está bajo investigación, pero ahora están tratando de dar con el paradero del maldito que disparó y le pegó lamentablemente a este niño de 10 años en el barrio El Riguero.
3: Ahí tienen ahorita imágenes.
0: En YouTube, Pepito, allá en YouTube, Logi, ahí está el.
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0: Ahí estamos en YouTube transmitiendo. Fuerte este. Ahí en YouTube, mi amor, desde hace rato estamos con eso.
3: Desde hace rato estamos compartiendo ahí la imagen de lo que sucedió la noche de ayer. Un niño de 10 años que recibió este impacto de bala que estaba leyendo hoy una madrugada que me levanté. Que yo me levanté con esa triste noticia que está en el hospital la mascota, el niño. Está entubado, ¿verdad? Entre la vida y la muerte, esperando que, yo así lo voy a decir yo, que en el nombre de Dios se salve esa vida.
0: Ojalá.
3: Y no sea nada grave, ¿verdad? Bueno. Y que al desgraciado, al ser humano, bueno, ni ser humano, es invivible, esa escoria de la vida, pague por esto que ha
0: es
3: hecho.
0: Es terrible, loco.
3: Porque es terrible lo que ha hecho, imagínate.
0: Espantoso.
3: Hay personas, muchos dicen, es que la gente paga. Aquí, mira, andaba con su papá comprando el pasito, me imagino que para hoy en la mañana con el cafecito con pan.
0: ¿Te imaginas que era el pasito para ir a la escuelita?
3: Ajá.
0: Ese es ese bienito. Y un iguela gran. Hace tremenda estupidez.
3: Sí, entonces.
0: La verdad
3: que. Es lamentable. Esperemos de que en todo el trayecto de este día, ¿verdad? Se den buenas noticias sobre.
0: Oh, esta y de la captura, obviamente, y de este.
2: Pero un impacto de ese, aunque el niño pueda sobrevivir, lamentablemente puede quedar con problemas.
0: Bueno, secuelas pueden dejar, pero nada imposible para Dios. Ay, obviamente. Bueno, en otro orden, un muerto y dos lesionados por precipitarse camioneta desde un puente en Rivas.
2: ¿Cómo así?
0: O sea, que se cayó una camioneta de un puente. El ciudadano Chepe, de 58 años, falleció debido a la fractura que sufrió luego que la camioneta marca una Toyota en que viajaba se precipitara de un puente de unos 3 metros de altura, Ceredo. En el kilómetro 145 de la carretera a Playa Gigante, en el municipio de Tola, Rivas, en la tarde de este lunes, se informa que en la camioneta era conducida por José Ángel Solórzano, quien aparentemente perdió la visibilidad debido a la fuerte luz del sol. Lugareños, al percatarse del accidente, pidieron ayuda para auxiliar los accidentados y de inmediato don José Castillo, oriundo del barrio Sierra Maestra de Managua, fue trasladado al centro salud de Camilo Ortega, donde falleció a causa de las lesiones. En tanto, doña Marta Irene Guido Rugama, quien resultó con una posible fractura de clavícula, y el joven Eddie Alexander Costín, que sufrió politraumatismo, fueron atendidos en el centro. Las autoridades policiales se movilizaron al lugar para indagar mayores detalles de este caso. Ocurrido en Masaya, donde este señor perdió la vida al precipitarse desde un puente de 3 metros de altura la camioneta que conducía.
3: Ahí están viendo ahorita en imágenes, qué bueno, horrible. Fotografía tengo, no he encontrado video hasta el momento de cómo quedó el vehículo, dónde están las personas y tu Facebook, pues, hermanito. Así que ahí tienen toda la imagen para que sepa que aquí no le estamos contando cuentos, aquí estamos, aquí hacemos el trabajo como se debe.
0: Claro que sí.
3: Ahí está.
2: Y el bueno. Otro que mire que se está haciendo viral, Delin, que el señor que se le cruzó la moto y resultó ser el pasajero, el murido.
0: Ajá.
3: Ajá, creo que fue una
0: accidente.
2: Iba de driver el motorizado y ni siquiera el maje que iba adelante recibió tanto el impacto como el muchacho que iba de pasajero. Es que siempre la imprudencia, el pegatón que cree.
0: Hay que mirar a ambos lados, hombre. ¿Qué cuesta, decime vos?
2: No, es que el señor salió corriendo y dizque a cruzarse.
0: Por eso.
2: Y también los motorizados, como vienen en alta velocidad, no tienen la decencia de poder frenar y evitarse problemas si ya sabes que el pegatón como es. Porque desgraciadamente la gente tiene gusano en el cerebro. Así lo voy a decir, ese es este Z. Y viene a decir, ah, yo soy el pegatón, yo tengo la preferencia, me tienen que esperar que yo me cruce.
0: Bueno, hay algunas que hasta se ponen a modelar para pasar en la calle.
2: Sí.
0: Mira, ahí ya se lo había ya.
2: Ahí te das cuenta, fue culpa del pegatón. Pero,
0: boom, qué bárbaro. Hay que cuidarse, el diablo anda suelto, hombre. Mira, pobres.
2: Y dicen que ninguno, ni el pegatón, ni el otro, dicen, no sé qué tan cierto es.
0: ¿Qué?
2: Fue que no fallecieron. Fue
0: ok, déjame chequear, aquí tengo la noticia. Y se falleció al mediodía de este lunes Francisco Javier González, de 45 años, en un accidente de tránsito ocurrido frente a la antigua cervecería Victoria, en kilómetro 2 de la carretera norte en Managua. González viajaba como pasajero en una motocicleta conducida por Timoteo, de 32 años, cuando se le cruzó corriendo en la vía de forma imprudente el peatón José Miguel Antonio, de 40 años. Producto del impacto, tanto el peatón como los ocupantes de la moto salieron rodando sobre el pavimento, muriendo en el sitio Francisco González a causa de un supuesto trauma craneal severo y otras lesiones de gravedad. Tanto el conductor de la moto Timoteo como el peatón José resultaron lesionados de consideración, por lo que fueron trasladados al hospital Antonio Lenín Fonseca para ser atendido. Mientras tanto, el cuerpo del infortunado Francisco fue llevado obviamente a la morgue del Instituto de Medicina Legal para determinar las causas exactas de su deceso. Al sitio de las desgracias vial se hizo presente un equipo de investigación a cargo del comisionado general Moncada para levantar el croquis del accidente, lo cual servirá para determinar la responsabilidad.
3: Bueno, pues imagínense.
0: Imprudencia.
3: Una gran imprudencia.
2: Mira, te digo, prácticamente aquellos dos, porque están luchando por su vida, pero el otro fue el que llevó el mayor impacto.
3: Lamentable, hermano.
2: Señor, bueno, ya Zeta también tuvo una experiencia parecida y es que siguen estar ahí de queriendo hacer su huevo y su capricho.
0: Cuidado.
2: Lo que, no, es que es cierto, Tilín, es cierto, ¿no? ¿Sabes cómo es de imprudente el peatón? Vos tenés que andar ojo al Cristo.
0: Claro, aquí, dale pasada,
2: ya está.
0: Hay que dar algo en claro, por el momento en la capital no se puede andar a más de 80.
2: No,
0: para nada. No inventes,
3: 50 o 40.
0: No, se pica el 50. 30 lo máximo. En todas las calles que se pone difícil, no puede andar uno rápido. Independientemente. Que me viene pitando. ¿Y qué? Ni modo, hermano.
3: Aguante.
0: Uno tiene que llegar a la casa. Uno quiere llegar completo a la casa y enterito. Y no ser imprudente a la hora de cruzarse la calle.
3: Y además,
0: mire ambos lados, hombre.
3: Además, me imagino que yo creo que lo paso, corre, porque esa es la mentalidad de uno. No,
0: 42 que, años sí. Vamos a pasarlo.
3: Sí, no, así le agarra a la gente.
2: Sí, lo paso.
3: Vieras cuando la gente va en el transporte público, ciertísimo. No se baja, no ha bajado la velocidad de la ruta y ya se tiran. Y por eso es que son después los
0: Es que se creen cobradores.
3: Sí. Ese es el problema. Y bueno, ya para cerrar con la información, rapidito, fuerte terremoto de magnitud 7.7 en internacionales sacude a Kumamoto en Japón. Oy. Y está ahorita en alerta de tsunami una isla también. Sin menos de 50 personas heridas, daños en infraestructura y la activación temporal de una alerta de tsunami en varias zonas costeras. Wow. 7.1 siguen alborotados los terremotos en distintas partes del mundo. Así que cuidado, estos calores. Si usted siente un cambio raro en su cuerpo, dijo un científico que me encontré, puede hacer que te vaya un terremoto o algo sobrenatural.
0: Oye,
3: en la Tierra.
0: Qué bárbaro. Bueno, que también dicen que la NASA tomó una foto 3D de la Tierra y está.
3: Pues yo lo vi.
2: No movida,
0: sino que no, ya perdió la forma, sino que está ondulada una parte y toda rara. Dicen estos locos.
2: Dicen también que en Venezuela sí quedó deformadita, literalmente. Sí,
0: bueno.
2: Que desde los satélites tomaron fotos de cómo quedó Venezuela después del terremoto y quedó totalmente movido todo eso. Así que no es igual, pues.
0: chata, la vecina, ¿no? ¿Por qué? ¿Por qué le puso? La de tierra chata. No me digas.
2: Ah, qué referencia, está bueno.
0: Este maldito no sabe. Chata.
2: Pero bueno, ya vamos a buscar las imágenes para que ustedes vean que. Sí, estamos buscando imágenes para que se den una idea a la gente que esté en YouTube de lo que estamos hablando con respecto a la tierra, que de tantos terremotos prácticamente estamos viendo la tierra de su lugar, de lo normal. La tierra prácticamente se está deformando con tantos movimientos telúricos que hay últimamente, que de por sí, como dice
0: aquí
2: la
0: está,
2: canción.
0: Aquí está, ya lo tengo, papi.
3: Ya lo tengo.
0: Sí, bueno. Así está, supuesta.
3: Dale, que vos estás en pantalla.
0: Aparente y alegadamente. Así está la tierra.
2: Como chata, no fregó, golpeada.
0: Claro, claro.
2: Qué rara, de plano.
0: Así está quedando la tierra.
2: Mira, vos.
0: Mira, supuestamente. Ya no es esa circunferencia perfecta.
3: Ahora sí, ahí,
0: mira. Ahí está.
2: Se mira deteriorado nuestro mundo, vos. Bien golpeadito.
0: Bien.
2: Yeah. Nuestro planeta.
0: Exactamente.
3: Bueno, los caminos de la vida no son como yo pensaba.
0: Amén. Así es.
3: Igualito.
0: Bueno, son las 6:35 minutos en la mañana de este martes, segunda de la semana. Tenemos consejitos para todos ustedes en esta hora.
3: No, eso es todo ya, no, a las 7.
0: Ah, sí.
2: Okay. Los horarios, doncito.
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2: Las 6:36.
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0: Las 6:39.
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2: Las 6:41 minutos.

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1: 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Así es, Chavirito, para las 7 de la mañana viene segmento. A esta hora, así que muy atento, muy atento. Ya está nuestro estado de WhatsApp, 7676-8271. Y es que, a ver, chequeen lo siguiente. Todos queremos nuestra casa, ¿es o no es?
2: Claro.
1: Ok, pero también hay cositas
2: que
1: te estorban, que te molestan, que te arrechan, que te sacan de quicio. Por ejemplo, como que esa gotera de esa paja cada rato. El vecino iba a la grandísima con ese volumen tan alto que me pone loco los domingos por la mañana. La puerta que rechina, todas las puertas rechinan. El cuarto que siempre está desordenado. O esa silla que ya saben que está más para allá que para acá. Hoy queremos saber qué es eso que más te molesta de tu casa.
2: Y yo creo que esto lo voy a compartir con Zeta porque él lo sufre.
1: ¿Cómo?
2: Zeta lo sufre.
1: ¿Cómo así? ¿Cosas que te molestan de tu casa?
2: Lavar el baño.
1: No te creo.
3: No es eso.
2: ¿Cómo no? Vos me has dicho que detestás cuando te toca lavar el baño a vos.
3: Yo detesto todo en mi casa ahorita.
2: ¿Cómo? No, es que vos sos Aragán, es diferente. Oh.
3: No, es que...
2: diferente. Ay, ay.
3: Trabajo de 5 a 8, tengo que dormir. Entonces en ese no puedo dormir yo. Tengo que descansar.
1: Esa banana, dice mi mujer.
3: Tengo que descansar. Vengo a la 1 y salgo a las 5. El tráfico está loco a las 5. Tengo que agarrar energía. Entonces por eso no me gusta hacer nada a mí en la casa. Por eso. Ahora. Vieras en las vacaciones, hermanito. Limpia la canaleta, limpia esto, limpia los otros. Ya quería venir aquí al turno mejor.
1: Oye, ahora.
3: A llamar a la María Aldeaga, mira.
1: ¡Ay, Tom! Que te va a contestar.
3: Bueno.
2: Pero bueno, el baño, lavarlo es difícil. O sea, no es que no lo haga, pues, pero digamos que cuando ya te toca, así, ¡ajala! Ya toqué el baño, así, porque normalmente lo hago semanal. O decís, ¡ay, toca! Decís, pues, el baño, animation. Da, no sé, perecita, y más que yo me esmero. Yo que vinagre, yo que ácido.
1: El vinagre, ¿lo que haces vos?
2: Yo que...
3: Qué raro eso. Yo no sé para qué, pero se dio raro.
2: Sí, vinagre, ácido. Yo le echo de todo al baño.
1: Gracias a Dios, que no estás murido, ¿no?
2: Eso
1: no,
2: te iba a decir.
3: Me lavaron ácido eso.
2: Vos viera, Pipito lindo. Cuando voy a lavar el baño con ácido, salgo, mira, loca. De la nariz, de
3: esa, bueno, ya sabemos por qué la Sara está loca.
2: Sí.
1: Salud para ver, Brené, dice que va para clase, va en sintonía ahí de parte de su papá.
2: Dale, pues.
1: Claro que sí. Ajá, ¿qué hago? ¿Qué te molesta? Bueno, si vos no pasas ni en la casa, no.
3: Sí, bueno, pasó.
2: Ni arriba. Hace nada. ¿Qué le va a preguntar al que no hace nada?
1: Ay.
2: Decime vos, otro que no hace nada, Tilín.
1: ¿Quién?
2: Tilín no hace nada.
3: ¿Me van a dejar hablar, sí o no?
2: Dale, pues.
3: Ah, bueno, pues, pero ¿qué me jode en la casa? Los vecinos que yo tengo que a medianoche todos los días están ahí con la taca. Todos los días están volando la estaca a la mujer. Todos los días, mira. Todos los días. Vieras a esa mujer que grita, Dios mío, mi lindo. Y casi me penqueo con el maestro. Pero no es que me iba a penquear, pues.
1: Oye, ahora.
3: Pues a eso lo hago con palabras.
1: Gracias.
3: No la controla, lo horrible.
2: Muerte almohada, chavala, jodida.
3: Y lo peor, que, o sea, este es el cuarto de nosotros. Este es el cuarto que está aquí. Y en este cuarto duerme mi mamá y la Tania. Y ellos, oyen todo.
2: Incómodo.
1: Qué horrible.
2: Pero porque no hablan con la dueña que los calme, vos.
3: Ya le dije, esta semana
2: ya
3: no corre.
2: Era corrido.
1: Gracias a Dios.
2: Sí, porque
3: son cosas que me molestan.
1: Se acabó la fiesta ahí en ese barrio.
2: Ese tipo de gente que es moliona debería de buscarse casas independientes que no se escuche tanta esa bulla. Esa es la verdad. Pero sí, cuartos pegados, hermano, es incómodo. Es por incómodo. Eso los viven corriendo.
1: Sí. Pegados se mantienen los vecinos. Yo te voy a decir algo. A mí me molesta todo lo que yo hago en la casa.
2: Te creo.
1: Yo limpio, yo lavo, yo cocino, yo muevo las cosas del lugar. El baño también. Me toca a mí lavarlo. La escalera. Hay que limpiar también el porche.
3: El parqueadero.
1: El garage también.
2: No sé por qué suena sarcástico, tío.
1: Sarcástico, no, sí. No. Yo soy un hacendoso de mi hogar y de mi casa. Entonces, yo, es más, me toca a veces hasta planchar, ¿oíste?
3: Sí.
1: Mira, yo no soy tan así como la Seré cuando se pone a estar diciendo que yo lavo. No, yo echo la ropa en la lavadora.
3: Sí.
1: Quien lava es la lavadora.
3: Sí.
1: Ya.
3: Entonces, mira, voy atrevido a decir yo lavo.
1: Yo, sí, exactamente.
2: Mira, no, vos sos atrevido.
1: Sí, yo lavo. Sí, yo lavo
2: a mano
1: los calzones de mi mujer y los míos. ¿Me entendés? Yo únicamente a mi mujer le permito que lave sus brasieres, pues porque yo no sé cómo se lavan esas chamas.
3: No, vas a tener que tener una esponja.
1: Es correcto, no vaya a ser que me termine puteando. Entonces, no. Entonces, yo me evito esa parte, pero yo hago muchas cosas de las cuales ya
2: no sé
1: me arrecha.
2: Por qué siento que hay mentiras.
1: ¡Ponete mala!
3: ¿Por qué te pones mala?
1: ¡Ponete mala!
3: Si el hombre se está. Mira. La mujer está dormida ahorita.
2: Ah. ¡Mira!
1: ¡Ponete mala!
2: Eso que decís vos que yo no lavo, yo lavo la ropa blanca a mano y tengo el lavador atrevido.
1: Yo
2: eso
1: también.
2: Es a mano. Los chones a mano. La, porque la lavadora.
1: ¿Qué dije yo?
2: Te voy a decir que yo no lavo a mano.
1: No. Sí, es eso.
2: Yo lavo a mano también, Atrevido, la está.
1: Sí, a mano.
4: Buenos días, buenos días.
1: ¡Buenos días!
3: ¡Qué ronco!
4: Precioso que el Señor me lo guarde.
1: Amén.
4: Que me lo proteja, que me lo cuida, donde amén. Sea que ustedes vayan. Que jamás sea una noticia de eso que están pasando.
1: Amén. Amén. Amén.
4: Jamás ni nunca. Amén. Pero bueno. Ajá, hablando sobre el tema, muchachos. Ahí tengo un mueble en la casa, loco, que es más viejo que el pinolo.
1: Mujer, no.
4: Horrible. Y era que me estorba.
1: En serio.
4: Para deshacerme de él. Pero es la mamá de mi mujer,
1: pero
4: loco.
1: Y
4: también tengo una silla que también no la ocupo.
1: Diablo, pobrecito.
3: A mí también me tienen de llevar una silla que tiene mi mamá. Me enojan esas cosas.
2: Botala. No la comprarle bota. Otra.
3: No las quiere. No las quiere botar. Vos sabés, de esas doñas que son aferradas a las cosas.
2: Sí, uy,
3: yo o sea,
2: nunca
3: horrible.
2: Voy a entender eso.
3: Ni yo tampoco.
2: Es que las cosas cuestan. A mí me costaron en sus tiempos sacrificio. Ay, señor, señora, todo tiene caducidad.
3: Por ejemplo,
2: no todo es eterno.
3: Yo sé que cuando se va el agua, vos tenés que tener un almacén, por ejemplo, barriles, ¿verdad?
2: Balde.
3: Tú tenés que tener balde. Tiene como 10 baldes esa señora y ninguno ocupa. Y yo quiero dejar unos 5 pues, por cualquier cosa. Y el
2: sí.
3: resto, qué sé yo, regalarlo, qué sé
2: sí,
3: yo, regalarlo, pues.
2: Está bien.
3: Pero no quiere, entonces a mí me enoja esas cosas.
2: Y hace espacio más
1: sí,
2: bien.
1: Sí, pero tenés un paso adelante por si acaso ocurre
2: no,
1: algo.
2: Tío, pero es que...
1: Alguna semana que se vaya el agua, una cosa
3: sí.
1: así.
3: No, pero he pensado que tal vez es una herencia que me van a dar a mí cuando ya esté.
1: ¡Oh,
3: ya
1: también!
3: Ah, ¡oh, en esta también, vida sigue! Ellas piensan en eso.
2: Puede ser, bueno. Fíjate, buen punto lo que estás diciendo.
1: Exactamente. Sí. Cosas que te molestan de tu casa.
2: Limpiar. La cocina también.
1: Ahí está la que cocina.
2: Vos sos bien atrevido a las tapas, Tili. Me estás colmando la paciencia y te voy a tirar el chancletazo, ¿viste? Por bien atrevido.
3: ¿Chancletazo o Terrenator?
2: Terrenator.
1: Ah, bueno,
2: porque.
1: Ay, Dios mío, hasta que tiemblo.
2: Porque yo también la cocina la limpio con vinagre hirviendo, con agua.
1: Por razón, hirviendo. Debe estar bien manchada esa cocina.
2: No, hombre, está nítida, no tiene negra la hornilla, oíste, atrevido.
1: Las patas de la mujer.
3: La pregunta es: ¿todo lo haces con vinagre? ¿Limpias con vinagre todo?
1: ¿Qué hace vinagre la maldita?
2: Mira, aparte, que bueno para la energía, te blanquea todo, hermana, hasta el alma. Pero,
1: hasta los sobacos, entonces.
2: Sí, obviamente. No, es que en serio, yo lo he con agua hirviendo, el vinagre, el limón, bicarbonato, las hornillas no se te curten. Y lo tengo nítida en mi cocina, que te queda.
1: Oye.
2: Atrevido. Entonces me llevo tiempo también, me da perezación a veces que se ve estar hirviendo eso, después cepillarlo, después ponerlo, lavar la cocina. Ay, no, hermano.
1: ¿Sabes qué? Algo a mí me arrechaba, pero me empu. El cubrecama. Vos sabés que uno está como que medio, ¿entendés?
3: Sí, sí.
1: Fuertachón, fuerte.
2: Ah.
1: Entonces se zafaba. Entonces era un pleito en la mañana. Ya cuando que me levantaba a las 5 de la mañana, yo, la grande el cubre cama. Pero solucioné, gracias a Dios.
2: ¿Cómo?
1: Compré unas cositas en internet que se las pones en las esquinas. Levantas el colchón, pones el cubre cama.
3: Y como que se prensa,
1: dijo. Y se prensa. ¡Pa! Los cuatro. Santo remedio.
3: Se acabó.
1: Se acabó el velorio, dijo.
3: ¡Qué bueno!
1: Normal, ¿eh? Son un hack que le recomiendo a los que tienen problemas con eso.
3: A mí me. ¿Cómo se llama? Me jode.
1: Ah, ¿qué te arrecha?
3: Limpiar la bandeja de la refrigeradora. Ah, sí, la que se acumula todo el hielo, las cosas de la
2: sí,
3: sangre, de las
2: cierto.
3: Cosas. Eso,
2: sí.
3: Vos sabés, estar sacando, y hiede también. Sacarlo, lavarlo, limpiarlo con cloro, base, vinagre y no sé qué más, tío, está loca. Y volverlo a meter. Y eso
1: tenés acá. Razón, a mí me arrecha lavar, limpiar también la refri.
2: Quisiera como yo limpio. La refri, que yo la desarmo toda, literalmente. Yo saco todito de la refri, todas sus barandillitas esas.
1: El día que
2: las lavo y la vuelvo a meter.
3: El día que jodas la refri me hablas, este.
2: No se jode porque son cosas que se quitan,
3: se
2: hermano.
3: Va a joder algún
2: no
3: día,
2: se jode se porque se quitan y se ponen.
3: ¿Qué dice la gente en esta hora de la mañana?
5: Pero si la tienes en mi cocina, padre.
1: Mira, nosotros la vamos a llevar fatal ahorita, ¿viste? Calmate.
5: No molesta en mi casa y esto sucede a diario. Como tengo una perra y un perrito chiquito, odio esa pendejada de estar levantando cagadas que pegan. Y ahí te pegan unas cagadas.
1: Qué chanchadas.
3: Ahora ese peligro tiene.
1: Ya, la verdad.
5: Diario, y hay veces cuando yo me levanto tengo que estar al pendiente de no pisar una mina terrestre de mierda. Y otra cosa que tal vez me molesta es que vengan las visitas y con niños, loco, los niños tocan toda mierda.
1: Sí, son atrevidos.
6: Buenos días, por eso no acepto visita con chimuchucho. Buenos días. A mí lo que me jode, me pudre la vida de mi casa es la vecina.
1: ¿Cómo?
6: Que le tuve que hacer un préstamo de una plata hace como 6 meses. Ajá. Y es a la fecha de hoy y no me lo ha pagado.
1: ¿Qué?
6: Y para lo de la limpieza compulsiva, pues hay que bajarle un poquito el gas. Yo vivo solo, yo limpio toda mi casa, la lavo, pero tampoco soy un limpiador compulsivo.
1: Sí, sí.
2: No, tampoco así, claro, estamos.
1: No, se suele falta usarle gas a esta, ¿no?
2: ¿Qué es eso?
1: Dios. Mira, dice Chucho que ni las tazas de la radio la vamos, dice Chucho.
2: ¡Señor! Mira.
5: Cosa que odio, la casa, hermano.
3: Llegar a la casa.
5: Estar cortando ese maldito monte. Ay. Casi no pelo cortar hoy.
2: En Baldosal los odio, para eso trabajar.
5: Eso es lo malo de aquí.
3: Está en Estados Unidos, si es achanchado lo manda viernes semanal.
5: Rápido. Y la parte de atrás, la que me da más huevos cortando.
1: ¿Cómo en la parte de atrás? Los pelos.
3: De los pelos, ¿eh?
2: Hasta eso, yo quito monte, yo.
5: Yo puedo hacer todo.
2: Tengo mi machete fuerte.
3: Sabe hablar.
5: Cuando tienen sobras de comida, detesto, no lo hago.
1: Yo comencé a familiarizarme con eso. Yo era quinto que la sobra de la paila. O sea, como que el huevo. Ajá. En la,
3: sí,
1: paila.
3: La rampa. Sí.
1: Entonces, a mí me da asco ahora, ¿no? Oh, rico, papá. Pa, ya se bota para. Porque si lo pones ahí en el fregador, eso se friega.
3: Se friega.
7: Good morning, mi gente. Saludo especialmente.
1: ¿Sabes de término vos entre hombre, chala?
7: Good morning, Aceret.
2: Good morning.
7: Bueno, Aceret, wow. Tú sabes que lo que no me gusta a mí en el chante es el desorden.
2: A nadie, jodido.
7: Un trapo aquí, un trapo allá, el patio loco. Sucio. Hay que regar el patio.
1: Hay que regarlo.
7: Sí. Y esas visitas que llegan solo a la hora de la comida.
3: Una de las cosas que me daña a mí, me enoja en el hogar, es cuando tal vez los vasos están pegados con avena. Pinolío, ¿vos sabés?
2: Ciertísimo.
3: ¿Vos sabés que cuando bebés tenés que enjuagarlo y nada más o lavarlo? Pues si sos haragán, sí, como yo, lo enjuagás. Si tenés mujer, te va a decir, lavalo bien con pasta y el jabón de lavar traste.
1: Ahora la señora vive en Sabana Grande y se vive en el monte. Chucho,
2: ay, montecito.
7: Hacer, mi amor.
1: No se vale el del frente.
7: ¿Qué te quiso decir ese chavalo con eso de compulsivo? Parece que sos compulsivo.
1: ¡Loca!
3: Lazarete,
2: no, es que yo me esmero cuando llego a limpiar y no lo hago que con frecuencia.
1: Para que se te ensucie el día siguiente.
2: Con frecuencia no lo hago, pero sí. O sea, cuando lo voy a hacer bien, ese es el punto. Más nada, eso no es ser compulsivo.
3: Mira cómo se encaja aquí a limpiar todos los lugares.
1: Ya, no le estoy dando cuenta.
2: Aquí yo me encajo.
1: Sí. ¿Qué?
2: A limpiar.
3: Estoy hablando de limpiar, o sea, eso es serio.
2: Por eso, limpiar.
8: Lo que me molesta es que con el único día que yo tengo de descanso que encuentres
1: para, joder, la mujer,
8: esto para ponerte a trabajar.
1: Ay, Dios.
8: No le gusta darte un rato en paz.
1: A mí me arrecha cuando me dice subiste a la escalera.
3: No subiste a la escalera,
1: ni quiera, Dios. Me da vértigo, ¿eh?
3: A mí me dijeron, podar limón porque unas ramas están ya caídas y ya no dan nada.
1: Ay, ay, ay.
3: El problema no es cortar, el problema es cortar, dejar limpio el patio y las ramitas hacerlas así, tuquito, y que las vayas a botar. Ese es el problema. Entonces, a mí me enoja hacer todo
2: es
3: eso.
2: Es que no, que ustedes son huevones, esa es la verdad.
1: ¿Cómo qué?
2: Son huevones.
1: Inventando la abuela.
3: Tienes que valorar al hombre, sinceramente, con
1: este cultivo. Correcto.
2: No, yo a mi marido correcto. Lo pongo obligado. Porque solo me tira la trompa.
1: Un domingo.
2: Me tira la trompa.
1: Un domingo.
2: ¿Y qué pensás vos que tenés empleada? Le digo, me tenés que ayudar. Somos un equipo.
1: Sí, pero un domingo. Somos un equipo. Donde el hombre trabaja todo el día.
2: Ay, Dios. Él y yo libramos el mismo día para su desgracia. Entonces ese día tenemos que trabajar
1: bueno,
2: los dos.
1: Que trabaje uno de los dos el domingo.
3: Sí,
1: entonces.
3: Huevo, sí. Ya está. Hay que buscar un extra el domingo.
1: Maldita
3: la sea. Monedita se rota para la mujer.
1: Correcto. Bueno, tenemos conseguido para esta hora de la mañana. Faltan 3 minutitos para las 7. 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
2: Las 7:05.
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0: 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Tenemos conseguido más de una vez. 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Bueno, siguiente segmento para esta mañana. Quiero que me presten demasiada y de mucha atención. Hay trabajos que requieren talento. Otros muchos, paciencia. Oh, lo que vos no tenés, maldita.
1: Eso es difícil en hacer.
0: Y algunos parecen exigir una buena dosis de ego.
1: Opa.
0: Hoy queremos preguntar trabajos para gente creída. Ay, papá Dios.
1: Hijo mío, yo lo tengo.
0: Como por ejemplo,
1: los maes que venden vehículos.
0: Los vehículos. Maes,
2: es cierto, hermana.
0: No les creo a ustedes, no? Mentira. No,
1: asesores de venta, ya me acordé.
0: Mentira.
1: Creo que sí,
2: esa, hermana, esa.
0: ¿Cómo
2: esa,
0: así
2: esa?
0: Asesores de venta. Son creídos.
1: Son creídos.
0: Creídos. Acomódate eso, maldito. Sí, la cama, exacto. No, más para acá, más para acá.
1: A ver.
0: Ahí es.
1: Que se me acomodo para acá.
0: Dale, bebé. Entonces los asesores de venta son creídos.
1: Sí.
0: Entonces uno tiene que ser creído para ser para vendedor de sí. ¿Qué? De casa, de carro y todo.
1: Bueno, de todo, pero yo me especifiqué en carro, pero puede ser de venta de casa, de carro, puede ser de algún electrodoméstico. Somos demasiado creídos, loco. Porque mira, vos lo miras en el local y te habla bien, que no sé qué. Lo miras en la calle. Lo siento mucho. Es más, te dicen la tarjeta, todo para que me hable mejor.
0: Demasiado.
1: Demasiado.
2: No. Yo tuve la experiencia de eso, de que ir al lugar y ir a preguntar por algo. Vos sabes que uno tiene.
0: Vamos a.
2: Tiene sueños, anhelos y preguntar para uno saber. Ah, no. El maje ahí bien planchadito, está bien y todo bien presentadito, pero. ¿Qué desea? Le puedo hacer una cotización si usted quiere, pero en estos momentos. O sea,
0: vale ver.
1: De repente salen como los de Gringolandia. My friend.
0: Fuck you, nigga. Fuck my dick, nigga.
2: Pero es ciertísimo lo que dice Z. Los asesores de ventas de vehículos son creídos.
0: Oye.
1: Sí.
2: Lo que único, pues, que es. Ay, con perfumes escandalosos.
1: Dale. ¿Oíste? Otro, dale.
2: Escándala.
0: Sí. Le voy a dar a usted en la trompa.
2: ¿Cuál?
0: Las secretarias. ¿Qué cosa más creída? ¡Ay, no puede ser!
2: Pero depende de la empresa.
0: ¡Ah, oh, no, ninguna empresa! Usted es una secretaria. Y usted no me puede ver por encima del hombro. ¿Me entendió? Usted me tiene que. Usted es la primera imagen de la empresa. Si usted a mí me va a regalar una mala cara y un maltrato, recuerde que usted está representando a la empresa.
1: A huevo.
0: ¿Me oyó?
1: A huevo.
0: Entonces usted no me puede tratar mal. Una creída y media.
1: A huevo.
0: Nada de eso. Y uno siendo cortés, uno siendo lo más respetuoso y educado. Buenos días, dicen.
1: Te voy a dar una queja a la parte de la secretaria, la que es asistente del jefe.
0: Ay, papá Dios. Bueno, que ahí son otros empleos.
1: Pero es creída la desgraciada.
0: Ahí son otros empleos.
1: Bueno, y si es asistente varón, peor. Ahí pensamos otra cosa. Pero es verdad. La secretaria y la asistente, las dos, esos puestos son los más creídos.
0: Dios mío.
1: Los más creídos.
2: Las del banco también. Ahí me perdonan, pero me disculpan.
0: Los banqueros, ¿qué?
2: Ahí me perdonan, pero me disculpan. Son, o sea, porque los uniformes son bonitos, bien fancy, ya se la tiran, Pepe.
0: ¡El diablo!
1: Yo también.
2: Se la tiran.
1: Yo también. No,
0: pero ahí está, tú, ¿me entendés? En esa línea, en lo que estás tocando, hay uno que es más acá.
1: Sí.
0: O sea, de creído y de egocéntrico.
2: Ah, sí. Y hay otros que están en su suelo. Pues,
0: exactamente.
1: Por ejemplo, los que te dan préstamo, ese es un nivel medio, creo yo. Creo yo.
0: Sí, medio loco.
1: Medio loco.
2: Pero mira, eso de vendedores, voy a recalcar algo que no cualquiera, porque en el oriental te tratan lindo, hermano.
0: Ah, claro. Pero es que eso
2: Michelito,
0: es,
2: mi negrito.
1: Eso es distinto ahí.
2: O sabes que ahí esos más.
1: Yo no conozco ningún puesto en el oriental que sea creído.
2: No, ni yo. No conozco.
0: Los que venden zapatos.
2: Ah.
1: Puede ser.
2: Sí, puede ser, sí,
3: es cierto lo que dice la serie. Me quitó la palabra de la boca. Del banco. Sí. Otros también que se la juegan de creído son los doctores.
1: Los doctores.
2: Pero
1: los doctores.
2: Tienen por qué creérsela. Te salvan la vida, jodido.
0: Yo te puedo decir que me reservo el derecho de admisión, dijo aquel.
1: Yo te puedo decir otra profesión que es como.
2: Y ganan bien.
1: Los de contabilidad. Los que trabajan de contabilidad.
2: Es cierto, hermana.
0: Cierto. Hay reales también.
2: Los de contabilidad.
1: Claro, hay billetes, pero como que como manejan ellos la.
2: Te ven así por debajo, lo más, los de contabilidad.
1: Mal,
0: pero ustedes no saben que esa área hay que sapearlo, tiene que regalarle cositas para que los trate bien.
1: Sí, yo la apliqué por eso. Yo aprendí de este.
0: Son interesados.
2: Tome.
0: Mire, ¿qué es lo que a usted le gusta? La cosa y al día siguiente, mira que.
1: Y si a mujer le decís, pero qué linda que anda. Hoy
0: ella no, ahí no. Ahí
4: yo trabajo en un medio de comunicación con los control masters.
0: Fíjate que yo trabajo con ese tipo de gente y todo lo contrario.
1: Yo también cuando voy para allá, fíjate.
0: Todo lo específicamente, hermano. Esa área es diferente.
2: Es diferente, sí, es cierto.
0: Pero también puedo decirle yo fidedignamente la información que hay programas de medio de comunicación que sí hay un ego.
1: Sí.
0: Por parte de mi programa, en el cual yo hago por la noche en el canal, nada que ver de eso. Es difícil que vos vas a obtener una mala respuesta. No porque sea mi compañero, todo lo contrario. Sino de, es correcto. Eso yo de su maldita vida, eso mismo.
1: Lleva.
0: Por ejemplo, eso.
1: Por ejemplo, ¿verdad? La otra que a mí me invitan, que es los jueves que voy de ahí. Ajá. Por ejemplo, el Master es tranquilo. Todos los días de Master son tranquilos con ese programa, con los
2: pero
1: otros.
2: Pero si no hablamos de los presentadores.
0: Ay, cuidado, no.
5: Ey, ey. Papi, oye, lo más de los bancos, pito.
2: Saludos.
0: Cambien. Loco, la otra vez me tocó ir a pagar y voy y miro todos los cajeros el mismo corte de pelo con la línea aquí a un lado. Todos tienen el mismo corte de pelo, hasta el del machirizo, el colochón y el ácido, el mismo corte de pelo.
1: La pregunta es:
2: ¿es
1: una directriz? ¿Es una directriz o qué onda?
2: Se ve elegantico, se ve elegantico.
1: No.
5: Has creído, los trabajos son los locutores, la tuani.
2: A vos te andan picando el
0: semen. Tu mujer me dijo lo contrario.
2: Sí.
0: Oíste, tu mujer me dijo lo contrario.
1: Mira, un día que andábamos con las arenas y Eka, oíste, andábamos a pie, oíste.
0: No ganas esa basura.
1: Oíste, nos saludaron un car wash, dijo el indio.
0: Oye.
1: Sí, Nazaret.
2: Y nos detenimos a hablar.
1: Nos detenimos a hablar
2: con los tipos, a saludar y normal. Y seguimos nuestro camino como pobres que somos.
1: Y a pie, oíste. Y a pie, decir que íbamos en carro.
2: Incluso también, X lugar que íbamos para pie, nos invitaron a una bicha. Solo porque estábamos sentados ahí nosotros.
1: Sí, que gracias a este señor presente que ven ustedes aquí en pantalla. Sí, ese mismo que está yendo para Licaco. Ese mismo. A él. Por él me dicen Papanero. ¡Oye, Papanero! ¡Saludos! Entonces, sí. Por este señor que ven.
2: Es que la gente que no ha transado con nosotros no puede decir lo contrario. Porque la gente que nos ve en la calle y normal, yo
0: el
2: saludo.
0: El problema que cuando a uno le dicen creíble es porque te dice, oye, no tenés boletito. No. Mira, te voy a contar una historia.
2: Porque no tenés camiseta también.
0: Te voy a contar una historia rapidito. El domingo me apareció alguien escribiéndome en mi WhatsApp, mi número personal. Dios, qué odio. Y le tengo un nombre todo. ¿Y qué onda, perro? ¿Cómo estás? ¿Dónde va a estar la tarima?
1: ¿Qué onda? ¿Quieres tique?
0: ¿Qué onda, huevo? Yo, ¿qué onda?
2: Ni te escribe para saber cómo estás, sino dónde puchica va a estar la tarima.
0: ¿Sabes cuál fue la excusa banana?
2: ¿Qué?
0: Es que yo soy un tipo muy ocupado y que no le gusta molestarme. Y entonces yo le viví. Entonces, ¿por qué?
2: Que no es ninguna mentira, pues,
0: porque oíme. Y lo peor de todo. ¿Qué ves? Que le digo yo, ¿y por qué aparece hasta ahorita, le digo, hermano? Me ofendiste. Porque me diste a entender que soy interesado.
2: Y todavía bueno, estás el visto.
1: Por lo menos entendí el riflazo. Por lo menos entendí la de 90 millas.
2: Hijo de su madre.
6: Los que más se la tiran de crío son las afanadoras del hospital, la seré.
0: Hoy no.
6: Una cosa, seré, en el oriental no te dicen mi negrito, te dicen chele. Entre más negro, más chele.
0: No, huevo. Lo que pasa
1: entre más
0: que
1: negro brilla.
0: Hablan es al revés. Es lo contrario. Si este, sí. Como este es negro, es chele. Chele. Vos sos Chela, vos te vas a decir morenita. Así es, al revés.
2: Sí, ayer andaba en el Oriental yo.
0: Oriental.
2: Ya no sabes vos cómo me tratan.
5: Hermano, que
0: ¡ey!
5: ¿Cuál es?
0: Los guardas de seguridad.
5: Andan uniformados. Esteban. Se creen en autoridad.
2: ¡No! Se creen escolta de artista, loco.
5: Déjeme a uno, perro. Sí, hombre, de qué de la tirada, maldito perro.
0: Míralo, Siri. Dice, es verdad, yo en contabilidad y somos creídos.
2: Ahí está. Lo reconoce la loca.
1: Una pausa rápido. Los de guardia, con gafas, con todo el armamento aquí. O están así como...
0: Armamento y un manza loco, ¿no?
1: Sí, hombre.
2: Buenos días.
5: Para mí serían los caponeros, porque dicen, esta caponera es mía.
0: ¿Es en serio?
2: Y son cadetes.
5: Buenos días, chicos. Bendecido día.
0: Amén.
5: ¿Sabes quiénes son creídos?
0: Sí.
5: Los locutores de radio.
2: No todos. Sí, vamos a reconocer, Tilín.
5: Saludos, bendiciones. Mentira.
2: Sí, a ti va a pagar.
0: Dame la que se te tirma.
2: Ajá. Sí, hay que reconocer que en algunos sí, en algunos medios, que son bien creídos, es cierto, pero no es nuestro caso, loco. Nosotros más bien convivimos con la gente.
0: Nosotros les aguantamos. Es más, ustedes se los corren a nosotros.
1: Es más, Mayrén es uno de ellos. Mayrén es creído.
0: Ah, sí.
2: No sean así ustedes.
0: Excepto Mayrén es creído.
1: ¿Vos sabés que Mayrén ya tiene 40 años? Mira los estados que suben.
0: Sí, mira. A la gara.
1: Bueno,
0: te voy a mandar la foto que le tomé para la hípica.
2: En serio, mi amigo anda con esa infantilidad. Uy, lo puto.
0: Ey,
7: pues, muchachos.
0: Ah,
7: los influencers y los DJs.
2: Ah, es cierto.
7: Los DJs. Eso se cree más artista que Bad Bunny. Qué barbaridad.
2: Concuerdo con él.
7: No lo estoy diciendo por ustedes.
2: No todos, sí.
7: No lo estoy diciendo
0: porque más te vale.
7: Ni DJ Tilín. Ya, ningún DJ. Yo conozco otro DJ que no, jodas, loco.
2: Barbaridad. Sí, medio son.
0: Sí, papi, tenés
5: razón. No, es mentira, mi perro.
2: Y tocan horrible, lo peor.
5: ¿Qué onda? ¿Todo bien? Los locutores, perro, se la lanzan. Oh,
1: ya merece el play, hija.
5: ¿Estamos en vivo, perro? No, hombre, mentira, mi perro, mentira. Ustedes son las personas más humildes,
1: jodedoras
5: y malditas que he conocido en mi vida, perro. Oíme, loco, ¿sabes esta vez quién? En los bancos, perro. Los guardas de seguridad, perro, como que se les pase ese mal. Hasta ellos, creídos, te crees dueño del banco.
0: ¿Eh? Loco, un día me topé con un guarda de seguridad, andaba aquí en el huehuense. Y vos sabes que ahí te ponen un lector de cédula.
1: Ajá, sí.
0: Para poder hacer, solicitar un ticket.
1: Sí, sí.
0: Que te atiendan. Como a mí no me agarraba la babosada, diferente fuera. Permíteme, yo le voy a ayudar.
1: Claro.
0: El hijo de la me arrebató la cédula, hermano.
1: Como que dice, exacto. Soy inepto.
0: Pasa, más. Yo te lo voy a hacer. Y yo lo que oí, este hijo de la
2: es que se la dejó ir un bombazo,
8: no. Este hijo
0: de la. Mi mujer estaba al lado, no hizo ni mierda.
1: ¡Qué raro! ¡Mujer brava, recha!
8: Desde mi punto de vista.
0: ¡Sí, señor!
1: ¡Qué Dios ciego!
8: Y a mi criterio personal, creo que el creérsela de muy en diferentes puestos laborales. Ah, como dice la chaviza, de alta alcurnia.
0: Oye.
8: Eso va dependiendo de
1: la chaviza no
8: que cada
1: eso.
8: Quien tenga. Ajá. Lo digo porque yo conozco al subgerente general de seguridad interna del Banco Central de Nicaragua. Y ese hombre es una persona humilde.
0: Claro.
8: Bastante humilde.
0: Claro.
8: Me imagino que eso de tirársela de la alta alcurnia, de la grandeza, de lo muy me imagino que son los chateles de hoy en día, que ya como ya son preparados, ya se las tiran, se las creen de gran cosa.
1: Eso tiene razón, este man. Por ejemplo, un guardia de seguridad de cierto banco en Multicentro de las Américas, ese man es muy amable siempre cuando yo llego a hacer el pago. ¿Qué pasó, hermano? Ya hasta me conoce, ¿cómo está? Que no sé.
0: Ahí viene el maldito
1: de ese hombre.
2: Bueno, mira, eso, pero,
9: trabajo
2: bueno.
9: Para gente creída. Todas aquellas añas que trabajan en aquellas tiendas que venden cosméticos, aquellas tiendas grandes, todas esas añas son creídas.
2: Es cierto.
1: Mira, Bisagrito, tenés razón, fíjate. Tenés razón.
2: En la tienda que es rosado con verde, sí.
1: ¿En qué lado? Para ubicarme.
2: En todos los centros comerciales.
0: ¿En qué lado para no irnos?
2: Sí, todas son y manejan unos maquillajes, hermano.
0: Espérate, ¿y los que venden ropa allá?
2: ¿A dónde?
0: En galerías.
1: Ahí mismo.
2: Ni lo de esos maes caminan tufosísimo.
1: Y las que venden ahí en ese mismo centro comercial, este teléfono, de cierto ya sabes dónde, también son creídas. Par me ha tocado.
0: Los del call center, ¿oíste?
2: ¡Ah! eso ya se saben que son
10: los de los call centers.
2: Pero son... ni uno se escapa.
0: En la mini ruta 4, hablando inglés.
2: Sí. Es cierto, loco. Mira, pero que una cosa es ser selectivo, claro. Dejémonos de vaina.
1: Está bien que aprendan inglés, ¿verdad? Hay que estar trabajando.
2: Pero hay una cosa que dice la gente: ay, que vos creías que no. No, una cosa es ser selectivo y otra cosa es ser sociable. Yo puedo ser sociable, pero si veo un mate que no me parece, soy selectiva.
0: Ok, va.
11: Buenos días, parte.
0: Buenos días.
11: Los que son creídos son los locutores que tienen a la par de vecinos. Por eso dejé de escuchar esa radio banana.
0: Madre. Excelente, papi, excelente.
2: Lo comprobamos.
12: Buenos días, estamos en vivo. Luisito Saldaña es uno de los más creídos ahí.
0: ¿En serio?
1: No creo, yo.
0: No quería decirlo, pues, pero.
12: Trabajo que solo son para la gente creída. Los estilistas. No, las estilistas. Los estilistas que tienen como complejo de cochón. Que cuando le pedís un corte, ellos te dicen: ay, pero tu pelo es esto. Mira, tengo que hacer unos retoques aquí, unos retoques allá. Tu pelo es muy complicado de cortar. Va a ser tanto y te salen, loco. Y yo implante en mi mente: catch your ass, nigga, shut the fuck up.
0: Ah, güey, la de Ulises. No te habla de Ulises.
2: Mi amigo es humilde.
12: La persona que te entrevista a la hora de un trabajo.
0: Los de recursos humanos, ¿qué me estás diciendo a mí?
2: Es cierto.
0: Esos son unos creídos. Los malditas sea.
2: Recursos humanos, es cierto.
0: ¿El de allá?
1: ¿Cuál de todos?
0: ¡Loco, el de allá! ¡No!
1: El de...
0: Te saca, si te saca de quicio, es un trep. ¡No!
2: Ese mismo.
13: De creído. No. De concentrar.
0: Esos son creídos.
13: Los que trabajan en la radio. Malos de la Tuani.
0: Ah, bueno.
13: Buenos días a todos. Bueno. Aquí en Granada hay taxistas que son creídos, loco.
0: En serio.
13: Que creen los dueños de los carros.
2: Oye. Son cadet.
13: Se hacen las chicas plásticas, los más. Los chicos. Están lavando el carro. Están lavándose que el carro es de ellos, que no sé qué y que no sé cuánto.
0: Oye.
13: También las banqueras, más. Las que trabajan en los bancos son unas pasantes.
0: Cajeras.
13: Y los informes les quedan chiquitos porque son unas picadas todas.
0: Cajeras.
13: Sí.
2: Con el respeto de mi amigo que se merece.
0: El más está recho porque enamoró una banquera y la banquera lo que vio ando mal, ¿no?
13: loco, saludos y bien.
2: Él es con el respeto de mi amigo Is.
0: ¿Quién
2: es? Porque yo sé que él es humilde y también se ha asociado.
0: ¡Dámele cámara!
2: Se ha asociado con nuestro público.
0: Right.
2: Pero he conocido en otros lados mercadeo. Creídos y medios.
0: ¿Qué, Vigarni, qué?
2: No, yo dije que.
0: ¿Cómo estás hablando de Vigarni?
2: De mi amigo.
0: ¿Estás hablando de Vigarni?
1: Mira,
0: vive tu amigo.
1: Espérate, un paréntesis. De los tres con los que he trabajado, Vigarni, la amiga aquella, ajá, y otra amiga que está en la USA, bien, brutal.
2: Bien.
1: Menos el colchón aquel.
0: Ay, oye,
13: loco, ven, saludos, te das cuenta. Para todos, mi hermano, saludos. Z, que nota, perrón. Oye, la mujer es creída, loco. Para mí, la más creída, loco, son las chavalas calcenteras, loco. Sí, esas son las más creídas y caminan en ruta, no, a toda apretada. Y caminan con los limitados, con los limitados.
12: Perro, la partieron los de call center, madre. Eso es un gran
0: puta. ¡Hey!
12: Son gente que tienen el récord manchado, yo. Gente que viene deportado.
2: Odio, loco.
12: Buenos días,
1: me la pegaron con un call center.
12: Loco, pero por ejemplo, algunos cobradores de los microbuses que van de Norteño para Managua, cuando están bastante llenos y no quieren montar a nadie, solo directo a la hora. ¿Cuánto me llevas de lado? 40 parejos, tú no estás llevando a nadie más. Pero los malditos, cuando andan con hambre, hasta en 15 te llevan,
0: ¿no? Ah, no.
12: Esto es para gente bastante creída. Dale,
0: ¿por cuánto te llevaron hoy, entonces?
14: Se las lanzan de loco, los que trabajan en la tienda esta, de experiencia, súper.
0: Sí.
12: Preguntale a Vigarni, loco.
0: Ya, él es consultado.
12: Buenos días.
2: Yo voy a mencionar la empresa.
12: Un porcentaje bastante grande.
1: Cállate.
2: Cállate.
12: Se cree que porque tiene un poquito, son dueños de la compañía.
2: Me va a hacer quedar.
12: Por arriba del hombro, tú sabes. Y a veces ya, pues, uno, pues, tantos años viviendo en los Estados Unidos que los ve y uno llega, pues, todo así, como humilde, pues, ¿sabes?
1: Ya cortaste el hombro.
2: No va a responder a esta hora, fíjate.
0: ¿Por qué?
2: Muy temprano.
0: Me cortó la llamada este lépero, hijo de su... ¿Ah?
1: ¿Se la llamo yo?
0: No,
2: tampoco.
15: Oye, ¿sabes quiénes son creídos aquí en esta ciudad de León? Los supervisores de Yasaki son unos lambeplatos lambones, cabrón.
2: No puedo mencionar la empresa.
16: Ya, ¿cómo sería una prepago creída? Filín, apírate que yo no me junto con chusma, pero vos.
0: ¡A la broma!
17: Estos cuatro no tienen madre.
18: Chiquillo grosero, mi mamá es sagrada.
17: Bueno, sí tienen, pero ellas no tienen la culpa. ¡Vacilón de la mañana!
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2: Las 7:36.
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1: Las 7:41.
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0: Las 7 y 46 minutos.
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1: ¡Que perdura!
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0: 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Ahora bien, señores, vamos al último y al cierre de esta hora. Segmento para todos ustedes, escuche bien. Para ustedes, ¿qué es peor? ¿Quedarse sin internet o sin agua por un día?
3: Por un día nada más, Tilín.
0: Por un día.
2: Depende de cómo buscaras también.
0: Diablo. Si buscaras el debate absurdo de la mañana.
3: Absurdo, qué bueno que lo recalcaste.
0: Claro que sí.
3: Yo no podría vivir sin agua un día.
0: ¿Sin agua?
3: Sin internet, me da igual, la verdad.
0: Oye, ahora.
3: No dependo del teléfono, Tilín. Pobrecita. No dependo del teléfono. Pobrecita. Para nada. Tal vez tener, si vos querés, me querés llamar tóxica, un poquito de saldo para llamar al tóxico por XY cosa, pero...
0: Nadie está pensando en eso.
3: Pero nada, es que ya te conozco.
0: ¿Qué dijiste vos?
3: Pero no, que no puedo vivir sin el agua.
0: Sin agua,
3: sí. A mí me da
0: sin
3: igual.
0: Agua, yo.
2: No, yo no dependo tanto del agua.
3: No.
2: Tampoco del internet. Pero yo, un día sin internet.
3: Un día sin internet, sí.
2: Porque ayer sufrí, pues, porque me estaba hablando aquí el señor presente, ¿verdad? Y pues, no tuve que recargar para comunicarme con él. Pero
0: ahora resulta que no tiene internet aquí ahora el lugar.
2: Y era que no descargas acherecado. Bueno, pues ese no es el punto, pero voy a internet por un día, fíjate. El baño, no me baño los sábados.
0: Oye.
2: No me baño tal vez el domingo.
0: Con razón.
2: Entonces, pues, es que el cuerpo se desgasta. Pastearse mucho desgasta la piel. Claro.
0: Sí, es cierto eso.
2: Sí, entonces uno tiene que por lo menos que la piel se acomode, se reconstruya. Entonces, pues, por eso, un día sin internet. Fácil y sencillo.
0: Claro que ahí.
2: Usted, caballero, no se me haga el loco y contésteme.
0: Bueno, ¿qué prefiere? Quedarme sin agua por un día, sin internet nunca.
3: Lo creo.
0: Sí, sí, sí. Emma, ¿por qué? Porque ustedes no piensan ver, si por eso que la otra vez en el segmento anterior le fue horrible a ustedes. El agua se compra. Usted llama a la pipa más cercana y mire.
2: Venga
0: y me da su agua mientras que el internet demora más en la reconexión. Sí. Hasta te pueden pasar 2-3 días. ¿Me entendés? Sí. 72 horas te dicen, máximo. Mientras que el agua inmediatamente llamaba a la pipa. Mira, pa.
3: Como que fueran fáciles esos contactos.
2: Pero si ahora está más fácil la venta de eso, Dios hija. Mío. Dios mío, padre amado, Jesús, llévatela.
0: Pero es que te la llevas. Te sacaron a vos. Ah, ahora
2: van a ¿de qué es arrabal venir vos?
3: Ay, por eso mala mañana.
2: ¿De qué es arrabal venir vos? Ay, la primera mayo.
4: Sin agua.
0: Sin agua, quedó, dice ahorita.
3: Oigan,
0: no llegó el agua,
5: Hermano, yo sé que no lo metiste, pero quedarse sin agua y sin luz, loco.
0: Ay, no.
5: Es lo más horrible.
2: Ahí sí está jodido.
0: Depende.
2: Pues correcto, depende de la onda, pero está jodido.
0: Porque si andas datos.
2: Está feliz.
0: Feliz
2: de la vida.
0: Claro.
3: Como que te va a resolver
2: pero
3: el agua.
2: Pero se te va la luz.
0: ¿Cómo no? Me resuelve el aburrimiento.
2: Se te va la luz como a cierto animalito de la creación que estás viendo en pantalla.
3: Y no tenés carga en el celular.
0: Tengo un power bank.
3: No todos tienen el privilegio que vos tenés de tener.
0: No es un privilegio, es una necesidad.
2: Gracias.
0: Si yo utilizo algo y que sé que puede ocurrir en cualquier momento, entonces yo me compro un power bank y listo.
2: Gracias.
0: un paso adelante. Bueno.
3: No tienen como vos un paso adelante.
0: ¿Cómo crees que yo voy a andar ahí yo? Regálame ahí para cargar el teléfono. No, uno tiene que andar en su power bank, uno puede andar jodiendo ahí en la vida de los
5: demás. Buenos días, culiado.
4: Bueno, buenas chicos. Bueno, sí, considerando.
0: Este se tiró a la mujer.
4: De que el ser humano no puede vivir sin agua, considero yo. Sí. Porque de hecho por eso no me he ido a vivir a mi terreno, porque ahí no llega el agua, o sea, hasta donde está mi terreno no hay agua prácticamente.
3: ¿Ah? ¿Fue el audio?
4: La gente tiene que cargar.
0: Eso no,
4: entonces el internet pues vale nota. Nos vamos a la calle a vagar.
2: Pero el agua no, el agua no. Se te fue el auricular.
5: Acereg, buenos días. Salúdame a todos los asesores de venta de Diana. Desde Jinotega.
0: Saluda a todos los asesores de venta de Jinotega de Diana, dice. Que los saludes a todos los asesores de venta de Diana en Jinotega.
3: ¿Y qué voy a escuchar para que me esté hablando así?
0: Te lo estoy repitiendo.
3: Ya, saludo pues para todos. No, ya arrancó la babosa. Se fue esto solito.
6: Para mí lo más importante es que no me falte la cama. No importa si no tengo teléfono.
0: ¿Cómo?
6: Bueno, internet o no bañar.
2: La cama,
6: para mí la
2: cama. La cama.
7: Oye, ¿te imaginas que te quedes sin internet y que no andes batería, que solo andes 2% de batería? No, vos sabes que el agua la puedes tener una gaseosa, una chubolita, una chicha, lo que sea. Pero
2: ahora te bañas con chicha
7: y sin carga. Se nos vino el mundo, chicos.
2: Ahora te bañas con chicha.
5: Loco, yo creo que lo más feo, loco, es quedarme sin agua, loco, porque ya me quedé sin internet. Y si estoy mandando mensajes, loco, porque está pegado en la empresa.
8: Muy buenos días, ahí el vacilón. Fíjate que yo tengo un brother del pez que vino contando que se le huele a luz el agua. Y se tuvo que bañar con toallita húmeda. Yo no sé cuál es ese baño ahí.
6: Quedarme sin agua un día. El agua la recojo en una pila y en un barril, ahí tengo, ahí, mientras que el internet vive por el trabajo, alguna necesidad, es mejor quedarse sin agua un día.
2: Ahora por el trabajo.
5: Y cuando la gente le interesa que haya o no haya agua. Si pasan todo el día con el celular en la mano, esa va a ser su peor desgracia, que el internet se les vaya. No hacen nada, la gente no hace nada ahora, no joda.
9: Con todo esto y las construcciones, las calles, loco, fíjate que el agua se nos fue 15 días, loco.
0: ¿Cómo?
9: Y la pipa de agua cuesta 4.000 córdobas. Eso te lo digo yo porque nosotros la comprábamos. Digo nosotros porque agarrábamos 5 casas y entre las 5 casas pues comprábamos el agua.
2: La séptima le hacía a la gente.
9: La luz, loco, el calor te mata, loco, te mata. Así que el internet vale pepino, pero agua y luz es lo más importante.
5: Oye, pero si nosotros en el barrio todos los días pasamos sin agua, de lunes a lunes.
8: Oye, que no, también que me diciembre mi check. Oye, perro, oye, esa señora de Carebarro dice que no llegue el agua allí a su terreno. Pues, ¿cómo va a llegar el agua? Que ponga la tubería para que llegue, por lo menos que ponga una bomba.
0: No, que, es que se la cortó Bambán.
8: ¿Acaso que el agua le va a decir, no, ahí te voy?
2: Ahí te voy, San Pedro.
0: ¿Tú sabes que Bambán es tóxico? Le fue a cortar la tubería.
2: Para que no se bañe con el otro.
8: Tilín, está complicado ahí porque depende del día. Imagínate que ese día tenés una gira con el repollito que siempre le han dado hambre. Si te quedas sin internet, no te va a poder comunicar. Y si te quedas sin agua, va a ir hediondo a esa cita, Tilín. A ese mortorio, eso sí va a hueler a mortorio.
0: Bueno, si te la aguanta esa mujer tuya.
2: Es que cuando se va a dar las cosas se da, papi. Si estamos hablando de eso.
3: Es cierto, si te la aguanta tu mujer es tuya, porque aquí conozco a alguien que esa mujer se lo aguanta.
2: Ya.
3: El mortorio.
2: Ya.
10: No es eso, serio. No me gusta andar como dijiste. Lo que pasa es que sin internet no puedes vacilar ni mandar mensajes para la radio. Mientras que yo no tengo agua, pero mis vecinos, mis familiares tienen agua y me voy a bañar donde ellos.
0: ¡Oye! Bueno.
5: El internet.
3: Ya la resolvió la vida.
5: El internet. El agua, pues no importa no bañarse 3 días.
3: No, hombre, chancha.
0: Para eso están las toallas.
2: Bueno, no, pero 3 días ya es demasiado.
3: Un día
2: te lo puedo aceptar, perro. Pero ya 3 días hay que revisarse esos cascos.
0: ¡Qué amo!
2: Sí. No, obviamente, yo te digo, tal vez un sábado, loco. Yo digo que no me baño el sábado porque me baño hasta en la noche. Un ejemplo. O un domingo me baño hasta en la noche, para normal. Pero ya, pasarte el día, vos sos como loco, no hiede. Pero
0: vos sos un tipo raro.
3: A uno se le sale el tufo. Y de hecho, a los 35 años comienza el olor a viejito, acuérdense. Oh, según estudio.
2: Él tiene 28 y no tiene olor a
0: toma,
2: viejito.
0: Toma, fuck.
3: 28 te dijo, animalito, la creación de Dios.
0: 35 dijiste.
3: No, yo no, yo dije que el estudio dice.
2: Sí, pero
3: no te estaba acusando a vos. Él estaba señalándote sí, a vos.
0: Yo dije que fue a mí, que me estabas sí, acusando vos. A mí. No, yo estoy diciendo que a los 35 mencionaste vos. Ajá, este estúpido me señaló a mí. Y vos te pones a brinco. O sea, vos agarraste el final.
3: Por culpa de este.
0: No, puro aire. A este decirle algo. A este. A este decirle
3: no
0: algo.
3: Viendo.
0: No.
2: No peleen por mí.
3: No es. Yo creo que sí no
11: puedo dormir sin agua, chile, porque en internet ya estoy acostumbrado a veces no quedarme, porque supuestamente dice, estamos haciendo reconexiones. Ya llevamos 2 días, 3 días sin internet y te dicen eso mismo. Mientras que con el agua, loco, si no tenés agua, caminas con los huevos chocos.
0: ¡Ey, ya! ¡Ya,
3: ya!
2: ¡Ya, eso es serio, hombre, sí!
0: No, un garcito, bola, ¿verdad?
2: Pero en estos tiempos yo creo que quedarse con un día internet pasa, pero ya pasar varios
0: días. Yo no.
2: Días. Yo sí. Lo
0: yo sin
2: sí.
0: internet no.
2: Sí, yo con un día puedo
3: yo
2: pasar.
3: Sí. Sí, los domingos yo ni toco el teléfono.
0: Ahí está.
3: Ahí pasa, volada en una mesita.
2: Es cierto, yo le consulté un domingo una onda, se perdió.
3: Al día siguiente le contesté.
2: Hasta el día siguiente, hasta que ya me maté, ¿o bueno. qué?
0: Eso fue a propósito.
2: Sí, así me
3: no,
2: hice.
3: No fue a propósito.
0: ¿Sabes qué es traído tuyo?
2: Sí, yo sé, yo sé.
3: Mira, no ayudes, ¿oíste?
0: Yo no ayudo.
2: Yo le creo, yo le creo. Ese hombre sabe demasiado últimamente.
0: Amén, aleluya.
2: Ese hombre lo que me pide en su cumpleaños, yo se lo doy.
3: Habla con las ánimas, entonces.
2: Si me pide el chiquito, yo le doy.
0: ¡Ey, cuidado, no me borras así!
3: Habla con ánimas ahora.
0: No, señora y señora, bueno, ya hemos llegado la finalidad de esta hora. 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
0: Para que miren que la seré creída, vayan allá.
3: Mira, Tilín.
0: No,
3: te voy a dar con la terrinator. Tú no tenés miedo.
2: Él es profundo con sus textos y sus hashtags.
3: Vos no tenés miedo.
2: Profundo con los textos y con los hashtags para que se mire bonito.
0: ¡Diablo! Déjame verlo ahí. No he visto eso para nada.
3: Pero la cosa, pues, de que vamos a estar regalando muchísimas cosas. Tenemos chisero. Sí.
0: Okay.
3: Vamos a tener chisero porque va a ser, dice, una macumba de paz. O sea, en mi caso, pues, porque para que no se embolen.
2: Lo maquillas, ¿cómo te maquillas vos todos tus errores?
3: No.

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las descarriadas. Buenos días. Feliz martes, corazoncito. Martes de que no se me case, no se me embarque y sobre todo de la tuani no se me aparte. Ya no se casen. No piensen un martes bodorrio, no. Ya pasó eso. 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Así que, amores lindos, estoy lista, estoy preparada para buscar cómo prender su mañana, ponerle las pepas bien abiertas y la actitud, tuani, que no falte. Recuerda que tenemos que darle duro a la trabajación esta semana, ya que se viene el primero de agosto y tiene que salir completo nuestro paguito para primero pagar nuestras responsabilidades y lo que quede, pues para darnos un gustito el día primero en las fiestas patronales, porque no lo merecemos. Para eso uno trabaja, ¿verdad? No todo es trabajo, uno necesita desestresarse, salir, variar la rutina, convivir la tradición de Managua, Nicaragua. No es pecado, por supuesto que no, pero siendo responsables, señores. Siendo siempre responsables para que todo nos salga bonito y lleguemos bien a casica, ¿ok? Así de simple, corazones. Vamos avanzando con la programación Tuani, pero sin antes decirles que el WhatsApp está disponible. Si quieres agregarte a esta gran familia Tuani, bienvenido sea. Yo no pico, no enveneno, no muerdo. Usted puede agregarse al 7676-8271.

0: 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Voy con ustedes.
1: Buenos días, mi cochito lindo.
0: Buenos días.
1: No me aparto ni de la tuana ni de vos.
0: ¡Qué lindo! Tan bello esos mensajes, ¿ah? ¿Eh?
2: Buenos días, Asa, mi amor. Dios te bendiga, cosa Amén. Más linda que sos vos, es que vos sos como nuestro Alba, qué lindo, radiante, tan bella, tan preciosa. Asa, regálame por favor la fuga de Arianki, cuando tengas chance, dice, estamos en vivo.
0: Claro que lleves la fuga del Dari, aquí la tengo lista. Dígame usted, señorito.
3: Buenos días, seré linda. Bendiciones. Días. ¿Me puedes poner panty colale, por favor? Saludos, estamos en vivo.
0: Está bien, ese panty nunca falta por las mañanas, de hecho. Ese panty está activo siempre.
4: ¿Qué pasó ahí? ¿Qué pasó ahí? Buenos días, estamos en vivo. A ver si me puedes agregar ahí, Azaré.
0: Claro que yes. Deme un momentito entonces, pausa y vuelvo con más de sus notas.
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1: ¡Oye! Buenos días, señorita Aceres. Que tenga un hermoso día. En esta mañana, ¿será que me puede dar sonar velocidades? Sí, creo que estamos vivos.
0: Chocho, buena rola esa para menear el bote,
2: pipi. Hola, Aceres, salud y bendiciones. Creemos que me pueda regalar agresivo. Yo ahorita estoy en hora de lonche, dirían los americanos. Dale, que estamos en vivo.
0: Ah, ok. Buenos días. Ya puse la foto. Es más, la foto que acabo de subir para darle una idea. Si usted que tanto me pida, sabe, yo quiero una camiseta de esas, las que voy a llevar. Bueno, vaya el primero de agosto porque nosotros vamos a dar camisetas de la Tuani. Por supuesto que vamos a dar. Entonces, ustedes se van a dar una idea. La camisa que yo ando puesta, una parecida se puede llevar usted el primero de agosto. Y los que han asistido saben que nosotros regalamos gorras, camisetas, pachones, de todo. Dese una idea, ya está en el WhatsApp la fotito de la camisa que usted se puede llevar oficial de la Tuani. Parecidita, pues. Pero de que es camiseta de la Tuani, es camiseta de la Tuani. Y usted no me cree, vaya, eche su taquito de ojo. 2 de la tarde, arranca el revolú ahí, ¿oyeron? 2 de la tarde, el que llega temprano agarra de todo. Y si no, no me llega a decir, Azalea, no me dejaste nada, loca. Yo no ando haciendo reserva, amor. Ahí el que llega temprano y el que se lo merece por ser puntual. Me dicen, ¿y la foto? Ahí está la foto en el WhatsApp.
3: ¿Qué nota, Seret? Aquí estoy esperando el estado que hace brillar mi corazón todos los días. ¿Qué onda? ¿Qué pasó? Poneme ahí, culo poco. Dale que estamos en vivo.
0: Buena rolita esa, qué lindo. Ya la tengo, corazón, ahí en el estado. Está en el WhatsApp. Ajá, amor.
4: Buenos días, mi chaparrita linda, preciosa. ¿Cómo amaneciste? Bendiciones a todos los que te escuchan.
0: Amén.
4: Loca, te puedes poner mango y ron. Dale, que vamos a estar en vivo.
0: Mango y ron. Solo vos le has dado valor a esa rola, fíjate, pero está bien. Yo entiendo. Voy con esa parte de rolita y ya regreso con más. No me le cambien. Si usted es fiel oyente, se va conmigo hasta la una, que me largo de aquí. Y apúrense con esa novela, no me hagan lo de ayer, oyeron, que a última hora, como siempre, me están mandando fresco. Es que si es que el Nica, ¿cómo identificarlo de largo? Es fresco, como la lechuga, el jodido. Pajista de viaje el Nica. Le decía a tal hora y llega hora y media después. La novela a las 12, por ende, lo más tarde tiene que estar a las 11:30, cuando mucho lo... Si usted tiene una novelita, ya sabe cuál es el numerito, 7676-8271. Vamos a aprender la mañana con este rolón que me pidió mi amigo aquí.

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0: quiero con más de ustedes. Hello.
1: Poneme ahí una canción ahí. Mataron a un inocente. Porfa, porfa. Ahí.
0: Mataron a un inocente.
1: Saludándote desde aquí, de San José a la Juela. Saludándote aquí, en San José a la Juela.
0: Saludos, pues, corazón. Gracias por el reporte.
2: Hola, buenos días.
0: Buenos días.
2: Voy a hablar. Sí, ya de Yailin.
0: Claro, linda.
3: Muy buenos días, buenos días.
0: Buenos días.
3: Buenos días, Cesaret.
0: Muy buenos días.
3: Por favor, me regala aquella música del cintureo. Cintureo.
0: Cool.
4: Buenos días, Cesaret. Feliz y hermosa mañana, hoy martes. Cesaret, te puedes poner El Poblado, vale, estamos en vivo.
0: Salí, Vali, pero antes una pausa y volvemos con más de sus notitas, sus saluditos. Y sus musiquitas, por supuesto, que ya están en listita.
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0: Ya a las 9 con 12 minutitos. Vamos complaciéndole, señores, a las 10, hora más rápida, ¿ok? A las 12 el novelón.
1: Guapa, guapa, guapa. Dígame qué barbaridad, usted. Guapa. Estamos en un viernes como si fuera fin de semana, ¿ya me entendés?
0: Oigan a esto.
1: Entonces, eso no te deja de caerte el peso. Hacer, estamos en vivo. Bendiciones, cachetona, qué linda, que te miras cada día. Estamos en vivo. Motivación de los tuanes.
0: No, pues ya veo que andas motivado porque ya viene semana de pago.
2: Buenos días, mi niño.
0: Buenos días, mi niña.
2: Ahí, con 100.3 ahí. Qué guapa, sin mi corazoncito lindo ahí. Bebé, regala por fin a Rolis. Regálame Luna, por fin. Lunita, Luna, por fin.
0: Ok, pero ¿cuál Luna? ¿De quién? Si hay como ocho aquí.
1: Hey, ok, gracias, Cere, gracias. Gracias, Cere, gracias.
0: A la orden, Martincito. Bienvenido a la familia Tuani. Tengo espacio para las rolas, ok. A ver aquí.
3: Buenos días, Aceré.
0: Buenos días.
3: Donate Chambea, Bad Bunny, dale, que estamos en vivo hasta la una con la Aceré, con la psicóloga.
0: Chambea, listito. Pues vienen todas esas de corridito. Ey, pero antes de irme a los rolones, la gente que me está diciendo que va a asistir, que aquí tengo mensajes de asistencia, supuestamente, entre comillas, corchetes y paréntesis. Dos cosas les voy a decir. A mí no me anden prometiendo porque yo soy una mandita resentida, ya les digo. A mí me gusta hombre de palabra, mujer de palabra, que me dice si ahí llego, ahí llego. Pero conmigo no estén jugando con mis sentimientos, ¿oyeron? No estén hiriendo mis sentimientos. Si usted sabe que va a ir, pero no esté jugando con mis sentimientos, oyó. Número uno. Número dos. Póngase las pilas a seguirnos en las redes sociales. Mire que se lo estoy cantando, joven. Se lo estoy diciendo con tiempo. Después no diga que uno no le sopla, que no le dieron pista. Busque cómo seguirnos, en serio se los digo, porque solo por seguirnos en las redes sociales ustedes ganan fácil. Aquí se trata del más vivo. Aquí se trata quien llegue primero con su celular, cuando uno le indique, claro está, que me lleve todo a las redes de la radio y que nos ande agregado en el WhatsApp, como le digo yo. Mira qué fácil, si se sabes que sos bien moneco, que te da pena participar, pues una forma de ganar rápido y fácil. Nada le cuesta, mi amor, así como seguís a todas esas Nelfi, seguinos a nosotros también. Nada te cuesta, mi rey. Y a las mujeres, así como seguís a todos esos coludos pompeados, seguinos a nosotros también, nada le cuesta. No le va a hacer espacio en su teléfono. Díganos, mi amor, que si es para ganar, es para conveniencia. No así por así. Facebook Radio La Tuani 100.3. Parame bola, chaval, es con vos. Hacé caso, portate vivo, que aquí se trata de viveza, el que llegue primero. Pone atención, que si tuviera aquí ya te galleteo. Entonces, continúo. Radio La Tuani 100.3 FM en Facebook y YouTube. Estamos escritos igualito, igualito. Parame bola, ya te lo digo. Después no me digas, haceré que uno no decís bien. Que parece que tuviera bobo de tortuga, que te lo estoy diciendo despacio, ¿viste? Despacio, como diría el Fonsi, despacito, mi amor, como te gusta. Pero ni en el colegio te dictaban así. Y en el colegio, ya sabes que ahí tenías que ir en carreta embajada con esa mano. Parame bola. Repito, Facebook y YouTube, Radio La Tuani 100.3 FM. Ya en Instagram y en TikTok no me van a poner esa palabra radio. Mira que te lo estoy explicando hasta con dibujitos. Instagram y TikTok solo van a poner La Tuani 100.3 FM. Facilito. Vení y nos agregas en tu WhatsApp 7676-8271. Sos iPhone, sos Android, no importa, la aplicación está para ambos. anda a la aplicación en tu teléfono. Igual, la de Fondito Azul es la original de nosotros. Radio La Tuani, 100.3 FM, Fondito Azul. Ay, seré que no tengo espacio porque mi celular es champucero. Que no sé qué. Es que no puedo andar porque la tox. Bueno, www.latuani.com.ni. Oiga bien, www.latuani.com.ni. No hay cómo perderse, amor. Qué fácil todo lo que te estoy indicando. Eso es todo. Vos me llevas eso. Tome, mi amor, váyase con su premio a su casa. Va para la casa. Ya está. Eso es todo. Haga caso. El que agarra consejo llega viejo, dice el dicho. Así que ya regreso con más de ustedes.

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0: Juan, dígame usted.
1: Voy a hacer esto. ¿Qué opina de todos esos majes que no pueden ver un bus porque ya lo están grabando?
0: Primero,
2: estúpido, estúpido.
0: Que es un estupidito, pero depende. ¿Un bus a qué te referís? Sí. De ir grabando cómo manejan, de ir grabando algún show en, la, en el bus. Porque yo hasta yo grabaría el bus que comienza a hacer la escándala. Ya sabes, aquellos que andan bien montados los jodidos, ahora que hay una moda aquí en Nicaragua incluso. Que andan con musiquita, andan como parecen arbolitos de Navidad con un montón de luces. A eso le tomaría video. Vale la pena, bonitillo, porque no es común ver un bus así aquí en Nicaragua. Pero no me estás especificando nada, chavalo, te falta calle.
2: Voy a hacer ejemplo, para poner preso está del borde del barrio. Preso está del borde del barrio, me puedes poner esa música, por favor.
0: Voy del barrio.
3: Hola, hola, buenos días, Acere, vea, yo estoy acá en Costa Rica, ¿cómo puedo obtener esa camiseta? Me cuadra. Ala. Está al otro nivel. Saludos.
0: Saludos, corazón.
3: Cuídate y bendiciones.
0: Qué lástima. Estamos en vivo. A ver, aquí sí.
4: Oye, fíjate que pensé que yo era el único embramado. Así que somos muchos aquí.
0: Ah, claro, primero la embramación y después la canción son ustedes. Son al revés. Y es primero la canción y hasta después la embramación. Eso es así. No sé por qué no entiende.
5: Buenos días, preciosa.
0: Buenos días.
5: Puedes poner ahí Coco. Gracias.
0: Dale, pues.
6: Buenos días, muñeca hermosa, mi cielo precioso. Mi amor, ¿tú me puedes regalar una rolita?
0: Dígame.
6: Ponete ahí One Dance de Drake. Dale, mi amor, estamos en vivo.
0: Palo de rola ese, claro. Dame un momentico, sí, ya la tengo en lista. Pero estoy saliendo también de la gente que me está solicitando. Ahí está, no se preocupe. Si algo no tenemos, la negociamos, eso sí. Pero antes, una pequeñita pausa.
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1: ¿Qué pasó? Disculpame, no me pude presentar al gym, no pude, se me dificultó, ya te dije, disculpa, mami.
0: ¿De qué me habla?
1: Escúchame, poneme más de ahí, porfa, más de ahí.
0: Más de ahí, ok.
2: Buenos días, Sarah. ¿Será que puedes ponerme alguna rola de Santa Fe?
0: No, amor, no sonamos ese más aquí. Ya le he dicho 60 miles de veces. Lamento decirle. Podemos negociarla, si no hay falla.
3: Aceré, mi amor, ¿me puedes poner Tiburón, Doctor El Fader, por favor? Muchas Tiburón, gracias.
0: A la orden, amor. Vamos a ver si la tengo por aquí. A las 70 mil. Ya te aviso. Me salen un montón.
4: Bueno, buenos días, Aceré. ¿Me puede complacer con Perreo Intenso de Farruko, por favor?
0: Perreo Intenso del Farro. Bueno, ya la veo por aquí, Shi. Vamos buscando. ¡Oli!

0: Buenos días, seré mi chaparrita hermosa, bella, preciosa, amor. Quería ver si me puedes complacer con el tema de Pasarela de Dálmata. Te quería avisar a ver si ya tenés novela. Y si no tenés novela, mi amor, te quiero contar mi novela con lo que te voy a contar, y tengo audios que te voy a reenviar de a ver qué pensás y qué me aconsejas, pues, de lo que me manda a decir con la compañera que estoy. Y te voy a explicar la novela. Claro, si la aceptas, pues.
1: ¿Y ahí cómo no la voy a aceptar?
0: Ahí depende de vos y de los cangres también. A ver qué es lo que dicen. Pasa buen día, mi chaparrita hermoso.
1: Claro que ya estuvieras mandándola ya para analizarla. Primero tengo que hacer unos análisis, unos exámenes a la novela. Mándela ya, no hay falla. Es más, vamos a ponerte fijadito ahí. Si me vení con tapudencia, ya sabes que te corcholeo. Apúrate mejor con ese novelón. ¡Holi!
2: Buenos días, Cere, buenos días.
1: Buenos días.
2: ¿Me puedes poner la canción Caramelo? Yo creo que se llama, no sé si es Candy o Caramelo, de Mike Tower con Ozuna y Karol G, yo creo.
1: Sí.
2: Un saludo ahí a todos los cangri, a todos los espartanos, chambeadores que andan buscando cómo sacar adelante a su esposa, chambeando duro, a su esposa, a sus hijos y a la queridita. Un saludo.
1: Ah, no, todo iba bien.
2: La baby tóxica, pues, dejen de mentir, muchachas.
1: Todo iba bien.
2: Estamos en vivo.
1: Todo iba bien.
3: Estúpido.
1: Mira, yo me estaba llegando el sentimiento de decir qué buen hombre, iba a decir yo, que buenas palabras, que no es común que un hombre venga a decir que a todos los que estamos chambeando por su mujer, su hijo, luchando. Oí clase chorro mareador, este maldito pello, vos. Quizás que cae con el balde de agua fría a venir a decir a la querida, a la no sé quién. ¿Cómo se te ocurre, loco? Es que por eso lo que yo digo, el hombre se mete el dedo solo porque quiere, maje. Se lo mete bien metido, se estresa porque quiere, loco. Si no, le da un infarto y un derrame porque Dios es grande con ustedes, vos. Te lo juro por Dios. Venir a decir luchar por la querida y la mujer. Maje, trabajar doble entonces, ¿por qué querés? Porque tenés que mantener dos familias, bro. ¿Vos sabés qué es eso? El nivel de estrés y de trabajo. No, hermanito, que solo pensar qué pereza me da. ¡Qué pereza! Me decepcionás. Yo pensé que venías a dar un bonito discurso y le iba a enseñar a esta gente que existe buen hombre todavía, pero nada que ver, amor. Nada que ver. ¡Qué bárbaro! ¿Cómo me decepcionan? Ay, yo no sé cómo tienen esa vida ustedes, vos de estrés. Bueno, yo tengo que trabajar más porque le tengo que pasar tanto a la querida, tanto a la mujer y a los hipotes. Venís y haces unos análisis. Después, este día le toca a la querida. Si voy, le tengo que inventar a este que voy a trabajar hora extra, y a la querida le tengo que decir tal cosa para que me creen y seguir la... ¡Uy, no, hombre! Qué pereza estar pensando los cuentos chinos hoy. Perezoso da eso. Te desgastas la mente, loco.
4: Puede ser, ese mae se enamoró del chofer, ahora odio a los buceros.
1: Fíjate que puede ser.
5: Buenos días, me puede compasar con una música ahí de Me Estás Tentando de Wisin y Yandel. Soy su fiel oyente.
1: Ok, me estás tentando. Hace rato que te ando velando. Ahí está. A ver otro aquí.
6: Hola, hola, muy buenos días, Acere, linda, días. Bella y hermosa princesa, te saludo acá tu admirador número uno, Juan Guerrero. Quiero que me regales el tema musical de Julio Bulto con Calle 13, Coolin' con Flash. Bella, linda, hermosa, preciosa, coseta, bella, me quedo sin palabras.
1: Oigan a este, qué ofertón. Yo voy, me dice, el 1 de agosto, si bailo con vos el tucanazo, y yo te regalo mi camisa, me dice. Oigan a este, qué atrevido. Si es hedionda, no la quiero, amor. Ustedes saben que yo soy muy exigente. A mí me encanta un hombre perfumado, no hediondo. Lo lamento, pero ustedes saben que yo soy directa y sin aceite la dejo ir. Bueno, voy con las pendientes porque nos quedan 10 minutitos para la hora más rápida.
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0: minutitos. Mira, se me olvidó poner porque era la hora más rápida. Pero ustedes ya saben que esta hora es la hora más rápida. Pues ustedes ya saben cómo se manejan las cosas aquí. Y voy a comenzar a complacer lo más rapidito que pueda, porque lo he venido complaciendo toda la mañana. No se pueden quejar de mí. Les he hecho capricho. Han estado tranquilitos. En lo que sea que estén haciendo con buenos rolones aquí. ¡Amica!
1: Buenos días, amiga. ¿Cómo amaneció?
0: Aquí, casa.
1: Espero que muy bien. Estamos en vivo siempre escuchando las 20.
0: ¡Está!
1: Ay, amiga.
0: ¿Qué pasó?
1: Tengo un novelón.
0: ¿En serio?
1: Pero estoy pensando si mandártela hoy o mañana, porque ya mañana yo voy a cerrar ciclo. ¡Ciclo! Entonces, no sé. ¿Qué dice el público?
0: Hermana, ¿cuál es la diferencia de hoy a mañana? Decime vos. ¿Qué hay de diferencia? ¿Qué maldad vas a hacer? Pero sería mañana, hermana, porque hasta donde yo sé, me van a mandar una novela. Ya se te adelantaron. Entonces puede ser mañana, amiga, porque yo el viernes yo me largo. Aprovechen a mandar su novela estos días. El viernes yo me largo y si no estoy mal, el lunes ya arranca Luigi aquí, en su puesto. Ajá.
2: ¿Qué onda, Cere? Buenos días, buenos días. Oíme, ¿será que puedes poner algo de Wiz Carter? Hay algún danzalcito ahí.
0: Dame ver.
3: Azare, Azare, buenos días, señorita. ¿Me puedes poner creepy, creepy, creepy, creepy, creepy, cush, cush? Estamos en vivo.
0: Dale, voy a sacar otra para la hora más rápida.
4: Buenos días, Radio Latani. Buenos días, aquí activado desde Panama City, Florida. Hey, saludame ahí a la mera pija, ahí a Junior, la mera pija de Panama City.
0: Saludos, pues.
5: Oye, oye, chaparrita, son malas, sí, porque la foto te la tomaste de la cintura para arriba y tiene que ser cuerpo completo.
0: Oigan a este.
1: Estúpido.
0: ¿Acaso que ando vendiendo productos?
6: Buenos días, buenos días. ¿Y quién es ella? El bomboncito, la bebé, ¿su qué hacer, Estamos en vivo, hacer, Tal vez me complace ahí con muñequitas malas.
0: La estamos muñequita, ok. Ahora sí, vamos con esa entonces. Ay, me perdona, pero me disculpa a los que no pude complacer en la... en la hora pasada, pero se las voy a reponer, se las voy a reponer, no se preocupen. Ahorita vamos en lo más rápido.

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1: Vamos con más de la hora más rápida. Ajá, señorito.
2: Ah, mamacita. Buenos días, amor. Escúchame.
1: Buenos días.
2: ¿Me puedes poner una rolita? ¿Me puedes poner este Adicto de Anuel con Yankee? Estamos en vivo. Dale, amor, besito, ¿viste? Mamacita.
1: Otro para vos, corazón.
3: Sí, mamá, ahí pues mandar los saludos ahí. A mi amor, Lirene, aquí de Unidad Laboral. Saludos para todos los brothers aquí que están en corte de Pitaya. Simón.
1: Saludos, pues. Una cosa que les voy a decir, corazones, no se me arrechen. Dejen el mensaje donde está, porque si usted está de intenso, el mensaje va para la cola y después no me estén ahí diciendo un montón de que yo soy mala onda, que yo no paso los audios, porque si está de intenso, se va para la cola los mensajes. Déjelo ahí que yo en cualquier momento voy a llegar a su audio. Y otra cosita, muy pendiente cuando les ponga su música, porque me están reclamando también que no le he puesto la música y qué tiempo ya sonó la bendita música. Pongan atención, no hablen con el peso a la lengua, qué barbaridad. Pongan atención a su tema, que no me digan, no me pusiste el tema y por estar ahí de ojo alegre ni cuenta se dan. Porque para eso número uno, estar de ojito alegre. Ya vengo con más de la hora más rápida.

0: hacer, hacer, hacer esta vez, poner luna de fe y corazón, porfa.
1: El 23.
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1: Vamos rápido con esta hora más rápida.
2: En la hora más rápida me puedes poner, por favor, salgo para la calle de ahí, Yankee.
1: ¿Va?
3: Azaré, si en la hora más rápida alcanzo, creemos que me pueda sonar el gato volador. Que estamos en vivo con la Tuane, con la actitud Tuane siempre.
1: Suave con esos retros.
4: Temperatura, champol, temperatura de champol en la rápida, Azaré, cachetona.
1: Dale pues.

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3: Voy a toda mil con esto, como
4: buenos
3: dice el Yankee.
4: Días, buenos días, señorita. Te saludamos de aquí desde la ciudad de León. Quiero que me ponga ahí una música, La Falda de My Towers. Te lo agradecería mucho, mi amor. Te amo, gracias.
3: Miren, ahí tenía un audio, ya lo movieron. Yo por eso les digo, dejen de estar insistiendo porque ahí van a la cola. Ahí siguen, bueno, ya no me voy a seguir matando.
5: Buenos días, Ariel. Ponémeles ahí el Leonco a Oscarito, que es el mero Leonco de aquí de todos los vecinos.
3: Oigan a esta, le serví de cameraman entonces, ya vi. ¿O sos testigo de todo lo que caza ese hombre?
6: Hola, baby, buenos días. Me hace el favor de poner Es Difícil, de la gueto. Estamos en vivo.
3: Difícil, desde la gueto. Es difícil. Ve, muchos retro me están pidiendo ustedes, vos. Cámense, por favor, otro más, porque quiero ir rápido.
7: Hola, buenos días, mi reina. Ponme ahí Habana, de Camila Cabello y Daddy Yankee, por favor.
3: Mira, es buena rola, corazón, pero no te lo ofrezco. Podemos negociarla, sí.
8: Buenos días, buenos días. Hacerme un paro, ponerme de lejito de Jay Wheeler. Y un saludo ahí para la Mara de los Ruperos. Saludos para la Bestia, hasta Luisiana.
3: Saludos, pues. Ya vengo con más de la hora más rápida.

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1: Buenos días, Cere. Bendiciones. Mi respeto para usted, Chelita hermosa.
0: Gracias, muy amable, señorita.
1: Ahí de Chivate. Okay. Y vamos sobre a la hípica ahí, la tarima de la Tuani.
0: Eso es, así me gusta.
1: Coronar la Chemi.
0: Ahí es.
2: Ok, seré algo breve. Oíme, ¿sabes? ¿Qué aquí está involucrado en mi trabajo? ¿Sabes por qué? Porque yo aquí yo sintonizo la Tuani. Y todos te escuchan. Y está en el dilema que por qué todos están obsesionados contigo. Yo les digo que eres una persona muy linda, hermosa, guapísima. Bueno, a mí me encantas.
3: No creo.
2: Entonces, así son mis gustos y la mayoría que te mandan audio te dicen algo similar o igual. Y ellos están así en el dilema, chocho. ¿Qué tiene esa mujer?
0: Pues nada, soy normal, simple mortal. Digo yo.
4: En la hora más precoz, poneme ahí todas las baby son pu de Anuel AA. Dale que estamos en vivo.
0: Está bien.
5: O hacer esa malla, se lo comió ese brother. A la gran música. Hasta una canción le dije. Hola, encantada. Este malla para que enseñe las mañas.
0: ¿Verdad que sí? Vos no sé. Más bien suena que ella se lo ha comido. Solo con el rolón, pipí. Bueno, ya tenemos oficialmente la novela, señora, a las 12. Viene picantica. Así que muy pendientes. Ya solo nos queda una hora para el chismo piro, el novelón, perdón. Novelón, perdón, perdón. Sigo con ustedes.
6: Te la usa. Y chao, te amo. Sabes, en verdad yo te gustó. Y ya,

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0: ponerte la última hora musiquita, de prenderle las mañanas, de ponerlo bien activo con todo el caprichito de música, porque a las 12 ya saben que yo me llevo la hora entera con bla bla bla. Al que me venga a decir hasta de poner música, le mando a pegar su real, ya saben qué. Porque ustedes saben que tenemos una hora completa para volar lengua de la novela. El que quiera música, que se me vaya a YouTube, porque aquí solo para chismosos. Ya se los digo. Cuentas claras conservan relaciones y amistades. Con tiempo se lo digo que a las 12, puro noveleo.
1: Buenos días, señorita.
0: Buenos días, señorita.
1: Saludos, saludos. Me gustaría que me complacieras con un tema. ¿Me puede sonar La Villa, por favor, de Ryan Castro y Capó? Muchísimas gracias.
0: Ya sonó, sí. Corazón.
2: ¿Qué hay, en serio? Que tuane. Mira, ponte esa funda al bloque.
0: Bueno.
3: Es que, amiga, mañana estoy tiernita, amiga. Ay. Y entonces por eso te la quería contar mañana. Pero ya me dijeron mis compañeros de trabajo que no ande con ese rencor y que te tire la novela.
0: Amor, pero bueno, tírala vos, no hay falla. Yo la puedo guardar. El detalle es que ya tengo a una víctima. Te me apareces tarde, hermana. No puedo quedarle mal a la otra víctima.
4: Buenos días, Ceres. Ponete ahí la de Cristóbal Saldaña, mi amor. Dale, que estamos
0: en vivo. Está bien.
5: Bueno, mi amor, y ya que no me complaciste con aquello que te pedí.
0: ¿Con cuál?
5: Mi amor, y ahí, ponete a Guataúa, pues, de plan B. Dale, mami, estamos en vivo.
0: Dale, me va a dar chance, sí, porque ahí tengo otras todavía pendientes. Ajá.
6: Ya me cambiaron el nombre. Zundada. Por favor, estamos en vivo desde Luisiana.
0: Saludos.
6: Saludo para Javier.
0: Saludito, pues, saludito. Aquí sí. Y entonces, voy, ¿qué es este? Por esa insistencia, ¿dónde se me quedan estos mensajes, vos? Ay, Dios.
7: Hola, hola, buenos días, Seré.
0: Buenos días.
7: Ponerte ahí la gasolina. Un saludo a toda la gente en Duanis, de acá de Guanacaste.
0: Listo.
8: Amor, no me pusiste Tiburón. Si no la tenés, amor, en programación, regálame Manicomio de Cocuyuela.
0: Déjame buscarla entonces. Que venga con más de sus notitas. No le cambie, que el novelón está bueno, ¿cay? ¿Okay?

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3: Sigo recordándole, sigo jincándole, sigo diciéndole. Este sábado primero de agosto, usted y yo tenemos una cita. Yo no sé, pero yo voy a tener que pasar una lista de quiénes fueron y quiénes no, porque si no, ya sabe. Voy a hacer como en los colegios. Si no, no te hablo, pipí. Quien me deje plantada, pobrecito, que me deje plantada. Por eso no me prometan. Ay, llevamos a la hora de llegar, no van a llegar ni siquiera. No sean mentirosos. La mentira no deja nada.
4: Oye, me sale. Quiero escuchar aquella música de Bad Bunny, Almighty, de Brian Myers. Se llama Me Matas. Me Matas.
3: Seguro que se llama así. No sé por qué no me sale aquí.
5: Voy a hacer es ponerme la rola aquella que dice hacer es. Dale, que estamos en vivo.
3: Perfecto, corazón. Teníamos rato no poner mi rolita de plano a hacer EU.
6: Esta es la hora loca. Esta es la hora loca. Ahora sí es la loca, porque estamos con la loca. Con la loca, con mucho cariño, con mucho amor. Va a hacer. Y viene 4K el alfa, el digno de la Tuani. Estamos en vivo.
3: Dale, pues. Ajá, mi amor.
7: Loca.
3: ¿Qué pasó?
7: Otro chimbala con Ferruco, maniquí. Y mándamele un saludito a la que no se mueve, en la que están quietecita, estática. ¡Qué barbaridad! Hay que moverse.
3: Mira, yo no sé por qué stock por acá. Yo siento que tuviste una recién experiencia con alguna vaca muerta. Porque para que estés mandando saludos, pidiendo esta rola, tirando indirectas directas, me suena que te salió una vaca muerta. Y si estás mandando saludos, es que esa persona incluso está escuchando y que andas con ganas y que no te la quitaste y le estás tirando. Esa es la realidad de las cosas. Yo no sé por qué yo lo presiento como bruja que soy. Mis instintos a mí jamás me fallan. Orejita, hombre. O haces el trabajo vos, pero no se lo puedes dejar a una vaquita muerta. El trabajo, cuando usted sabe que tiene una vaquita muerta, usted tiene que ir consciente, sabido y ser responsable que el trabajo lo llegue a hacer usted. Aquí no me venga a ir a tirar indirecta porque uno sabe con qué se va a meter. Porfa, deor. Continuemos entonces con más. Antes de irme a las rolitas, por supuesto que las recomendaciones no van a faltar por aquí, porque esas recomendaciones le sirven a usted, a mí, a todos, diría alguien por ahí. 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

0: 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Señoritos, estamos a 20 minutitos nomás para el novelón.
1: Día seré, poneme cabeza de toro.
0: Bueno.
2: ¡Qué barbarito! Mañana le parten el queque a esa androida. ¡Qué bárbara!
0: Ni que le parten la torta. ¡Qué milagro está siendo decente vos ahora resulta! ¡Señor!
1: Día seré, buenos días. Vamos a regalarme una mujer.
0: ¿Qué es eso?
1: Regalame de Franco Gorila. He querido querer. No importa. Estamos en vivo con la Juana.
3: Buenos días, Cerete, póngame ahí la tusa o por lo menos señor juez, la tusa o señor juez.
0: La tusa, amor, porque señor juez siempre me la pedí.
4: Aceré, no es la hora de los chismosos, es la hora de los noveleros.
0: Ah, perdón.
4: Aceré, ponete maquillaje, Aceré.
0: Está bien, linda, tenés razón. Hay que ser más decente. Las rolas se solicitan a través de nota de audio. Lo lamento si se arrechan conmigo. Siempre lo he dicho. Notita de audio. Aquí no tengo exclusividad, mi vida. Vamos con las que más tengo en las listitas, voy saliendo poco a poco hasta donde lleguemos, hermano, porque a las 12 paren todo y a parar oído nomás, porque el audio es largo, señores, audio largo y tienen que prestar atención. Por otro lado, vamos a alborotar las hormonas, seguirles alborotando las hormonas para que ese trabajo lo hagan nítido, lo hagan bien, se me esmeren para que ese pago salga completo y poder disfrutar de las fiestas hípicas de Managua. Los espero a las 2 de la tarde, este primero, ya saben, frente al edificio Pela, en la Cerita, ahí, no hay como perderse ese gran edificio, al frente de él, hay una Cerita ahí, ustedes ya saben, ahí vamos a estar nosotros, 2 de la tarde con todos los poderes, vamos a bailar estos rolones.

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3: Bueno, corazones, yo tengo que cerrar esta hora. Ya ahorita al mediodía es mi última hora. Con el novelón. Así que, amores lindos, cierro con
4: saluditos
3: ustedes.
4: Saluditos desde la unidad número 4. Dale. Póngame welcome to my creek.
5: Qué bárbara, qué bárbara que son, niña.
3: ¿Por qué? ¿Qué hice?
6: ¿Qué onda, Sare? Sonate Ay Mami, Tito el Bambino, con Brian Myers. Y un saludito para el patrón Darwin, de aquí de Can Guapa.
3: Saludos, pues. A ver, a Kishi.
7: ¿Qué onda? ¿Qué onda, Seret? Regálame un saludito ahí para mi brother, Michael, el de la unidad café, de parte de Alex. ¿Me puedes regalar un tema, Seret? Uh-huh. Regálame 21 preguntas de 50 Cent, por favor. Dale, estamos en vivo, mi
3: listo,
7: reina.
3: Listo, corazón, se me hizo el tiempo, entonces. Vamos con la novelita después de estos rolones.
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3: Tenemos lista la novela. Escuche muy bien, un audio de 7 minutos y pico. Papito lindo, ¿y qué es esto? Lo va a tener que poner por... A ver, un poco rapidito, por el hecho de que también mi amigo habla muy lento. Cuando lo ponga en 1.5 se va a escuchar que es una persona normal. Porque habla muy lento, mi amigo. Y me mandó evidencia incluso de todo lo que le dice la mujer. Así que mucha atención porque le doy el arranque a esta novela. Dice así.
4: Bueno, mi novela está así, Aceré. Mira, la muchacha con la que estoy, no estoy teniendo problema de que, sino que mi familia no me la acepta solo. A ver qué decimos, porque es mayor que mí. Ella tiene la edad de 30 años, yo tengo la edad de 24 años. Dice mi familia que es mayor que yo y que aquí y que allá, que fue que favo, ¿sabes? Ahora, otra cosa, tiene un hijo y vos sabes, Aceré, pues que la que quiere a la gallina, quiere al pollo. Pero esta relación, yo la conocí en Facebook. Y esta relación yo la empecé a escondida porque cuando ella me dijo que quería, bueno, pues como comenzamos como una amistad, ¿sabes? Comenzamos a salir y pues fue ella principalmente cuando me dio su número de WhatsApp y todo, comenzamos a charlar, fue ella la que se me confesó y me confesó su amor. Pero ahora el problema está que ella quiere dejar a su actual pareja porque dice que no la ayuda, que no quiere estar con él, dice que la trata mal, que no la trato como yo. Incluso hasta me presume en sus estados. Ella me dice, mira amor, anda bien mis estados de WhatsApp, que te lo dije a vos, que no sé qué. Pero la gente me critica y me juzga
3: por
4: ser mayor ella que mí. Mi familia no la acepta. Y ¿dónde estamos? Bueno, pues la casa que yo tenía la vendí. Y ahorita donde estábamos en la casa que son de mis familiares, que me heredó mi mamá, a mí y a mis hermanas. Entonces, quiero ver qué me aconsejan los cangris, a ver si permiten, a ver qué me aconsejan, porque muchas veces me han dado ganas como de dejarla. Pero en realidad nunca había tenido una muchacha así pues como ella, y aunque es mayor y tiene un hijo, sabe lo que quiere, sabe hacer. Y la gente me juzga, me critica, mi familia no la quiere ver, y ella quiere que me la traiga a vivir acá a la casa. Entonces yo le digo, porque dice que se quiere dejar con su pareja, entonces yo le digo, no amor, porque vos sabés, no, la casa me la heredó mi mamá, pero mi familia como tal no está. Incluso hacer después el niño que tiene, bien educado, no, ella muchas veces lo ha llevado a cita conmigo, en la cita que las invito pues, y el niño es bien educado, me quiere. El niño tiene la edad de 3 añitos ahorita, tiene la edad de 3 añitos y el niño me quiere, se lleva bien conmigo pues.
3: Tan pero pronto.
4: Ella se quiere venir a vivir aquí, yo le digo, amor, no, porque vos sabés, amor, le digo que la casa no es mía. Vos sabés, mi amor, le digo que fue una herencia, le digo, pero normalmente mi hermana, le digo, se quiere adueñar de la casa, le digo, no acepta mi relación con vos, le digo. Igual mi padre me dice, mira, mi hijo me dice, no creas que esa mujer te conviene, me dice, solo porque ella anda un tatuaje en su brazo que fue parte de su pasado. Pero yo le decía, a mí no me importa tu pasado, a mí lo que me importa es tu presente y hacerte feliz. ¿Me entiendes? Hacer. Entonces viene él y me dice, no, me dice que ella solo te quiere por tu trabajo, me dice, por tu dinero, que ganas bien, me dice, y por eso es que te quiere. Mire, le digo, e incluso me estoy echando, yo quería pedir.
3: Ajá.
4: Yo quería pedir el consejo porque si eso significa echarme a mi familia de enemigo, echarme a mis hermanas, a mi papá de enemigo, yo estoy de acuerdo en echarme los de enemigo por ella y alquilar una casa, pues. Pero primeramente quiero que me aconsejen primeramente las mujeres, a ver qué piensan, y los cangres que me den su opinión, porque incluso te voy a enviar audio de ella, donde ella se me confesó por WhatsApp y me decía, y otras cosas que me manda a decir, cómo me presume sus estados y todo eso, ¿me entendés? Entonces yo que esa es mi novela, Cere, y quiero ver qué piensan los cangri, a ver qué me aconsejan, a ver, porque la gente también me juzga y me critica solo porque ella es mayor que yo, pero a mí no me interesa la edad. Vos sabés, Cere, que cuando dos personas se aman, yo creo que no es necesario, y la edad no significa, no creo que la edad sea un problema cuando dos personas realmente se aman, porque yo siento que la amo y su sinceridad, y me lo ha demostrado ella, incluso porque yo quise hacer la prueba, porque digo yo, dicen que solo es por su dinero, no, le digo yo, amor, le digo, fíjate que tengo un problema ahorita, le digo, y necesito, le digo, de tu ayuda, le digo, necesito, le digo, probándola, ¿puedes entender? Necesito que me deposites, le digo, porque los dos tenemos tarjeta. Necesito que me deposites 7,000 córdobas, le digo, que lo voy a ocupar, le digo, para una deuda que tengo. Y ella me dice, mira, amor, me dice, no hay problema, me dice, la cantidad que necesites, me dice, yo te apoyo, porque ella es medio cómoda también, ¿me entendés? Ella es medio cómoda y me dice, no hay problema, amor, la necesidad. O sea, lo que vos necesites, yo te lo mando, me dice, y me lo deposito. Yo después le digo, amor, le digo, te voy a devolver ese dinero, le digo, porque sabes que, amor, yo te estaba probando, le digo, a ver si me, si eras por, le digo, a ver si me ibas a poder en las buenas y en las malas. Mira, amor, me dice, a mí no era necesario que me probaras, me dice, porque yo en las buenas y las malas siempre voy a estar. Entonces eso fue lo que me dijo ella, mi familia no la acepta, pues, ¿me entiendes? Y como te decía, estoy pensando en echarme enemigo a mi familia, a mi papá, a mis hermanas, por eso mismo, porque no la quieren. Irme a alquilar una casita aparte. Y la gente que siempre habla, ¿me entiendes? Entonces yo quiero, según acomodar este audio y te lo estoy mandando, analizarlo, hacer primeramente. Y quiero ver quién me aconseja a los demás cangre. Ahorita mismo te voy a enviar los audios de ella también que me envía. Los audios que me envía ella, e incluso hasta el audio donde se me confesó.
0: Tú que te vas a bloquear, bandido. Yo no te tengo por qué bloquear. Si es algo serio, igual porque quieres algo conmigo, hablarlo. Nunca te voy, yo no te voy a decir que no. Y es más, yo te voy a decir algo. Vos a mí me gusta demasiado. Sos un hombre que te ha dado valer por ti mismo. Ayer que te iba a dejar casi te agarro la mano y me, entonces me hice más para atrás, me dio como pena, porque te iba a agarrar la mano como pareja normal, pues me dio pena. Y no me gustaría que la gente el día de mañana diga, mira, se separó del señor por estar con un chaval, pero sabes que me dio pena. A mí me gustaba, sinceramente, me ha gustado de toda la vida. Desde el primer día que te vi, pues me ha gustado, pero sabes que vos sos menor de edad que yo. Yo soy mayor que vos. Tengo la diferencia de que yo soy más mayor que vos, entonces. Me da pena, si es eso lo que me vas a decir, no hay falla, no hay ninguna pena, yo no te tengo por qué bloquear, no te tengo por qué pelear con vos ni nada. Ya te dije, somos adultos, puedes hablar, puedes decir como vos querrás, si es algo serio, pues lo podemos hablar. Claro, ¿qué pienso en vos? Por eso tuvo esos estados, esas músicas y todo.
4: Analizada, seré la novela, mandame respuesta, entonces, chaparrito, no sé si la vas a pasar, no la vas a pasar la novela.
3: La estamos pasando, pues. Dios mío, qué novelón. Mujer comprometida y los dos enculados solos, ¿cómo es? Amigo, vos estás pecando sobre advertido. Esa mujer está tratando de buscar, de huir de sus problemas y agarrarte de trampolín a vos. Mira que te lo estoy diciendo, llévate de mí. Sos un escape para esa mujer. Ay, discúlpenme, ustedes saben de que yo soy demasiado cruel para hablar. Se las dejo ir sin aceite porque yo, compañito húmedo, amor, no puedo andar, porque si no, así uno no aprende. Si le digo, mira, amorcito lindo, esto y esto y esto. No entiende. A la gente le encantan las malas. Sí se escucha la maje que está interesada en vos, pero a la vez siento que te quiere agarrar como escape al salveque. En lo que me gusta que estás firme y estás poniéndote en el aspecto de respetar tu casa, tu familia y de no dejártela montar tan rápido que la maje se quiere ir a vivir con vos. Y todavía con chatel ajeno. Entonces está bien, porque hay que respetar. Si tu familia no la acepta, entonces mire, lo sienta a ellos. Yo entiendo que ustedes no la aceptan, que ella es mayor que yo, pero es mi vida, es mi problema. Yo ya soy un adulto, ya tengo pelitos ahí. Entonces yo me tengo que retirar con ella. La casa sigue siendo mía y de ustedes. El día de mañana que tal vez no me entienda con ella, yo vengo por mi pedazo igual. Las cosas como son, amor. Ir a alquilar, teniendo tu propia casa, corazón. Mi respeto, porque quiere decir que sí estás enculado a esa mujer para llegar a tal punto, echarte de enemigo a tu familia e ir a alquilar por sacar a esa tipa de sus problemas que no son tuyos. Porque imagínate venir a decir, es que yo me quiero ir porque no me dan tiempo. ¿Y por qué no ha salido ella? ¿No se ha agarrado el ovario de salir ella primero? No puedo pecar si no tiene el apoyo de algún familiar, de su mamá, de su papá, de algún hermano. XY que tenga apoyo donde se vaya para dar ella el primer paso, que esté soltera y que vos procedas a dar otra oportunidad de ir serio, porque esas mujeres así, papito, que están es inseguridad, no saben si irse o quedarse, y quien queda de pendejo sos vos. Llévate de mí, que esos son momentos de altibajos como pareja. Esa tipa viene y de repente la viene a convencer al tipo cuando ella se va. Ahí te va a dejar volado con la deuda de esa casa. Vos vas a vivir solo en una casa y ella se va a regresar campantemente con su cipotito con el tipo. Sencillo, amor. Vos tenés que esperar, y por experiencia te lo digo también, que esa tipa dé el paso sola, a que realmente se separe de ese tipo, que se dé su espacio. Ya después que le pase el caprichito, el dolor, el llori-llore, porque obviamente va a llorar, obviamente son años, obviamente hay un cipote en medio. Obviamente, corazón, es que el hombre, por eso lo que digo, piensa con la de abajo y no con la de arriba. Ay, que estoy enamorado, que sí, verdaderamente la amo, pero ¿y las consecuencias qué? ¿Y el resto de tu análisis qué? Corazón, no estás pensando, discúlpame. Y si tu familia se opone, no es por joderte, es porque ya vio lo que vos no has visto. Siempre, nunca va a faltar que en la familia, no solo tu mamá, puede ser alguien que tiene ese ojo clínico que vos no estás viendo porque estás denculado solo. Vos sabés que la energía no miente, amor. La energía no miente, y solo a veces basta con hacer un escáner a una persona para darte cuenta cómo es. Pero llegó el momento de ustedes.
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3: ¡Avanzo!
6: El único que puede tomar la decisión es él. Aunque él escuche consejo, todo lo que le diga a cualquier persona, de aquella razón, él es el que va a tomar la decisión.
3: Voy a poner los audios así, señores, porque esta hora se ve en carreta en baja y tengo un montón de audio y todos tienen derecho de pasar su audio.
7: Buenas tardes, Aceré. Ahí está la mentira, donde él dice de que ella es cómoda y que ella está diciendo que se la lleve a vivir a su casa. Si es cómoda, ¿por qué no alquila un apartamento, un cuarto o una casa y se va a vivir con él? Sino que le está diciendo al muchacho que se la lleve a vivir a su casa. Desde ahí ya inició mal. Y te voy a decir algo, muchachos. Si mamá dice que ahí no es, es porque ahí no es.
3: Es cierto. Ahí tiene razón mi amiga. Si realmente ella es cómoda, ¿cómo dice por qué no del paso a ella? Simplemente se te quiere montar. Lo más fácil, amor. Yo creo que hasta yo lo hiciera, lo más fácil, y ya está, no me quiero la vida, no toco mi dinero.
8: André, buenas tardes, te voy a decir algo. Este man así es loco, discúlpame, pero hay algunas mujeres interesadas, viejo, de que te endulzan el oído, te dicen un montón de cosas, al mirar que vos trabajas bien, ganas bien, tienes tu casa. Entonces ella lo que está buscando es que económicamente que la mantenga y la tenga bien a ella y a su hijo.
3: Es cierto.
8: No estáis mal de la cabeza, la familia primero, antes que una mujer o un hombre, primero está la familia, la verdad, las cosas. Y pues, no te chetes de mí o a tu familia, porque una mujer hoy la encontrás, mañana encontrás otra, pasado mañana otra. Pero no seas tan caballo en echarte a tu familia, de mí. Mira, los padres quieren lo mejor para un hijo, los padres.
3: Así
8: es. ¿Cómo te estás diciendo eso? Es por algo, porque es habitual. Disculpame, ¿verdad? Pero te estoy diciendo realista y te estoy diciendo la verdad.
3: Sí, es cierto, amigo. Y el papa también, que es este zorro jugado, que ya es un viejo y vos apenas 24 años, dice que tiene. No le vas a hacer caso a un zorro jugado, más. Pero si usted quiere, como decía mi mamá, estréllese para que se dé cuenta. Pero ya sabes que esa estrellada te va a salir caro porque es inversión, ¿oíste? Es inversión de tiempo y dinero.
9: Buenas tardes, Aceret. Déjame meter la cucharita, Aceret.
3: Ajá.
9: Bueno, en la edad no hay problema porque son 4 o 6 años. 6 años de diferencia. Es cierto que él es menor, pero ahí no tiene nada, pues, nada de importancia. Uh-huh. Pero sí, él comentó ahorita, el protagonista comentó ahorita que ella tiene una pareja. ¿Ya me entendés? Uh-huh. Y una mujer que tiene en la actualidad a su marido y quiere estar con él, esa no es una persona, esa no es una mujer de fiar, porque en cualquier momento ella se la puede hacer a él igual, ¿vos sabes? Uh-huh. O sea, no le gusta estar solo con uno a ella.
3: Ahí es. Pero me lo dice tan tranquilo, tan natural, como que fuera normal, no te digo. A ver, Akishi.
10: A Cerecita, ¿quién somos nosotros para no meter la cuchara en esta novela? Hermano, esa madre está espeluchando y ni cuenta te da. ¿Sabes sí. que viniste el chante? Aunque estés arrimada, tenés tu paca, tenés tu billete. Esa madre tiene una niña, ha corrido más que el pomare y que el león. No fregues, te va a desgarrar y te va a espeluchar. Y como te miras pendejo, hermano, discúlpame la palabra, te miras pendejo, te está dando y no consejo. Para resumir, en estado no significa que te quiera. Para que sepas, te está agarrando, fuque fue, como decís vos, te está espeluchando y ni cuenta te da, hermano. Ay, vos estás soltero, hermano, ¿para qué te va a complicar la vida? Si ya sabes, y te lo dijo, que la pareja que tiene no le da, es porque vos le estás proveyendo, y mientras vos le proveas, ella va a estar ahí con vos, con todo. Hacer esa madre, se escucha gárgola, allá en el mercado de Gancho Camino, que no te destazan. Te venden un teléfono, solo carcasa y te lo prenden, hacen su magia. No, fre. ¡Ay, perra, corre!
11: ¿Por qué, Acereta?
3: Porque
11: ¡qué venenosa! ¡Qué barbaridad!
3: Yo no soy venenosa, corazón. Yo soy realista, que es diferente. Que a alguno le caiga mal por eso. A ver.
12: Este más es medio taraila, Cere. Voy a meter la cuchara. ¿Cómo vas a preferir a una mujer que a tu familia? No se puede. ¿Cómo te vas a echar de enemigo a tu familia? No se puede. Está bien de que se vaya a alquilar un cuartito, una casa. Ya me entendés, pero ¿cómo se va a echar de meter enemigo a tu familia? Por eso sí está malo ahí. Vale, que estamos vivos.
3: Y por unas Nelfis no valen, porque después sale llorando.
12: Este chamaco es el as bajo la manga que tiene esas añas. Se quiere destrabar.
13: Canta
12: las malas. De la
13: cruz
12: que carga. Así es,
13: hacer. Ese protagonista está vinculado de la muchacha.
3: Sí.
13: No hay nada que hacer.
3: Sí.
13: Y aunque la mujer lo quiera agarrar de trampolín, como decís vos, él está enamorado, él se quiere quedar ahí. Nada, ningún consejo va a aceptar. Se va a quedar con ella, aunque sea mayor.
3: ¿Será que estemos perdiendo tiempo, Carlitos? Ves, tenés razón, porque hay hombres tan pendejetes, vos, pero tan pendejetes, que hasta están, cuando están con el dedo bien metido, es que reaccionan.
14: A ver, hacer, ¿quién soy yo para no meter la cuchara aquí ya? Tenía rato de no escuchar a alguien ya de 24 años, y ahí me va a disculpar el brother la forma como lo voy a decir, pero tan bobo. Aceret, si ella de verdad quisiera estar con él, si agarra, ya sabes que, y le dice, mira, hombre, voy a dejar a mi marido porque vos me gustás, yo quiero estar con vos y vámonos a rentar los dos solos.
3: Ah, güey.
14: No lo pone a que, ay, llévame para tu casa, llévame para allá, para aquí, estate enemigo a tu familia. No, hombre, ahora conchate el ajeno. Yo tal vez soy el menos indicado para hablar de esto, pero, porque pues, a mí me crió mi padrastro, ¿verdad? Pero yo creo que para padrastro, hermano, hay de sobra. Y no. Este hombre, este chamaco, lo que yo veo que es como que la puerta de escape que está buscando la mujer, ya sabes. Eso es lo que yo veo. Ahí al brother si le sirve. Dale, mi amor, estamos en vivo.
3: Gracias, corazón. ¿Viste cómo puede hablar bien en clave? Te agradezco mucho. Sos un ejemplo, Blandón.
15: Buenos días. Eres saludo. Aquí eres la Sandino.
16: La maje que está interesada en vos.
15: La muchacha está interesada en él, pero la verdad es la cosa que lo quiere porque es un niño. Ahí está su colágeno. Y a él le luce porque él está dando dinero. Está poniendo a la familia por ella. La verdad es la cosa que no tiene que pensar muy bien el caballo.
17: Hacer de mamá, pero tú vas a decir, ¿para qué le sigues diciendo entonces? Eso ya no es novela, si ya le dijiste todo, mamá. Mira, ese hombre lo que necesita es un par de, para que se aquiete, para que no ande de país.
18: Bueno, Hacer habla mucho, bueno, en la novela, deja que opinemos nosotros los oyentes, ¿no? En toda la novela habla mucho y le adelantas rápido los comentarios, ¿no?
3: Ajá.
18: El que comentó y el que no, eso va a ser Luisito.
3: Pero si ni siquiera estás opinando vos algo bueno, me venís a criticar, ¿y tu opinión dónde está? A mí me pagan por hablar, amor. Lamento decirte, si te molesta, pues vaya a YouTube.
19: Buenas tardes, Azaret preciosa. Bueno, yo le digo al brother que viva sus 6 meses de felicidad. La vida es solo una, que disfrute.
3: Mira, dejando la vara, mae. 6 meses cuando mucho de felicidad. 3 meses le doy cuando mucho.
20: Puede ser definitivamente el que nace para caballo. Voy a saber el resto. Ese maje, cualquier rato lo escuchamos en última hora. No, hombre. Ya se hubiera jalado de ahí, ¿qué va a estar haciendo? Eso no es nada bueno. Saber qué cagada piensan hacer y después se va a lamentar. Mejor que se pele ya y que quede tranquilo.
3: Ahora, maje, no estás poniéndote a pensar que una casa no se te baja de 3.5, 300, 2.5, 80. Solo el depósito ponerle 2.5. Y el mes adelantado, 2.5, 500, lolo. Y yo me arranco los troncos y ustedes ya saben de dónde, que ni siquiera se va a dignar esa tipa de ayudarte a vos. Aunque ella diga de que sí. Pero imagínate que la puso a prueba y le dije que yo te puse. Señores, si uno va a poner a prueba a alguien, no se le dice. por más de uno enculado solo que esté, solo lo observaste, lo tragaste, callás y ya viste que sí, que la persona es o no es y ya está.
1: Piqui jale.
21: Buenos días, Ceret. Solo te digo una cosa y le digo a ese Vale. Tiene que respetar a la mujer de otro hombre. Porque en nuestro ser, que somos hombres, hay códigos. Nunca le toques la mujer a otro, Vale. Nunca. Que se ponga abuso. Puede estar lo buena que esté, pero jamás debe ser eso. Saludos a Ceret. Cuídate,
3: Vale. El karma llega, de todas maneras. A ver aquí, pues.
22: Vamos a meter la cuchara. Que vaya a probar, que pruebe suerte. Y ahí, así es. En la vida es un riesgo.
3: Pues sí, también, no te quito razón, el que no arriesga no gana, dice el dicho, y no te vas a dar cuenta qué pasa. Ajá, amor.
23: Loca, discúlpame, soy Pelaguito, qué barbaridad, Cerecita. Si prácticamente le diste todo, ya, ¿qué vamos a decir nosotros? No, hombre, qué barbaridad. Pero yo te voy a decir algo, Cere, no se le quita el mérito a la muchacha por ser mayor de edad, y el otro joven, ¿verdad?
3: Así es.
23: Porque la edad no es ningún impedimento, pero yo le voy a hacer una pregunta al muchacho. Él lo está conociendo con una pareja, ¿verdad? Y se le fue. Le digo que el otro hombre no le ayuda, que esto que el otro, que necesita estabilidad económica, que fu que fa. Pero bueno, entonces cuando este man se junta con esta persona y cuando él no puede darle sostenibilidad uh-huh. económica, entonces va a ir con otro tipo. Uh-huh. Y se ponga a pensar en esa vaina. Pero vos sabés que las mujeres son astutas. Vos como mujer vos sos astuta, Ceret. Y vos sabés cómo es esa vaina, cómo se menea el cerebro de la mujer. Uh-huh. Y ella comienza, ay, que los estados son para vos. Y hombre, que toque para vos, ay, te quitará la mano. Eso es cuento del diablo, mujer diabólica. Eso es mentira, no caigas en su enredo, hermano. Mejor búscate una ahí, soltera y sin compromiso. ¿Para qué te va a andar quebrando la cabeza, mi hermano? Además, el chavalito, el papá ese, el chavalito hijo del hombre que está ahorita, no, hombre. Porque tenés que ver eso, porque siempre se va a ver con el hombre. Pero bueno, allá de vos, yo te digo que ahí no es.
3: Prácticamente esto de ayer y hoy es el mismo consejo, mandala a la baby. El caso de ayer y el de hoy es de mandarla a la baby.
24: Ese maje anda buscando para que le tengan de chisme, porque ahorita teniendo su pareja le está engañando con él.
3: No te escucha nada, corazón, y discúlpame.
25: Buenas tardes, Cere. Voy a dar mi pequeña opinión en esta tarde, en esta mañana, no sé qué. Una mujer comprometida, Cere. Es un pleito, un caso serio, porque siempre va a estar en medio ahí, va a estar en medio el esposo, el marido de ella, uh-huh. siempre va a estar ahí por de promedio, ¿me entendés? Así me pasó a mí, yo tenía aquí una señora mexicana y todo eso, ella tiene 22 años de estar casada, nos conocimos en la escuela para adultos y ahí pasó lo que pasó, ya anduvimos un buen rato y todo, pero ya después me comenzó a decir, ayer casualmente, me comenzó a decir que ya no aguanta al esposo, ya no lo quiere, que no sé qué, piensa dejarlo,
3: claro,
25: que
3: ella se va a ir a con vos.
25: Otra casa y que cualquier cosa yo me puedo ir con ella para que compartamos los gastos y esto y lo otro y no sé qué. Entonces yo le dije, yo no soy un niño, le digo yo. No soy un niño, a mí no me va a convencer con eso. Usted tiene 22 años de casada con su marido, con su esposo, y apenas conmigo me conoce son meses, le digo yo. Entonces, no trate de envolverme con ese aspecto. Y además, ella pues, en el aspecto de que no se dispara nada tampoco. Solamente me invitó a comer ahí un par de restaurantes y toda esa onda, pero pues, no se dispara nada. Todavía el muchacho dice que la muchacha lo apoya y toda esa onda, pero la verdad, esas aventuras como son aventuras nada más. Solamente son quitaganas, solamente es puro alboroto, puro locurita y toda esa onda. Pues Simón, estamos en vivo.
3: Deme un momentito, tengo una pausa y ya regreso con más de sus notas.
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27: Hey, baby.

0: en vivo. En vivo.
1: ¿Quién es ella?
0: Ah, seré.
2: Tu pequeñita, papi.
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4: Haceré. Esta es una novela que la verdad que tenemos que intervenir con tiempo, porque esta es una estafa, lo que está pasando aquí es una estafa. ¿Me entiendes? Literal. Porque la magia, claro, se lo está diciendo, quiero salir de acá porque tengo muchos problemas, mi marido, mi esposo, no sé lo que sea actualmente, no le ayuda en nada y tal y tal. Entonces ella lo que quiere es salir, y ya ven, si vos tenés un trabajito bueno o tenés tu casita ya hecha o lo que sea, ganas bien y todo, ella quiere que le ayude, papá, y entonces pues simplemente te quiere sacar el jugo, ¿me entiendes? Ahí en esas pruebas que tiene, la verdad que yo no tengo percepción de nada, de ningún amor, de nada, que te presto dinero, nada. La verdad es que simplemente este man está como a ciega, ¿me entiendes? Y lo malo es que por estas decisiones es que terminamos peleados después entre la familia, porque él quiere dar todo, quiere dejar a la familia a un lado por poderse vivir con ella. Entonces, si el man se la quiere y todo, bueno, que vayan a alquilar, que sería lo mejor, no la metas a tu casa, porque después para sacarla es un pleito. Y pues ya tu familia no la quiere, así que ni se te ocurra meterla ahí porque va a ser peor. Entonces, vayas a alquilar, los dos tranquilitos, con su chatel, y vivan juntos y ya está, así es la cosa. Ya cuando se dejen, cuando haya problemas, usted regresa a su casa tranquilamente.
3: Pero dejarlo hablado con la familia, sí, porque hay familias que se te ponen renuentes, que no te aceptan ese chorro mareador.
5: Hola, Mica, déjame meter mi hermoso cucharón.
3: Claro, Mica.
5: Te doy un consejo a ti, muchacho. El mejor consejo es que tú le digas a ella que se salga si quiere estar contigo, ¿verdad?
3: Pone la prueba ahí.
5: Después de 3 meses, que ella esté sonda, tú te vas a meter con ella. Pero de la noche a la mañana, que ella viva con el papá del niño, y mañana te la vas a llevar tú, ¿no? Porque después te la va a hacer a ti. Porque no sé si es de esas mujeres que les gusta estar con uno y con otro, y cambiar de hombre como cambiar de calzón. Pero mi consejo es que salga ella de esa casa y después de 3 meses te vayas a vivir con ella.
3: Ah, huevi, amiga, tenés razón, porque ya la pusiste a prueba con el dinero. Pone la prueba así, que salga ella por su lado, te esperas 3 mesecitos y ahí le va a hacer la prueba del amor, la prueba de fuego. Si ella cumple, usted dele con todo.
6: Ese man que sea pendejo, lo que pasa es que es baboso. Baboso, sí. Es un baboso. ¿Y sabes qué? De seguro es la primera mujer que el maje tiene, eso es lo que sucede. Entonces el maje está enculado, pero que se vive. Que se vive, porque la familia, que es gracioso que la familia, ella le dijo, le dio el warning, que esa mujer no sirve.
7: Yo opino a Sarete que el que agarra consejo llega viejo.
3: Ahí es.
7: Como dicen todos los padres. Y si la familia no lo quiere, no la quieren a la mujer, mejor ahí no es. Si realmente quería, como dice la muchacha del audio anterior, si realmente ella quisiera formalizar algo, ella diría, vámonos a buscar un lugar donde vivir, me dice, formalicémonos. Ya, pero si desde el instante que ella dice que si quiere meternos de la suela, no, chiquito, ahí no es.
6: Hacer, este brother tiene que tener en cuenta de que ahorita esa muchacha tiene los dos puestos ocupados, el del oficial y el del amante. Cuando él pase a ser el oficial, va a quedar el puesto del amante vacante, o sea que se le van a buscar por otro lado.
8: Hace caso, seré, por favor, niñita. No hable mucho.
9: Mucho. Chaparrita, dale su chimbacazo a ese tapudo que habla ahí paja.
3: Sí.
9: Baboso.
3: Se queda los controles, soy yo, amor.
10: Hola, seré. Aquí nadie se ha puesto a pensar de que hay gato encerrado también, que puede haber gato encerrado, que esos dos pueden estar de acuerdo y lo quieren despeluchar al brother. Como el man agarra billetes, lo quieren despeluchar los dos, me imagino yo, pues, porque si ella sigue con ese man, con ese vato, es porque quiere billete, ¿no?
3: Fíjate que esos casos son bastante, ¿cómo te digo? Peculiares, sí. Y no le veo indicio de eso.
11: De nada, mi amor, de nada. Es la educación, ya me entendés. Y hacer este ejemplo, esta novela, es un ejemplo claro de que a veces no se cree la novela, porque, mami, es que está tan claro el caso, está tan claro lo que quiere la mujer, está clarísimo, todo el mundo lo ve, ¿me entiendes? Solo él no se ha dado cuenta de lo que la madre quiere, ¿me entiendes?
3: Cierto, tenemos audio de la víctima para que pongan atención a ver qué tal está cayendo el balde de agua fría de nosotros. Audio de la víctima para que pongan atención a ver qué tal está cayendo el balde de agua fría de nosotros.

0: porque están casados, entonces están en el área de divorcio ahorita. Pero sí, ella me ofreció su casa, pero yo le dije que no, porque ahí vive su mamá también. Y yo no me llevo bien con su mamá.
1: ¿Tampoco?
0: Porque según su mamá dice que yo me quiero aprovechar de ella solo porque ella igualmente tiene un buen trabajo y es medio cómoda, pues.
1: Es al revés.
0: Tiene un salario más alto que el mío, en el sistema de que, pues, un salario mejor que el mío. Y dice que, pues, solo me quiero aprovechar de su hija y que la quiero solo por su dinero igualmente.
1: Oí vos y lo otro piensa, ay no, esto es un enredo, la verdad, qué enredo, amigo. Y ni tu familia te la aceptan, ni aquella te aceptan, y entonces es uno.
0: Sí, incluso yo tenía pensado dejarla porque me está cargando muchos problemas con mi familia, pero yo sé que tal vez irá a hacerle caso a tu papá, como decimos que mi papá es orgullo, pero yo tampoco he tenido una buena comunicación con mi papá.
1: Ay,
0: y en cambio esta muchacha pues igualmente me ayuda, me apoya económicamente a veces, incluso cuando vamos a cenas, pues ella me dice, mira, me dice, no tienes por qué ponerlo todo vos cuando salimos. Cuando salimos me dice, no tienes que ponerlo todo vos, me dice, pone la mitad vos y la mitad la pongo yo, me dice. Y ella me ofreció irme a su casa y me dijo pues que podía, como están en trámite de divorcio con su pareja, que podía correrlo y que se fuera de su casa a hacer su vida con otra persona, pero ella quiere que, o sea, que me vaya con ella. Pero yo le dije, como no me llevo bien con su mamá, le digo, está bien, le digo, igual podemos alquilar una casa aparte. Y ella me dice, no importa, me dice, porque si la alquilamos aparte, me dice, igual, me dice, compartimos los gastos, me dice, no creas que eso te lo voy a dejar a vos, me dice.
1: Sería cierto, será verdad. O sea, es que mujeres primero engatusan por ahí.
2: Simón, yo estoy de acuerdo, ¿verdad? Como dijo el maje, que disfrute sus 6 meses de felicidad, ¿verdad? Como dice el maje que acaba de poner algo ahí. La vida es una y después se acaba. Hay que gozar sus 6 meses tranquilo y el resto que se venga.
3: Buenas tardes, así le mi opinión, ¿verdad? Mira, yo para mí pues la edad no importa, ¿verdad? Porque soy babosada.
1: Ahí
3: es. Pero el problema es que ella tiene hombre y el karma le puede llegar a él, porque así como él está quitándole la mujer a otro hombre, le pueden hacer, o sea, lo que está haciendo ahorita lo puede hacer después con otro igual, le van a hacer lo mismo a él. Y además esas relaciones así no funcionan, así es. Eso 2-3 meses y se acaba. Que para mí, que mejor siga picando ahí y que después jale. Estamos en vivo.
1: Preferible que la tengas de queridita de largo, corazón. Si usted quiere seguir comiendo ahí, sepa comer bien, porque no sabe tampoco el temperamento de ese hombre y macheteado puede salir.
4: Ajá. Vamos a poner un ejemplo de este chico. Mira, aquí un muchacho tenía a su mujer, otro vato se la llevó. ¿Qué pasó? La tuvo un mes, la tuvo en un hotel, la muchacha. Luego la muchacha regresó con el hombre. Dejó al otro hombre y el otro hombre metió problemas con su esposa. Lo mandaron a la verga el maje. Ahora pues la muchacha regresó con este otro hombre, con el que tenía antes, su actual pareja. Y entonces pues ahí viven, del pelo agarrándose todo. Y como cuernudo quedaron los dos. Quedaron como cuernudo, como pendejo también.
1: ¡Qué vergüenza!
5: Yo soy el papá del chaval. Ahí tienen al brother que me ayude con la manutención de mi hijo. Ahí tienen lo que me ayude. Que me ayude a crearlo.
1: Uy, hubo este... Vaya sin...
6: Mira, brother, yo te voy a decir algo. Y plan serio, plan serio. Date par de cachetazo. Reacciona, desperta de tu sueño, porque es cierto, uno chavalo que no sueña andarse comiendo un caldito viejo, ¿me entiendes? Qué rico, te lo digo, no te lo niego, es rico, sabroso, yo decía, ay, me ando comiendo una mayor que yo, pero hay que vivir tu realidad, hacer eso que de la mano, que te quería dar la mano, significa que Teodoro todavía no ha comido, sí, hombre, me quito los pelos, ya sabes, como decís vos, hacer que Teodoro ha comido ahí, sí, no, yo sé que no, no, hermano, viví tu realidad, vos sabes, tener tu paz mental, búscate a alguien que sí realmente quiera salir adelante con vos, mírame a mí. Ahí estoy con la serie, ahí quiero andar con la serie. Ahí la acepto con el marido. Y eso que roquita, más roquita que yo. Pero bueno, ni modo, esa es mi fantasía. ¿Y ahí qué podemos hacer?
7: La serie, serie. Buenas tardes, ponerle la música de Zuko Castro. Recuerda que tenemos una cría y estamos en contacto todavía, para que él vaya agarrando la letra y se maquine, ¿oíste?
1: La sangre grita ustedes, po.
8: Por lo que eso es un chivo. ¿Cómo no te van a juzgar? ¿Cómo no te van a ver? Sí, es que una mujer que tiene marido, que está con su marido aún y aún así tiene que con vos. Los mismos dos, si quiero yo, te van a decir a vos.
9: Por lo que eso es un chivo.
8: La serie le dio todo, los pros y los contras. Siendo una mujer, ¿qué más quiere saber? Listo. Qué bruto que ese hombre, verdaderamente. Ya prácticamente una misma mujer le dio todos los pros y los contras. Estamos en vivo.
1: Ciertísimo. Te lo estoy diciendo yo, que alguien me dijo aquí, si vos también sos astuta y bandida, seré ciertísimo. Una mujer te lo dice por algo. Lo mismo se lo decía a un chavalito que me hace un recorrido a veces. Ahí me estaba contando de la nada algunas cosas. Mira, le digo yo. Yo ya estoy entrando en la edad, le digo. Vos tenés 18. Y te lo estoy diciendo como mujer. Así, así, asá. Y me dijo, fíjese que no me va a creer. Me dice que yo estaba pensando lo mismo. Y si tengo esa idea, me dice, por algo, ¿verdad? Claro, le digo.

0: Digo como mujer y por experiencia, las mujeres somos astutas.
1: Yo lo que le digo a este Saiyajin es que a los tundos ni Dios lo quiere. O se aviva o lo avivan, Azaré. Dale, que estamos vivos.
0: No, espérate, le está esperando que lo aviven, ya vi. Estrellese si usted se quiere estrellar para aprender.
2: Viene de mamá, no la dice, no la dice. Escucha que ella viene de mamá, no la dice, no la dice.
3: Esta novela es pura creación de William Shakespeare, Romeo y Julieta. Ninguna de las familias se quiere. Entonces que se separen, hermano.
0: Peor la necesidad, ¿verdad? Cuando la familia ninguna de las dos te aceptan, ahí no es. Como decíamos en el segmento. No le veo, fíjate, que vayan a tener tranquilidad ni paz. Y recuerden que uno no tiene que echarse de enemigo a la familia por una cuquita. Por una panuchita también. Porque al fin y al cabo, el día de mañana que pase XY problema con esa misma persona, ¿dónde vas a acudir? A la familia, ¿no? Y las familias son a veces resentidas, que no te perdonan, se resienten. Y te cerraron las puertas, hermano, y listo.
4: Bueno, mi muchachito, haga lo siguiente. Si los dos ganan bien, vayan a alquilarse, viven juntos y que lo golpee la vida, la realidad de las cosas.
0: ¡A huevo!
4: Parece que le hizo bien el trabajo, Cereje, que pues, la verdad, está muy cegado, está muy cerrado el hombre, salado de él. Hay que dejarlo, que lo golpee la vida, hombre. Uno no entiende hasta que lo golpee la vida.
0: Eso es cierto. Si usted quiere arriesgar su pellejo y que la vida lo golpee para que aprenda, pues vos dale, hermano. Y aquí uno te está aconsejando para que llegues a viejo y estás a tiempo, obviamente, a que no te vayan a meter el dedo.
5: Hacer es, mi amor, es lo que te estoy diciendo, ¿viste? Mami, gallina que come huevo ni que le quemen el pico. Así de fácil.
0: Yo le, voy
5: a, brother, yo le cambio el consejo. Brother, anda a vivirte con ella. Anda a vivir con ella. Imagínate, Hacer, ahora el madre dice que la mamá sabe que él es el amante de ella y que tampoco lo quiere. O sea, él le está diciendo que la mamá sabe de él. La mamá le... No, hombre. Dale, bro. Anda a vivirte con ella, bro. Solo que ya sabes que a los 3 meses volvés con otra novela a decir que ya no tenés billete. Dale, estamos en vivo.
0: Qué malo.
6: Qué pendejete, mamá. No sé. ¿Será que te puedo decir, tío? Wendell ha salido del chat.
7: Siendo sincero, el no chaval es lastimoso. Y solito se está enamorando. Ese hombre ya está enculado. Para que ese hombre salga de ahí, tiene que tener carácter ya, porque ya está metido bastante. Tiene que tener mucho carácter y poner un alto y decirle claro, no puedo. Si es que va a salir, va. Y si no, pues, que meta malas patas.
0: Ciertísimo, siento yo también lo mismo, que a él le falta carácter, poner límites también.
7: No, ya no lo sacamos de ahí ni con un bajón, ni con una grúa.
8: La 70. Hola, hola, bella, saludos. Yo pienso que esta muchacha, como se escucha, ya planeó todo, ya tiene todo cuadreado, planeado.
0: Ah.
8: Vamos, empecemos porque ella es mayor, ¿verdad? O ella ya es, ya abuela a la par de él. Y él se escucha todo un tontón, con todo respeto. Y lo ha envuelto, pero bien, bien, bien. Pero lo que pasa es que él está ciego, está loco, está enculado solo, como dice vos. Y no escucha razones, no escucha consejos. Imagínate que la familia algo ha visto en ella, de que él ha cambiado, que ella ha logrado en él para mal. Y la familia lo ha aconsejado y no entiende. Imagínate que decir que se va a echar de enemigo la familia por ella. Y qué bonito en una parte que fuera sano, sí, ¿verdad? Que todo fuera de como un cuento de hada, todo real, todo bonito. Pero no es así. Si la familia lo ha aconsejado es porque no es buena persona la mujer, la verdad. Y ella es palomita de alto vuelo. Estamos vivos, así.
0: Mira, amiga, tenés razón, po. Te lo está diciendo una mujer, ella ya planificó toda la maldad que te va a hacer literalmente. Ella ya planificó cómo montarse. Y vos ni cuenta te das, loco, que es un plan maléfico.
9: ¿Qué nota será decirle a Gilberto que mande una foto de las añas para ver qué nota, cómo es?
0: Ah, no está inventando.
9: Pues, llévatela, hombre. Si eso querés, esa es tu felicidad, llévatela. Ese es mi consejo. Dale, de una ya, porque va a estar esperando ya, si es posible hoy mismo.
10: Mi chaparrita, para mí, ese brother es la excusa que ella está buscando para saber que puede vivir sin el marido.
0: Por eso, como nada más un muñeco de trapo o cualquier muñeco, te utilizo un ratito y te boto, te vuelvo a recoger y así sucesivamente va a ir la vida.
10: Ahí dejen al hombre, ya necesita estrellarse, tiene que aprender.
0: Yo es lo que le estoy diciendo. Tenemos otro audio de la víctima, denme un momento.
11: Pues hacer, fíjate que sí, realmente estoy pensando las cosas y creo que sería mejor solo seguir comiendo de larguito, no meterme con ella. Seguir comiendo de largo, como decís vos. Y al compañero que dijo que sí, o sea, que estaba vinculado, que tal vez porque era mi primera mujer, pues no, ya que yo ya he vivido con 3 parejas anteriores. Esta sería mi cuarta pareja. Yo ya he vivido con 3 parejas anteriores, esta es mi cuarta pareja, no es mi primera. la mujer. Y pues después de todo hacer, pensando y analizando, pues sí voy a tener que hacer caso, mejor dicho. Es mejor seguir comiendo de lejos.
0: Suave, suave, espérate, espérate. Quiere decir que aquí el estable no sos vos. Eso quiere decir que si este jodido ha tenido tres pares anteriores y esta quiere que sea la cuarta, aquí el inestable sos vos. Señores, se acabó esta novela, ya vi que se vendió. Hubieses empezado por ahí. ¡Qué bárbaro, loco!
12: ¡Ah! Hola, buenas tardes. Mi consejo es que le dé para adelante, loco, porque yo igual me metí con una mujer que ya estaba comprometida, loco, y ahora soy millonario, loco. Dale, madre, dale, que estamos en vivo.
0: Ahora soy millonario.
13: Pero lo que yo no entiendo es, habiendo tantas mujeres bellas y hermosas en Nicaragua, tú te tienes que meter en ese problema. ¡No hay más mujeres, loco!
0: ¡Ah, güey, loco! Pero es que dejémonos la vara. Nosotros no podemos no tenemos derecho de juzgar ni a señalar, porque nosotros hemos estado en ese momento de enculado solo. Todo nicaragüense ha pasado por su momento de enculado solo. No mira, no escucha, no oye, no ve nada. Cuando uno está cegado, Pipito, ni que le metas por los ojos que se la está fincando otro. No, nada. Él va a seguir enamorado igual, la mujer igual.
14: Me voy a presentar a mi sobrino, que tiene 26 años, y ese le gusta andar con mujeres mayores, pero nada de compromiso. Lo que pasa es que ahí lo van a utilizar solo para tapar hoyos.
0: De sacaclavo, jodido.
1: No veas como esta, no las deja agarrando, Pepe. Los mismos babosos son, no fue. Uno se mata diciéndole que no se ahorquen, que no se ahorquen. Y es más, agarran la cuerda y la refuerzan y se ahorquen los pendejos.
15: Hazle, escuchate eso lo que dijo ese más. Ese más ha tenido tres parejas. Y eso que se le escucha la voz de gay. Ese animalito no tiene estabilidad social, laboral, ni amorosa.
0: ¿Ya vi?
16: Buenas tardes.
0: Animal.
16: Pues yo no estoy tan de acuerdo en que tu vida, tus decisiones y tu futuro dependan de terceros. Si la familia no está de acuerdo, pues no es la familia la que se va a juntar, no es la familia la que va a pagar, no es la familia la que lo va a mantener. Si fuera así, pues es válida tomar una decisión en base a lo que la familia diga. Pero, hombre, se le acepta su crítica, su cuestionamiento, sus opiniones y su consejo. Pero si dos adultos quieren estar juntos, se echan a tuto su adultez, su responsabilidad y para adelante. Ahora, en este caso concreto, hay muchas cosas más que considerar. Pero la familia no puede determinar el futuro de una pareja, no debería.
0: Ah, no, claro que no, la familia no tiene nada que ver. Cada quien se desgracia solo.
17: Hola, Ceres, a este chavalo le falta calle, Ceres, le falta calle en vivo. Este chavalo, ni andes diciendo que fuquefa, por favor, que no sos del team que fuquefa. No, vos lo que tienes que hacer es dejar de trabajar y ocuparla como sugar mami. No decir que tiene un buen pegue. Así de sencillo, chiquito.
0: Ay, este
1: muchacho me llena de orgullo. ¿Qué clase de consejo me le están dando, muchacho? ¿Ah? No, hombre, si usted no quiere nada, hermanito lindo. Este es Vallejo, este más apellido Vallejo. Solo a los más le gusta Piqui Jari de Salobo.
0: Mira, mandito pello atrevido. Si es que si pudiera, te mandara por avión un cabún cabún, ¿oíste? Desgraciado.
18: Se murió el diablo. No fregues. 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
19: ¡Está clavado!
0: ¡Ah, güey!
20: Buenas tardes. En mi humilde opinión, al brother la que le toca es aplicar la del beisbolista. Pisa y corre, papá.
0: Pues sí, esa es la que le estamos recomendando para que no se meta en camisetas de once varas.
21: Vamos a terminar de escuchar toda la historia y la verdad que ese es un gran payasazo. ¿Cómo se va a meter con una mujer? O sea, está bien pues que se meta, que tenga marido, pero no para llevársela a su casa. Uh-huh. Ese tipo de mujeres así solo sirven para eso, para el momento, está casada y la devuelve con el marido muerto.
0: ¿A huevi?
21: Sí, ha tenido tres parejas, pero esa es la primera mujer porque los otros han sido hombres.
0: ¿Te pasa?
21: Tengo mis dudas, Ceres. Ese muchacho se traquea a la reversa, es cochón.
0: No sean así ustedes.
1: ¿Qué onda, mujer? Definitivamente a este maje hay que meterle en una licuadora y ver qué sale. Maje más pendejo, definitivamente. Jodido más pendejo. Esa es la palabra que ya tengo, viejo. Chocho, estamos en vivo.
0: Oye, hombre.
13: No, ya no dimos. Nosotros aquí debatiendo y discutiendo por él y ya va por la cuarta mujer. El problema es él. ¿Ah? Perro basurero, mientras le quemen el hocico, sigue buscando basura. No, mi hermano, deja eso.
0: Yo, pues que ya se vendió solo. Ya vi que él es el inestable. O el embramoso, que cuando mira otra maje, deja la chavala y se mete con otra. Y así va la vida sucesivamente. Ya va por la cuarta, dice, víctima. No, porque alguien que me diga que ha tenido... O sea, pero o sea, cuatro parejas, ¿cómo? Sí, casi viviendo, no viviendo. Porque una cosa es una pareja que la tengas normal, comiendo, tranquilo, cada quien en su casa, por su lado. Pero cuatro parejas que fueran ya viviendo, loco, ahí te das cuenta que no es el estable. Habrá que ver cómo es la babosada. Si es viviendo o no viviendo, porque los que no viven juntos no cuentan. Cualquier pareja, una más.
8: Bueno, ese muchacho sí es pendejete, como tú dices. Es baboso, pero se la da de vivo. Sí. Es pendejo, pendejo, dijo el anterior. No es ni full y fast, no es team de eso, así que se olvide. Es un muchacho más tonto, en serio. Va a terminar cayendo en la garra de esa madre. Si no, se aviva, porque hasta la voz se le escucha de pendejo.
0: Ah, hermana.
2: Oye, ¿te está narrando un libro o qué onda?
0: Sé que hasta la voz se le escucha. ¡Tenemos audio de la víctima, señores! ¡Se viene audio de la víctima!
3: ACB, eso que están diciendo, que soy cochón, que se me pongan, a ver si es cierto, que se me vengan a poner, a ver si es cierto.
0: ¡Uy, wow! Esas cosas no se dicen, loco, nunca falta el que te agarra la grandísima vara.
3: Yo he estado viviendo con las cuatro.
0: ¡Ah, la gran!
3: Casa. Mi gente me la ha aceptado, pero con esta es la única que no la aceptaron. Y es mejor hacer caso así, comer de lejito. Y ya te dije, hacer para eso que dicen que soy, si soy, que se me escucha la voz de gay, así es mi voz. Pero que se me pongan a ver si es cierto que soy cochón.
0: Viste, la familia le ha aceptado a las tres mujeres anteriores. ¿Quién es el inestable? Ahora me vas a decir que ellas son las tóxicas, que vos no sos el problema, de que vos sos un buen hombre, chambeador, que gana bien, que tiene casa, que al fin y al cabo son las tóxicas. Ey, que me ha tocado dejarla. Llámense el chorro mareador. Fijo, jodido.
17: Loca, por tu gran corcada, no cuidaste escuchar bien mi audio. No, hombre, qué barbaridad.
0: Pero es que, ¿y para qué lo querés escuchar si vos mismo lo mandaste, odio, loco?
22: Ya te dije, botecita de Mickey Mouse. Aquí está millonario, loco.
0: Vocecita de Mickey Mouse. Más vos sos mandito de viaje.
23: Hola, seré mi amor. Decirle a ese tipo que sal del closet. Yo sé que se te moja la canoa.
0: Oye,
23: esa vocecita escucha un poco, ¿crees que va a conquistar una mujer? Vos andas como loco.
0: Chavalo, más respeto, por favor, que aquí estamos hablando de otra cosa. A ustedes les vale, baby, si el otro es cochón, no es cochón, si prueba, no prueba. Si le hace o no le hace. Ese no es el punto, chavalo. Banano, jodido.
23: Oye, para la víctima, ahí en la farmacia venden unas pastillas que se llaman pendejemicina, para ver si se le quita a los pendejos.
24: Correcto, bro.
25: A hombre, sí. Y hable como hombre, huevo.
0: Pero tampoco fingido, amor. Tampoco así, que se escucha fingido. Porque parece macho menos eso.
26: Este chonco macheteado va a salir, ahí vas a ver.
0: ¡Ay, hombre! Bueno, señores, yo me tengo que largar. Espero que todos estos chorros mareadores que te dijo todo este genterillo, pipí, te sirva de algo. Coma de largo y evite ese problema. No es necesariamente estar viviendo con alguien, formalizar solo porque me gusta. Si realmente ella está interesada en vos, que se vaya de ahí solita, sin vos, dale 3 meses a ver hasta dónde llega la maje, si aguanta el gas de estar sin el marido, y ahí ya puedes tomar tu decisión. Pero mientras tanto, coma callado, de largo, deje las bases centradas, háblele claro, porque hablando se entiende la gente y se evita problemones, amores. Claro como el agua. Ok, estamos. Yo me largo, será hasta el día de mañana en el novelón de alguno de ustedes. Chao, bye, corazones. Pórtense bien, sean vivos, no sean pendejete. Dejen de estar siendo pendejete. Para todo hay solución, menos para la muerte. Besito.

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0: My people. Gente de Barrilete, atención que llegó él.
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0: Aquí llegó el Papa Negro de DJ Zeta, rumbo hasta las 5 de la tarde.
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0: Ya venimos acá a la pulpería, pulpería, pulpería. Buena, buena, buena, buena, buena, buena.
4: ¡Buena!
0: Llegamos al martes.
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0: Gracias por la sintonía para toda nuestra gente. A través de latuani.com.ne, que por cierto, la gente que se vaya a latuani.com.ne ahí en el chat y me deje su saludo, lo voy a saludar en vivo ahorita. Solo entran a latuani.com.ne. En el chat en este momento y los voy a estar saludando, pero váyanse en este momento.
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0: Ahí lo tienen, latuani.com.ne, y ahí van a dejar su chat.
5: ¡Dios mío!
0: Que yo los voy a leer en esta hora.
5: ¡Dios mío!
0: Para que me dejen ahorita sus saludos en esta hora de la tarde.
5: ¡Dios mío!
0: Hasta las 5 en punto. Hoy como es martes tóxico y obviamente les vengo a ofrecer qué quieren para hoy. Mira, tengo una madre soltera, tengo una mujer divorciada, tengo una viuda. ¿Cuál van a llevar hoy? ¿Cuál van a llevar?
6: Degenerado, degenerado.
0: Dale, tienen que llevar a montón hoy. Solo notas de audio estoy recepcionando. Hello, mande.
7: Good afternoon, good afternoon, Zeta.
0: Good afternoon, claro,
7: sí. Joder, quiero escuchar aquella música de Me Mata, de Bad Bunny, Arcángel. Y vaya, Mayer.
0: Me mata.
7: Hay posibilidad de que la escuche.
0: Puede ser.
7: Ok, gracias.
0: Dale, pues,
7: en vivo.
0: Está bien,
7: recordar
0: perfecto.
7: Que sandía grande, uno no solo no come.
0: Mira, pero fíjate que esa de Me Mata. No será Me Ama, Me Odia, Alex. Solo confirmame, porque me sale Me Matas aquí, pero de Rakim y Ken Wild. Esa es la que tengo en este momento. Hello, buena.
8: Quítame ese boom, boom. 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
0: Hey, hey, hey, hey.
8: ¡Ama una odia!
0: Bienvenido, Alvarito. Gracias por la sintonía. Hello.
9: Granceta, buenas tardes. ¿Cómo estás, Zeta?
0: Al 100.
9: ¿Me puedes poner, por favor, la música?
0: Ajá.
9: Don Omar, Angelito, o la muñequita.
0: La muñequita.
9: A tío Pitufo.
0: Ajá.
9: Que se aligere con ese chino.
0: Dale, va, está bien, dale.
9: Poneme la muñequita.
0: Dale, la muñequita.
10: Oye, buenas tardes,
0: Dogman.
10: Saludé a Marte y a Julio, más de parte de Clara Ignoriel, más.
0: Dale, perfecto, de una.
10: Se la tuani, activado.
0: En vivo.
10: Activado aquí en el
0: En vivo, sin vergüenza.
10: Vamos a poner martes galería, mi compadre.
0: Está bien, te lo voy a dejar pasar eso. A ver, martes de galería, vale, perfecto. No se preocupe. Estamos en vivo, que no se me lo olvide. 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
11: ¿Me amas o odias? Ah, es la que me mencionaste.
0: Ajá.
11: Eso, negociemos, pues.
0: Dale,
11: está,
0: pues, está bien.
11: Estamos
0: pues
11: en vivo.
0: Estamos Zeta en vivo, bebé. Dale, saludos, te me cuidas, oíste. ¿Cuál vas a llevar hoy? Porque, a ver, es martes tóxico y tengo para las que vos te gustan. A ver, mamá soltera, viuda, tengo una que es divorciada. ¿Cuál vas a llevar hoy? Decime.
12: ¿Será que puedes poner rompe de Daddy Yankee?
0: Rompe del Daddy Yankee. Déjame ahorita chequear. A ver, rompe del Daddy Yankee. Dale, listo, ya la tengo, Alexa. Relajado, mande.
13: Zeta, ya serio, papi, ya serio, papi. Detonate la rola que le cuadra a la cereza, mi amor. ¿Ya sabes cuál es?
0: No sé cuál es.
13: Mate ahí.
0: Ustedes son malos. Yo creo que se la gente pide a cada rato.
10: Dale, Zetita, estamos en vivo.
0: Espérame.
10: Ponete ahí, Panticolale.
0: Panticolale, vale, van a rayar la canción, dale. ¡Noelito!
14: Buenas tardes, Rey, estamos en vivo. Hoy en martes de la adicción y alcoholismo de la Saga 3, dice el Prende. ¡Estamos en vivo!
0: ¡Dale!
14: De calor se está como bien merecido esa primera estrella.
0: ¿Cuál es tres, loco? Yo creo que con una dos suficiente, Noelito, fíjate. Con una dos nos vamos ahorita.
15: Oye, Zeta, estamos en vivo, vamos a ver, con la Tuani.
0: Así me gusta.
4: Sonate ahí. Ajá. La nueva y la ex. Porfa, de Daddy Yankee.
0: La nueva y la ex del Daddy Yankee. Opa, andamos sensible hoy. Andamos, llegó el ronco.
5: Z.
0: Hola.
5: Z.
0: Hola.
5: Aquí estamos activos y con Sat.
0: Ay, al lado.
6: ¿Qué nota? Ponete ronca de Don Omar, por favor, caballero. Ronca.
0: Baby, fíjate que ya tengo un martes de galería. Rompe, ¿me entiendes? Es como que me excedí con esa vaina. Ni me mandé mensaje, ¿oíste, ronco? Ni me mandé mensaje con la verdad inteligente audio que mandaste.
15: Uy, pero hace un live en TikTok para mirar lo que está ofreciendo esa mujer, ¿no?
0: ¡A la gorobiuda!
16: Estamos en vivo.
0: Dígamelo.
16: Soldado y profeta.
0: ¿Cuándo has mareado con tu soldado y profeta? ¡Vámonos con el siguiente!
17: ¡Cierto! ¡Uno, dos y paxi! ¡Zeta! ¡Zeta!
0: ¡Dígame!
17: ¡Zeta! ¡Poneme entre nosotros!
0: ¡Abra, coño! Dale, está bien, perfecto.
5: Pero si lo que te voy a decir que son gay, todo lo que dicen así.
0: Sí, pero no repitiendo eso, gran inteligente, Alba.
18: Dale pues, Z, ponete AK-47.
0: AK-40, a la grande. Fíjate que me estás pidiendo un cortometraje, loco, fíjate. A ver, 40. Te voy a poner un ching nada más, oíste. Son 7 minutos esa vaina, oíste. Ni quiera Dios.
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0: Bueno, atención, es martes, tóxico. Acá en la pulpería.
19: Tanta para elegir, pero vos sabés que la cucaracha no se la anda viendo si está linda, si está fea. Se le pisa igual.
0: Ah, güey. Aprendió.
20: Oye, Z. Ponete. Chévere.
0: Chévere de Julio Volto, chévere la nueva. Sépanme hablar también, ¿oyeron? Atención, váyanse para latuani.com.ni, ahí dejan su mensaje también. Bandeja de entrada, latuani.com.ni, la sala chat. De acá de la pulpería para atender a todo el barrio.
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0: También tengo el 7676-8271. Y tengo el 2222-5790. Ya saben, primero de agosto. Frente al edificio Pelas, el Rancho Tuani, desde las 2 de la tarde. A ver.
21: ¡Buena!
0: ¡Dígamelo!
21: ¿Cómo estamos, papi Ricky? ¿Cómo es esta tarde del martes de no te cases ni te embarques?
0: ¡Ya quiero una!
21: ¡Tapo en vivo, perro!
0: ¡Ya quiero una tóxica!
21: Vivo, dice,
0: ¡ya quiero una tóxica!

0: Si pasó en el barrio,
1: yo vi a tu marido con otra en la esquina.
2: ¿Qué? Mentira, vieja tóxica.
3: ¡Ay! ¡Ey, ey, ey!
2: ¡Diablo, suéltame, delincuente!

0: Welcome.
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0: La 20.
1: ¿Estamos en dónde?
2: ¡Estamos
1: en ¡Achí me gusta! Vámonos, ¿qué pasó, Javi? Cuéntame.
3: Zeta. Zeta, ponete. La de body, la de el educación.
1: ¿Cuál me di? Loco, no te oí nada, Javi. Últimamente como que andan mandando audio sin ganas, mi chaval. Como que no quieren trabajar últimamente, loco, ¿va? ¿Cómo andan estos hombres? ¿Qué fue lo que pediste?
3: Zeta. Zeta, ponete. La de body, la de...
1: Body, yo estoy de embow. Dios mío, a ver, body. Body del señor Eladio Carrión, sin nada. A ver, va perfecto, ya la tengo. No se preocupe, don Ale.
4: ¡Uy, mira, corre! Lo agarró, agarrar la música de Alexis Cifido, cinco letras Z.
1: Cinco letras.
4: Estamos en vivo hoy.
1: Estamos en vivo, dale, está bien, perfecto. Atención, para esta hora de la tarde, yo sé que Martes Tóxico, pero quiero revolverle ese sentimiento en este Martes Tóxico. Y te pregunto, ¿qué es La Pulpería? ¿Con qué álbum de un artista? Y hablamos urbano, cuidadito me salen con una vaina nada que ver. ¿Con qué álbum de un artista te representás? O sea, ¿cuál es ese álbum que a vos te cuadra, baby? Quiero saberlo en esta hora. A través del 76-76-82-71. En notas de audio. ¿Cuál es ese álbum musical de tu artista que a vos te representa? Por ejemplo, a mí es la de Wisin y Yandel. Pero que es lo extraterrestre. Si no estoy mal, solo déjame revisarla. A ver. Extraterrestre. Correcto. Sí, ve los extraterrestres. 2007. Esa es la que a mí me representa. Todo ese álbum es una belleza. ¿Tú sabes por qué?
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1: Yo quiero saber de vos ahora en esta tarde. Aquí en La Pulpería. Porque te quiero atender, baby. Te quiero atender.
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1: Vámonos,
5: pero dame un saludito ahí.
1: Mándalo.
5: Estamos en Nuevo México haciendo hoyos.
1: ¿En serio?
5: Con todos los poderes.
1: Qué manera de saludar. Saludos para todos los que están haciendo hoy allá en Nuevo México. Saludos.
6: El álbum con el que me identifico sería con Forza, Eladio Carrión, el nuevo. Su prime. Tiene su punto más bajo. Es que tiene todo.
1: Mira, de ese álbum extraterrestre, ahora es sí. Ahora es. Y ahora dale. Sí, mira, ese mismo.
7: ¡Estamos en vivo! ¡Estamos en vivo!
1: Alvarito, si te vas al grano, por favor, deja de estarte dediando en la tarde. Por favor, vamos al grano.
7: ¡Estamos
1: en la tarde! Por favor, vamos al grano.

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0: Va.
2: Buenas tardes, Zeta, buenas tardes. ¿Sabes con qué álbum me identifico? Con Barrio Fino.
0: Barrio Fino, opa. Me gusta eso. Me gusta. El de... ¿Cómo es que se llama? El de Teo Calderón. El vaya correcto, ese mismo. Ese mismo nos representa. Hello.
2: Complacerme ahí con Marta de Galerillo ahí pues y mandame un saludito ahí a Wilón, que es el mero toro de aquí del grupo.
0: Dice. Dale pues hermano, después vienen las canciones. Cuando les pido canciones no pide. ¿Yo qué les digo?
3: ¡Ay, Zeta! ¡Zeta! Estamos en vivo en la pulpería Zeta y para todos esos man que van al gimnasio y su mujer se la pega. Ellos piden agua por cansancio y ella piden por satisfacción. Estamos en vivo.
0: Está raro esta tarde.
3: El álbum que me representa es del Arcángel, Sentimiento, Elegancia y Maldad.
0: Oh, en vivo, y es que se la saben.
4: Oye, Z, el álbum de Farruko, Transition.
0: Oye, esa es buena también, fíjate, ya la he escuchado.
2: Pal mundo. De Wisin y Yandel.
0: Pero esa es buena también.
5: Todos estamos, en vez de estar en vivo, estamos desvividos. ¿Qué te parece la chiqui de Alde, Latin Dreams?
0: Oh, también, fíjate, ese es muy bueno, ¿sí?
6: A mí me representa, ¿qué era de Yankee? Somos de calle.
0: Oh.
6: Estamos en vivo,
0: loco, me gusta.
7: Ese está.
0: Dígamelo.
7: El mío es...
0: ¿Cuál?
7: Entre nosotros de Tiago, fíjate, ese está.
0: Yo estoy hablando de álbum, pero tranquilo, está bien, no te preocupes, te la voy a dejar pasar, ¿oíste?
8: Buenas,
0: doctora. ¿Qué me dice Zeta?
8: Aquí siempre en vivo.
0: Así me gusta. Te mando un beso. Gracias. Buenas tardes.
9: Zeta, a mí me representa King of Kings.
0: El Don. Ronnie Martínez, qué mandito.
10: Oye, papanero, hablando de álbumes.
0: ¿Cuál sería?
10: Loco, el que me representa a mí, mae, que fue álbum, pero nadie habla de eso. Antes que se acabe el mundo. Antes de Bad Bunny.
0: Hablando de Bad Bunny, mira, yo te voy a decir algo. El álbum que tal vez a ustedes no les gusta. Nadie, a ver, ¿cómo? Lo que por ahí va. A ver, sí, nadie sabe lo que va a pasar mañana. Creo que se llama el álbum. Creo que sí, es verdad el álbum. O estoy mal, sí, nadie sabe lo que va a pasar mañana 2023. No sé, me gustó mucho ese álbum, fíjate. Demasiado me gustó ese álbum, a mí me representa.
11: Zeta, ya serio, en serio. Locura automática.
0: Solo falta que me digas que te cuadre el diario de Didi. Solo eso falta que me digas.
11: Cállate.
0: No, oye. Bomba clap. ¿Cuál es ese álbum, baby, que usted lo representa? ¿Y sabe por qué lo quiero saber? Porque aquí se representa con sus canciones. Rompe, más de ahí, Panty con la ley, la nueva y la ex, 47, Body, 5 letras, Cristóbal Colón. ¡No! Esto es una belleza aquí. Y voy a seguir complaciendo en la tarde, desgraciado.

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0: People se prepara porque para la siguiente hora se viene a la vitrina del barrio. Quiero que obligado se vayan para nuestro WhatsApp en este momento porque se viene algo interesante. Se viene algo bonito en la tarde en la vitrina del barrio.
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0: Es la pulpería. No te da lengua el diablo. Nada, olvídalo, mejor sí. Dijo aquella popola funada.

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2: Está en el estado de WhatsApp, lo que se viene a continuación solo aquí en
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2: 2 y 30, viene el cuadro del fiado, así que van a fiar hoy, pendiente porque lo que traigo está candela. Muchas veces dudamos de nuestra capacidad o dudamos de la capacidad de la otra persona, más si es una mujer o la mujer duda si es de un hombre. Y créanme que nos ha pasado y me ha pasado. Es por eso que acá en La Vitrina del Barrio queremos despejar esas dudas y preguntarles, ¿quién cumple más su objetivo cuando va a coronar, el hombre o la mujer? Y cabe aclarar, y lo estamos preguntando en el punto de vista de coronar. No es nada serio, de coronar. O sea, cuando te hablo de coronar, bebé, sencillamente, exacto. De, correcto, de que ella misma te diga,
3: yo soy loca, yo soy.
2: No, no, era el otro,
3: yo soy sensual.
2: Eso, eso. ¿Quién cumple más su objetivo? ¿Quién lo cumple más? Y aquí lo vamos a hablar en esta hora de la tarde en La Vitrina del Barrio. Traigan agua con hielo. Bueno, si está allá en la refri, mejor. Traigan la gaseosa, traigan el café si que les gusta. Mira, lamentablemente, como estamos en unos tiempos modernos y todo, y los papeles se han invertido, ahora el hombre respeta el espacio de la mujer, ya no la busca, ya no la llama borracho. Ahora la mujer, ¿verdad?, es la que anda diciendo y anda romantizando todo. Yo te voy a decir la verdad, quien está cumpliendo su objetivo en coronar ahora es la mujer. La mujer ha abierto un camino de que el hombre se ha quedado estupefacto, donde el hombre se ha quedado, what the fuck. Esto es real, esto es real. Sí, real. Entonces, no, eso no, hombre. Entonces, por eso vienen estas dudas. Si podés, mi hermano, Javier, con audio, ¿oíste? Y tenés que darme una respuesta sólida. No es que él, nada más me dijo el hombre. No voy a dar clara respuesta. Entonces yo pienso que la mujer es la que está cumpliendo su objetivo. Y ahora, yo soy sincero, está engañando al hombre. O no es que está engañando al hombre. Está metiendo ya su time y su labia a la mujer hacia el hombre. Y eso realmente es increíble. Y hay que dársela. La que está cumpliendo su objetivo normalmente ahorita es la mujer. En quererte coronar, mi rey.
4: Pues, Zeta, yo te voy a contar una anécdota, caballa.
2: Bueno, pues, saquemos la guitarra, por favor.
4: No. Fíjate que a mí me pasó eso hace 2 meses. Yo, sí, yo coroné ahí lo que quería comerme. Esa hembra, más bien, a mí me coronó. Porque iba con su conjunto.
2: Ah, pues no, quita la guitarra,
4: porque
2: ¿en serio?
4: Yo me doy cuenta. Si yo la coroné,
2: ajá,
4: o fue ella que me coronó, porque ya se fue con su conjunto completo y yo considero que fue ella la que me coronó, aunque yo hice todo el proceso.
2: Mira, es que vos tenés que darte cuenta, si ella es la que dio la iniciativa, si ella es la que comenzó a preguntar, si ella es la que comenzó, salgamos, y como que en una de las salidas ella pagó y ella te comenzó a decir como que este lugar me aburre, vamos a un lugar más privado. Ya como que ahí vos ya te vas dando cuenta de que la que te está tratando de coronar es ella. Yo creo que ahí no cabe duda. Yo creo que está claro el mensaje, mi estimado. Así que no tengas la duda que yo creo que la que te coronó fue ella. No tengas la mínima duda.
5: Esta ponerte Cristóbal Colón.
2: No me interesa ahorita tu Cristóbal Colón. Estamos en una vaina ahorita seria, hombre.
6: Honestamente, la que cumple su objetivo, aunque pudiera decir lo contrario, por machismo, por alucinar,
2: hasta hablando
6: pero
2: de
6: la verdad que no. La que cumple con su objetivo siempre es la jaña,
2: ¿Ves?
6: ¿Por qué? Porque ella dice, te voy a agarrar y te voy a agarrar, mira, para burum, bam, burum, bam, bum, bum, bum.
2: Espérate. Ahora las mujeres son las que te andan diciendo que te van a dejar los ojos en blanco. Ahora son las mujeres que te andan diciendo que van a hacer el salto del tigre. ¿En serio? es increíble.
7: Tranquilízate, no, tirame el panty entonces. No.
2: Ya pasó panty con la ley. Espérate que ahorita estoy hablando con la gente. Jódete, hombre, boba.
6: Este guay es cremar.
2: Ajá.
6: Ya. Y el hombre, nosotros a veces, tanta hambre que llevamos, todos los... Ya los reales. Ahora, vos sabés que la Aña dice, ese me lo como porque me lo come. Y se lo come. Porque nosotros todo el tiempo estamos disponibles.
2: Eso es lo que yo iba.
6: Si nosotros, me voy a comer esa Aña, negativo, porque hay que soltar flow. Hoy en día,
2: fíjate que tiró un facto increíble el Álvaro. El hombre afloja más rápido que la mujer ahora. O sea, ya todos estamos claros que la que corona ahora actualmente es la mujer. Y es cierto, te voy a poner los ojos en blanco, que te voy a hacer esto, que perepepe, que para papá. Y son más indirecta, directa. Porque como ya te dije, ella te dice, no me gusta este lugar, vamos a un lugar más privado. Si vos no lo logras entender, vos debías entender lo que te quiero decir. Ya te comienza a hacer ciertos roces, ya te comienza a insinuar cosas más allá de un beso. Por ejemplo, si vos la ves y la madre, uff, ay, qué calor que está haciendo ahorita. Entonces la madre está dando el indicio que, bueno, está caliente, está hot. Y hay que aprovechar ese momento.
8: Receta.
2: Dígame.
8: El problema más es así lo siguiente.
2: Ajá.
8: El hombre propone, la mujer
2: dispone.
8: La mujer escoge, la mujer es la que corona más.
2: Llegando con. Andan lúcidos. Wow. Son un bello, Marlon. Andan lúcidos. Punto a favor también. Mira, el hombre, pues actualmente tiene un problema, Marlito. Fíjate, te voy a decir la verdad. El hombre se está yendo mucho por las cuajadas. El hombre, cuando va a tratar de coronar, comete un error. La enamora. Y vos no debes de enamorar. Cuando se trata, dígame si estoy mal. Cuando un hombre va a coronar, no tiene que enamorar. Un hombre, cuando va a coronar, va a la yugular. Obviamente que con discreción, obviamente que con un poco de respeto. Tampoco te estoy diciendo, mi amor, vamos a talar. No, es serio. A ese nivel no, bebé.
9: ¿Qué onda, Zeta?
2: Dímelo.
9: Llámanos, yo pienso.
2: Vos pensás ahora, ok.
9: Que ahorita en pleno 21, más quien corona más es la Aña, man, ¿me entendés?
2: Ajá.
9: Porque han habido muchos casos, mano, donde la mujer engaña a su esposo. O su novio engaña a su novio y toda esa vara, pues, ¿me entiendes? Entonces, quien corona más es la hembra, pues, ¿me entiendes?
2: Ajá.
9: Lo que es mi persona, ¿verdad?
2: No, yo sé.
9: Y lo que es ahorita en 2021, perro. Ahorita, quien está coronado.
2: ¿En qué año? ¿Cómo la cosa?
9: La hembra, pues, ¿me entiendes? Lo que es mi persona, ¿verdad? Y lo que es ahorita en 2021, perro.
2: Ahorita en 2021. O quiso decir siglo XXI. Ahorita en pleno 2021. A la gran viuda.
9: Ahorita quien están coronando y que se llevan el 99.9%, perro. Son las hembras, mano.
2: En pleno.
9: Dale, Zeta, estamos en vivo.
2: Claro, en pleno 2021. Claro, papá, dale. Aquí se cumple la frase, ¿en qué año estará este muchacho?
10: Ya queremos hierba.
2: Correcto, ya queremos.
11: Eso está literal, esa que la ve porque la que corona es una mujer. Porque si ella quiere, te lo da, si no, dice no, es no.
2: Y si es sí, es sí.
11: Démonos de gadra, menos que haya billetes por medio, ¿me entiendes?
2: No, ¿dónde son las mujeres así? Vos son
12: buenas tardes, DJ.
2: Buenas tardes.
12: Hoy en día la que corona es la mujer.
2: Es la mujer.
12: Peor cuando es mamalucha, mamasoltera.
2: Mamalucha.
12: Está aquí en coronar.
2: Siento como que un poco de hombres han sido usados este 2021. Siento como que en este año muchos hombres han sido usados en este 2021. ¡Hello!
13: Pues Zeta, fíjate que el hombre cree ser astuto en esa parte, pero nosotras las mujeres decimos, vamos a platicar con ellos, pero ¿a cuenta de qué nos depilamos? ¿A cuenta de qué combinamos en la ropa interior? Loco, cuando una mujer se cita con vos y esa ropa interior combina, ella ya tenía planes, que era ella la que te iba a coronar. Entonces, no se la quieran lanzar de vivo.
10: Mira, te voy a decir algo. Ya eso, es que eso de la ropa tóxica, y te lo estoy hablando serio, ya que vos lo hablaste en serio. Yo te voy a decir algo. Ya eso ya no es un indicio. Yo estoy hablando de acciones. Estoy hablando de palabras. Estoy hablando de cómo se insinúa ella. Lo de la ropa creo que es un demás. De que si se combinó de rojo, que si se combinó de negro, que si se combinó de celeste, que si se combinó de amarillo. Que eso como que va un demás, ¿me entiendes? A lo que estamos hablando. Estás hablando de la... Ahora, la mujer tiene labios, lo que te quiero decir. La mujer es la que te dice, mira, amor, qué lindo que anda hoy. Salgamos. Y que a ese punto, lo de la ropa creo que está de más. Obviamente que si la madre sale y ya comenzamos a decir de la vestimenta, ya creo que los hombres sabemos ese código. Ya.
14: Mi hermano, bendiciones. A ver, la realidad de las cosas, lo siguiente es lo que pasa. La mujer siempre es la que corona, hermano. Ya, porque dice, si ella dice, me voy a comer a aquel hombre, se lo come. Hay que ser honesto. Mientras que nosotros decimos, mira, me voy a comer a aquella mujer, eso es mentira. Tal vez de 101, ¿verdad? Pero la mujer si dice, me como a aquel hombre, se lo come. La mujer es la que corona, papá.
10: ¡Oh! Los hombres andan lúcidos hoy, andan tirando muchas verdades.
15: Z, mi hermano, la mujer gana, hermano.
10: ¿La mujer gana?
15: La mujer. La otra vez me pasó y te lo digo por experiencia propia. Una madre le invité en la noche a salir, man. Nos fuimos a una discoteca. Ajá. Pagamos, pagué todo, nos fuimos. Ya cuando le iba a dejar a su casa, me dijo la madre, yo no quiero ir a mi casa, vámonos para otro lado. ¿Cómo? Dije yo, muerto.
10: Hacia la yugular, perro,
16: ¿eh? Dale, pues, y fíjate de que recordando esa noche, loco, pues, quería quedar panzón esa man. Quería
10: que perro, ¿y en qué momento este? Dale, está bien, saludo. Ay, Dios mío, dímelo.
17: Oye, papo. La gran puta. Te mandaron un mensaje del pasado.
10: Del pasado.
17: Sí,
10: hombre, no lo estaba oyendo.
18: Lo que es mi persona, va. Y lo que es ahorita en 2021, perro.
10: Pues madre, en 2021. No, pero esto no es joda mía.
15: Z.
10: Dímelo.
15: La Cintia anda con calor, dice.
10: ¡Hala! Ponele un abanico en la panorama.
19: Oye, Z, ya que estamos en el 2021, en el 2026,
10: ajá.
19: Mira que vengo del futuro.
10: Ajá.
19: España va a ganar el Mundial.
10: España va a ser 1-0. Gol de Ferran, ¿verdad, perro? Un errorazo de los defensas y el portero. No sé por qué, fíjate.
15: Pero todos tienen que aprender que hay que ser como el cajero automático. ¿Cómo? Si no mete tarjeta, no afloja dinero.
10: Tenés razón, fíjate, Eddie, tenés razón.
20: Z, el problema no es que los hombres hayan sido usados. El problema está en los que no han sido usados.
10: Correcto. Pero, es que hoy andan bárbaros, perro. Es porque Marta es tóxico, creo yo.
15: Perroski.
10: ¿Qué pasó, Seguroski?
15: DJ Zetowski.
10: Hedyondoski.
15: Ah, no. Fíjate que yo he aprendido de que cuando una mujer te dice ya,
10: ya,
15: papá.
10: Ah, bueno.
15: Si vos le decís, espérate mañana o espérate en la noche, negativo, carnal. Ahí no haces nada, papá. Como estaba diciendo el brother, nosotros disponibles. La más bonita hasta la más fea, desde la más grande a la más chiquita.
10: Me imagino.
15: En altura, ¿me entiendes?
10: Ah, sí. No.
15: Nosotros, para hacer.
10: No, yo estoy hablando serio. Lo que estamos ahorita platicando acá en la vitrina del barrio es serio.
15: Con la mujer, perro, tenemos que soltar billetes.
10: Eso sí, ni
15: pero
10: modo.
15: Pero eso depende de la mujer, porque
10: depende,
15: si vos le cuadras a esa más, facilito, salí, besito. O depende de tu labia también.
10: Sí,
15: hombre, pero.
10: Sí.
15: Ahora yo he aprendido que la mujer te dice: sí, está bien. Ya, salgamos ahorita esta noche. Y no tenés plata, perdiste, papá.
10: Ah, huevo.
21: ¿Ustedes qué hacen?
10: Esto es real.
21: Es real, hijo.
10: Es real, esto es real.
15: Mi hermano.
22: No, hombre, tal vez en Managua las mujeres coronan. Aquí en el Monte del Norte, bro. Aquí todavía seguimos coronando los hombres. Ya sea con labia.
10: Ah, o sea, entre hombres se coronan. Ah, está raro eso. Sí, no, estás oyendo. Eso es en Managua que las mujeres coronan.
2: ¿Acá dónde,
22: dijo? Por Monte del Norte, bro. Aquí todavía seguimos coronando los hombres.
2: Va, está entre hombres, se coronan. Muchos chocoplos hay en el norte y en el monte.
22: Ya sea con labia o al descare. O sea, cuando digo al descare es pues hacer una propuesta indecente de una. O pues tirando labia ahí. Porque de una u otra, hay diferentes mujeres, bro.
2: Ajá.
22: No todas van a agarrar la indirecta o no todas son empujadas. Claro, una sí. Tiene que tirarle labia.
2: Sí, sí, sí, sí.
0: En el monte hay mucha gente astuta, hay vírgenes y...
2: No, eso no, Alfredo.
1: Pues está, comieron burro desde la mañana, loco. En la mañana, arquilino. Y ahorita en 2021 se acaba ello.
3: Se nota, Zeta. Dime lo que me pasó a mí hace un mes.
2: Hace un mes que no trabaja, Jefferson. Hace un mes
3: salió una roca ahí, 60 años.
2: Zeta. 60 años.
3: Pero ve, cuerpazo, loco.
2: En serio.
3: Cuerpazo, chela. Entonces la madre me dijo: entra, mira, quiero salir con vos. No te preocupes, yo voy a pagar todo, mes. ¿Cuánto querés, meses? Porque ya después que vamos a tirar unas bichas y nos tiremos unas alitas.
2: Ajá.
3: Quiero coronarte, así me dijo la madre.
2: ¡Hala!
3: ¿Qué? ¿Cuánto querías? Entonces,
2: ¡hala!
3: Yo le dije, pues lo que usted quiera, le digo así. Y no me han ligado con $50, Z.
2: ¡Hala!
3: Pero cállate.
2: Cállate.
3: Bueno, ya pues hicimos lo que hicimos, el primer gallo, el primer polvo. Ay, dice. Por fin te coroné, dice. Tenía una meta con vos, dice la madre. Yo le dije a unas amigas que yo, que te como, me dice la madre. ¿Ah? Oh, mira eso, vos, Z. No, hombre, se pasan las mujeres. Están volviendo muy sobradas.
2: Sí, alguna promesa era, perro. Alguna promesa se hizo, algún sí. Las mujeres se hacen promesas. Algún feo me tengo que coronar, dice, sí.
23: Mi perro, yo también vengo del futuro.
2: Ajá.
23: Y en la final de la Champions del 2026, que la juega el Arsenal contra el Paris Saint-Germain, yo...
24: ¿Con quién me pasa? Oh, qué pendejada sale este.
2: Él ya terminó el mundial. No hemos entrado a Champions y ya está hablando de Champions. Va al lado, te voy a traer, va al lado.
25: Aquí Giovanni se me vació, dice que no quiere nada.
2: ¡Hala, Giovanni! ¡Giovanni!
26: Z, de tomar del monte tanto en el 2021 todavía.
3: Zeta, Zeta.
2: Dime.
3: Mira, las mujeres son las que coronan. Yo te voy a contar algo rapidito.
2: Dime.
3: Yo soy en drive.
2: Ajá.
3: Ya, una vez me salió un muchacho, ¿verdad? Que lo llevé.
2: Hombre más sexy.
3: A X Motel.
2: Ajá.
3: Ya, con una muchacha.
2: Ajá.
3: Como a las 3 de la tarde. Pero allá vine, pasó, ¿verdad? Imagínate que después, como a las 8 de la noche. Sale otro driver, pero ahí me lo pide una muchacha. Y es la muchacha que había llevado con el muchacho temprano, andaba con otro hombre en el mismo motel. Solo ahí imagínate.
2: Bueno, pues aquel viejo motel.
27: En el monte India, darle el sapo a indio. Túngara.
28: Es que si la mujer coordina el calzón con el brasier, ella corona. ¡Mentira! La que pagó el sello y el operaje es la que domina, es la que coronó.
29: OZ, lo que pasa es que allá al lado del norte, solo aporreando frijoles entre ellos, por eso es.
2: Bueno, y si la madre te compra el churro. ¿Es que te quiso coronar? O sea... Lindo.
30: 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Andate al casino multicentro La América. Ahí es sobre.
2: ¡Chope!
31: Oye, Z. Dale mi número a esa mae que sé que se le vació tal mae.
2: ¿En serio?
31: No me lo voy a vaciar.
2: Oye, amiga, oí vos.
25: Aquí Giovanni se me vació, dice que no quiere nada.
2: ¡Oh!
32: OZ, fíjate que me dice mi mujer, mira, ¿lucho por vos o me voy? Entonces yo le dije, pues no, si querés te voy a esperar el taxi afuera para que te vayas. Sí, pues es la hora y no ha venido, fíjate.
2: ¿Cómo es la cosa?
32: Sí, pues es la hora y no ha venido, fíjate.
2: ¡Hala!
4: Que se lo quería comer ni que nada, se lo ofreció de ofrenda al diablo y que si se lo comía se lo llevaba. Entonces ese maje ya está frito, ya, ya sabe que ya se lo ofrendó la roconola a él.
10: No, pues no va eso mal, Lourdes.
5: No, Z, es que en el monte solo se encuentran burras, por eso es que ellos coronan.
10: ¡Doña Pati! ¡Usted, doña Pati, yo no le conocía eso!
6: ¡Qué mujer más débil!
7: Oye, Z, hablando al chile, ¿a vos no te ha coronado una viejita? A ver, ¿no te ha coronado nunca una viejita vos? Decime.
10: Cuenta cómo vive una madre de 35 años. Te pregunto.
4: Oye, Z, aquí para el lado de Ciuna, Puerto Viejo, nosotros coronamos hasta con dos mujeres, papá.
10: Ajá. Así. ¿Pero mujeres, mujeres o hombrujeras?
4: ¿Cómo la ves? ¿Qué me decís de eso vos? Aquí hay muchas mujeres que desean coronar con uno. Estamos activos.
10: En vivo, en vivo,
4: ya
10: en vivo.
4: Que ¿cómo es la vara ahí?
10: En vivo.
4: Estamos en vivo.
10: Dale.
8: Oye, Rey, si se compra el Bob Marley, no la dejes ir, casate. No la dejes ir.
9: Z, esos majes del monte coronan, pero gallina, con un puño de tierra, con un puño de arroz en la mano. Con puño.
8: ¿Qué onda, loco? Buenas tardes.
10: Buenas tardes.
8: Loco, las mujeres, mae. Si eso se ve hasta uno poder estar ahí, le quedan miedo, loco. A nosotros es más difícil, pues. Pero cuando coronamos, coronamos bien. Pero cuando están ahí, hermano. Partió todo desde el drama hasta la astucia, ni quiera Dios.
10: Da.
8: Fíjate que una vez, loco, ando con una madre que era mi amiga, loco. Y me dice, gordo, me dice, ¿quieres que coronemos el almuerzo ahorita solo con una simple llamada? Yo no creí, más. Fíjate que chamolié tu ane, loco. Fíjate que la madre después de las 12 perdió. ¿Hacer qué? Yo no sé.
10: No se sabe, ¿verdad? Yo lo sabía. A la grande.
4: Zeta, sí, sí, es verdad. Eso más acostumbran a coronar dos mujeres, pero con bigote.
10: A ver, Giovanni, dime.
4: Sí, hombre, mujeres con fierro, son los que coronan ahí, Z, ¿sí o no? Estamos en vivo.
10: ¡Ay, estamos en vivo, doctor! ¡Hello!
1: Oye, Z, en el norte sí conquistan mujeres, pero de las que tienen sorpresa.
11: Oye, Z, ese maje que dijo del lado de Rosita, ese maje corona, pero con dos mujeres, pecho peludo, corona, el maje.
10: Ay, Dios mío.
8: Oye, Z, mala nota, porque está bien, porque coronen esos brothers de ahí, de Tangamandapio, ya sabes, de los Ochal. Pero eso de andarse volando a la gallina, ese es un pecado grandísimo. Porque fíjate que ahí dicen, pues, porque yo no sé, pero dicen que la gallina después de que la agarra y la gallina se muere.
10: ¡Ah!
8: Mala nota, doble pecado,
10: La grande.
4: Oye, Z, allí en Managua, los más de corona es con montones de hueputas.
10: No, perrito, no sea vulgar. No, Marcito, no. No me dañes lo que estoy haciendo en la tarde acá en la vitrina. Estamos en el barrio, ¿cierto? Estamos en la pulpería, pero no, hombre. Esas palabras obscenas, esas palabras vulgares, no. No, seamos feos, pero no vulgar, hombre, jodido.
4: Buenas tardes, Z.
10: Ya voy a morir.
4: Saludos, muchachos. Feliz. Y tardecita tenga, ¿viste? Solo pasaba aquí escuchando los comentarios que están.
10: ¿Qué pasó? Déjame que estoy al aire, mujer.
4: Está cerca, pero ahí ahí, hermano, hay bastantes muchachas, bastantes mujeres bonitas. Lo único que es carnita
10: monte, estoy grabando, pues,
4: pero no se miran mucho los cochones, fíjate.
10: Yo sé.
8: Tú, José, te digo, ese es mal comentario de la gallina. Si lo estás diciendo es por la experiencia.
12: Cuando tú tiras una gallina, la gallina no muere, eso es falso. Hablando normal, la gallina, cuando tú tiras una gallina.
10: Vale, pues la última.
11: Z, ahí en el norte solo Carnitemonte, oíste, Guatusa y Guatatinaja.
10: Bueno, dale, se preparen que la siguiente viene. Y cuaderno del fiado para que me digan qué canciones van a fiar en esta tarde.

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1: ¡Ay, ay, ay, ay, ay, ay! Estamos a vuelta, atención, en esta hora de la tarde, que es la pulpería. Faltando 20, faltando 20, faltando 20 para las 3 en la tarde. Faltando 20 para las 3 en la tarde. Me dicen, ¿qué canción me van a afiar en esta hora? A través del 7...

0: en este lado tenemos la vieja escuela, en este lado tenemos la nueva escuela. Hago un solo revolú. Dale, tírame.
1: Ojito chiquitito, don Omar.
0: Ojito chiquitito de don Omar. Va, está bien. Ojitos chiquititos. Va. Es que me apareció otra. Chiquitita me apareció. Pero no era esa. ¡Era!
2: Fíjame, farsante de Osuna.
0: Oye,
2: farsante.
3: Ya, pues. Se está. Fíjame en privado. Estamos en vivo.
0: Privado, me imagino que la bachata, ¿verdad, doña Pati? Solo dígame sí, por favor, en escrito, si puede. O me manda un pulgarcito confirmándome que sí. Solo para saber. Hello.
4: En la tarjeta de Café Presto, apuntame. La del apagón de Bad Bunny.
0: Apago. ¡Upa! Te voy a quedar mal, Javiercito. Voy a decirle al patrón, sí. ¡Hello!
5: Dale, somos de calle, remix de Daddy Yankee.
0: Somos de calle, bueno, versión normal. ¿Cuál remix estoy inventando? ¡Hello! ¿Dónde?
5: ¿Me puedes fiar el pony de Daddy Yankee, hermano?
0: El qué lindo lo que pide el varón, el pony. ¡Ven y montate en el pony! ¡En el pony! ¡Qué lindo lo que él quiere! Oh. ¡Ay, Dios mío! Va. ¡El último y nos largamos!
5: Oye, Z, un saludito para mi hermano Darwin, que está ahí sofocado con un cuero que no lo puede tallar ese jodido.
0: ¡Hala! Ahora es cuero.
5: Amanecer de Anuel, tírate ahí.
0: ¡Ah, va! ¡Está bien!

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1: Sigo por aquí en el martes tóxico. 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

0: ando con una amiga.
1: Dime, papi.
0: Porque ahora somos sobras, obviamente.
1: ¿Cuándo me vas a invitar a la playita? 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
1: Simón de la Mona Pelona. En vivo hasta las 5 de la tarde. Estás escuchando la pulpería. ¿Saben qué? Nos vamos rápido ahorita. Vos sabés que siempre hay gente nice. Incluso nosotros creemos que somos gente nice en el barrio. Gente pipirisday, como se le dice popularmente. Y acá te pregunto. Qué lindo, como que le estés preguntando. Ese que se la pinta. ¿Por qué te mudarías del barrio? Llega un momento de tu vida que te crees pipirisnay. Y por eso te lo preguntamos, ¿por qué te mudarías el barrio? Quiero escucharte a través del WhatsApp. 7676-8271. 7676-8271. Dime, ¿por qué te mudarías?
4: 4K, por favor.
1: Después la pongo.
4: Z. Fíjate que yo me mudaría al barrio, perro, por una vecina y guamadre.
1: Ey,
4: no, joda, se sabe el vivir y el querer de todas las personas, de todos sus vecinos, no, sabe más ella que uno mismo, no, sabe quién entra y quién sale de la casa, no, joda, así es la cámara del barrio.
1: En serio, por eso te mudaría, ay Dios mío.
5: Estamos en vivo.
6: Regálame una rola, regálame corazón, yo creo que este Don Omar.
1: Ya, pues, hombre, dale.
6: Yo me mudaría, honestamente me mudaría del barrio si pudiese, para no desbaratarle la hiel a la vecina y no pecar.
1: ¿En serio?
7: Ponete esclava, Zeta, ponete.
1: Estoy oyendo, hombre.
8: Zeta, yo me mudé del barrio, hermano, porque me comí a la vecina.
1: La gran viuda.
8: Y el patechicle me andaba buscando.
1: La grande, padre.
9: Porque yo tengo una vecina. Ajá. Que son confianzudas.
1: Ah, ¿en serio?
9: Creo que estas a la casa se me van a venir a meter.
1: Güey, madre.
10: Yo me mudaría del barrio por mi cuñado que está peleando terreno.
7: ZZ, estamos en vivo.
1: Dígame.
7: Me mudaría del barrio por preñar a la vecina.
1: No, hombre, sean serios. Recuerden, notas de audio. No me manden textos, por favor, en el WhatsApp, en el 7676-8271. ¿Por qué se mudarían del barrio?
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1: Dígame por qué se mudarían de ese barrio sin vergüenza. Hello.
11: DJ Papa Negro. ¿Qué nota, Dr. Black?
1: Dígame.
11: Yo me mudaría del barrio, loco, ¿por porque qué? Los tangunga todos los domingos a las 6 de la mañana, bien tempranito, está esa que dice: una lágrima y un recuerdo.
1: Oye, ese bárbaro.
11: De por vida llevaré. Ya. Y yo ni tapineo, loco. O sea, que hay que levantarse temprano.
1: Ahora él no tapinea. En serio.
11: Saludos, amigo Cangunga, ya sabes, ahí desde Tangamandapio hasta los Brasiles, loco. Estamos en vivo.
1: Dale, baby. Salud por mi gente de Houston. Gracias por la sintonía. Conectado otra vez en latuani.com.ni. Escuchando a la pulpería. A ver, sí, yo creo que un poquito más para atrás, ¿verdad? Ahí yo creo que sí. Ahí nos vamos. Déjame ver. A ver. Ahí sería. Dale, loco.
12: Sí, porque a veces es crecimiento social.
1: Ajá.
12: Si tener la oportunidad.
1: Ok.
12: Pues no se mueve. La idea es estar siempre creciendo.
1: Ajá.
12: Ahora, en otro lado. Si no tienes la oportunidad, pues ni modo, quédate, Prix, ahí donde estás estancado, pero...
3: Bueno, Zeta, yo me mudaría del barrio, loco, de la cuadra, pero si realmente pasara un gran problema grave, loco, gravísimo, gravísimo, ya me entiendes, mientras no, mientras que soporten.
13: Oye, Zeta, ¿sabes por qué yo me mudaría del barrio?
1: ¿Por qué?
13: Porque inunda la entrada, loco, se pone peyuco en invierno.
1: Ay, Dios.
13: Pero si tuviera la posibilidad de me doy la abierta, pero como no tengo reales, ahí sigo, Zeta. Estamos en vivo.
1: Vale, estamos en vivo, hermano. Muchas gracias. A ver, Mari.
14: Zeta, yo me mudaría porque no me dejan oír en paz la radio. Mucho jode esta gente, culera.
1: Así es, así son ellos. Así son ellos, así son ellos. Normal, ese típico, típico. A ver.
15: Pues Zeta, yo me mudaría del barrio porque es palmado, loco. Aquí es palmado. Aquí el chisme es lo que abunda, pero aquí es palmado, es triste este barrio.
1: Habló la adinerada, habló la que tiene finca, habló la que tiene dinero.
16: Yo me mudaría del barrio, viejito, ¿sabes por qué?
1: ¿Por qué?
16: Porque ya no está la chatelada con la que jugábamos antes, jugábamos trompo, jugábamos chibola, ya sabes, ya no está la gente de antes, los, por decir así, los amigos viejos, ya sabes, los de infancia, con aquellos que vos jugabas, iba a jugar chapitario, a jugar béisbol, a jugar chibola, perro, fíjate que eso es un momento que uno extraña, ¿me
1: entiendes? Claro, yo sé eso.
16: Me mudaría porque ya no está la clica ya. Sí. Por eso, pero nada más, estamos en vivo.
1: Mira, ese bárbaro, Álvaro, vos sos bárbaro. Mira, yo te voy a decir algo. Es que hay gente que se muda porque se, así como la tóxica, que este barrio es palmado, que este barrio no sé qué, se quejan de todo y ahí siguen viviendo, pues. Ahí nacieron, ahí crecieron, ahí tuvieron a su primer hombre. Y se quejan, pues, al final. Y se van a ir y al final no se van.
17: La OZ, yo me mudaría del barrio cuando le lleva a 9 casas de empeño o a 9 financieras.
1: ¡Hala!
18: Buenas tardes.
1: Buenas tardes.
18: Estamos escuchando la mejor radio.
1: Ajá.
18: Juani, ajá. A Juani, 100.3, la de moda. Pues yo me mudaría del barrio porque hay gente chismosa que son bien calientes a las tapas. Perro, ¿sabes?
1: Ah, dale.
19: Buenas tardes, Z. Hey, yo me iría al barrio si se me llegan a la gardela, ¿me entiendes? Que anda ahí coronando.
20: Oye, yo me mudaría del barrio negro porque le debo al madre de la venta. Ya. Saludos a la tía Norma, loco, este tan amandapio.
1: Dale, está bien.
20: Y ponete los chanteles de esa raza pertenecen a mi crew. Desde aquí de San Amandapio. Confucio,
1: ¡córrela,
20: motherfucker!
1: ¡Dale!
21: Activado con la
1: Tuani. En vivo,
21: el barrio, porque aquí en el barrio es la dirección que tiene el banco. Si pudiera me mudo y así ya no me encuentro.
1: ¡Hala!
22: Z. Yo me mudaría por una cosa, Z.
1: ¿Por qué?
22: Yo me mudaría porque no va, está invadido de tostones, no va, no puede salir del taquero y copete porque ya te están ahí. Te están haciendo señitas los más para meterte ahí, que te les metas o los cruces ahí, se está. No da demasiado tostones allá en los barrios, ¿no? Yo me mudaría lejos de eso.
23: Loco, yo me mudaría del barrio cuando ya termine con todas las viejitas de ahí, loco.
24: Zeta, yo me iría del barrio, loco. Bueno, porque aquí ya nivel hacen, man. Está más aburrido, loco.
25: Zeta, ese que está diciendo que hay demasiados tostones, eso es que ya lo están llamando a él.
1: Sí, yo no lo quería decir, Pepper, ni modo. 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
2: Bueno, quiero que se preparen porque para la siguiente hora, obviamente que les voy a complacer. Así que se preparan con sus 5, 10, 20, 30, 40 pesos. Y ahí les voy a sonar al instante sus canciones a través del 76, 76, 82, 71. En este martes, para que no me le cambies y estés escuchando La Pulpería.
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2: Va a cerrar lo último para escuchar a los finos de acá del barrio.
3: Amigocho, te voy a invitar a mis fincas.
2: No, ya vamos con eso del amigocho. Yo no sé en qué parte formaron la mujer la palabra amigo, amis, amiguitis. Ahora amigocho. Ay, el diablo. A ver.
3: Ahí tengo unos toros y unos ganados. Que viera.
2: Toro y ganado. El ganado lleva cacho, el toro lleva cacho. Esas son señales.

0: Esas son señales y son peligrosas. Esas indirectas, no me gusta eso, no me gusta. A ver, doctor, dígame.
1: Receta. No, Freya, yo me mudaría porque no aguanto ese tufo, esa agua sucia que bota la vecina. No, es una tufalera con esa agua sucia. No, pareceré que se bañara con agua ruda. Pareceré que le diera el... No, oye, Zeta, me pone la rola, ¿viste? Franco Gorila, ma, la tuve esperando desde hace rato. No la pone, ma.
0: Así
1: no.
0: Es, aguantate.
2: Yo me mudaría el barrio porque... Vivo con mi suegra, ma, ya no la aguanto, ma.
3: Amigocho, ¿me puedes regalar la música de Infinity, por favor? Dale, que estamos en vivo.
4: ¡Qué mujer más débil, Dios mío!
5: Amigocho, te lo zancó. ¡Ey! Ya va.
0: Esto,
5: tío. No, pero que tiene en la cabeza.
0: La siguiente hora y de la...

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0: Ardiente, caliente. Pa' que te pegue. Bueno, atención, prepárense. La última hora que nos queda de la pulpería. Ya casi cerrando todo. ¿Está listo? Aquí viene.
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0: 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No te quedes fuera. 7676-8271. Escuchemos lo que dice la gente en la pulpería.
2: ¿Qué dice amigo 8 Z? ¿Será que te quiere coronar, hermano? ¿Qué sabemos?
3: No creo.
0: Pero y, en un mundo de posibilidades, reprenda al diablo esta hora. Yo ato al diablo.
4: Entrégate a Cristo, vos, pero sí,
0: yo ato al diablo, yo lo ato.
5: Está en la tragamoneda, vendeme una música ahí lento de Wisin y Yandel. Estamos en vivo.
0: Lento de Wisin y Yandel. Déjame revisar esa vaina, papi, y ya te confirmo todo lo que me estás pidiendo. Lento, lento. Valito, aquí está. Es que hemos parecido otro lento. Pero eso pregunto siempre.
6: Resulta que hay una madre que estaba en kit de servicio, andaba con otro madre.
0: Ajá.
6: ¿Y sabes lo que le dijo? Que le iba a poner un desfibrilador. Desfibrilador. Porque no Dios. Se le para guay.
0: ¡Ala!
6: Lo que era, pues, un meme.
0: ¡Ala, gran! Me lo imaginaba.
3: ¡Ya! La pulpería, tenemos chisme, tenemos música. Lleve.
4: Cállate, perro.
5: Cállate la zapa.
3: Lo más relevante.
4: Cállate, perro. Cállate, perro.
0: Ya. Se iba aplanando las calles, mejor, hermano. Se iba aplanando, hombre. Se iba aplanando las calles, mejor. Te ven bonito. A ver.
5: Receta, ponete, santifica tu escapulario.
0: Santifica tu escapulario del gangri, va. Está la parte del caballete. ¿Qué onda?
5: Receta, 10 barras ahí para tacones, vuelve el candidato.
0: Vuelve. Mira, de ese álbum te puedo poner una que es un poquito mejor, oíste. Si quieres algo de Bad Bunny, si es de ese álbum, oíste. Y esa es la que te puedo prometer. A continuación, dale.
6: Ahora ahorita en la grabamoneda, por favor, regálame reggaetón viejo. Sí, yo busqué.
0: De esa de CNCO, no es never CMCO. A ver, CMCO. Sí, yo sé cuál. ¡Mi hermano Antonio!
7: Buenos días, Zeta.
0: Buenos días.
7: Buenas tardes, estoy levantando,
0: Zeta. Buenos días.
7: Hola, Zeta. ¿Cómo está la reacción?
0: Hombre, está bonito aquí, fíjate. Estamos ahorita diciendo que el primero que nos mandaba audio de un taxi era
8: a lo que eso es un chivo.
2: Zeta, tírate ahí, por favor, vendeme una rola ahí en la Roco, vendeme.
0: ¿Cuál Roco? Traga.
2: La sirena de Don Omar, por favor.
0: A ver, la sirena de Don Omar a la gran viuda. A la cara. Dios mío.
9: Ni puede, Tito el Bambino, estamos en vivo.
0: ¿Cuál de Tito el Bambino?
9: Humberto, alias la salchicha negra.
0: Oye, salchicha.
9: Ni puede, Tito el Bambino.
0: ¿Cuál de Tito el Bambino? Manda bien el audio.
10: Tú te regálame unos 10 balitas ahí de la diosa de los corazones.
0: Diosa de los corazones, eso sí va, perfecto. Ay, don, a ver.
11: Z, dale, pues, ya, y detonaste. Censurarme por ser rapero es como censurar un pueblo entero. No me importa si te gusto, si te disgusto.
0: Ya, pues, ya. Si ya la cantaste, ¿para qué lo voy a poner, chiquito? ¿Para qué? Decime.
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3: Estamos de vuelta. 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
3: Vámonos con Vegeta ahora. Hello.
4: Zeta, en la tragamoneda, poneme ahí las muñequitas de Mr. Plata.
3: ¡Hala! Va a estar bien, bien ahorita, Mr. Plata.
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3: La pulpería. Hablando de loco.
5: Zeta, ponete Mi Cama Huele a Ti.
3: Che, mi cama.
5: Mi amor, yo te veo, que está escuchando la rola.
3: Dale, pues, está bien. Cama huele a ti, boba. Perfecto. Alexa, Don Pancho Loco.
6: Uy, Zeta.
3: Uy, loco.
6: Ponete este HP de Maluma.
3: Uy, HP de Maluma, sí, ok, perfecto. HP de Maluma. Papi, dame otra opción, por si acá, porfa, dale.
4: No, Zeta, traga. Cuando está ahí algo de rock and roll, pues, más, algo clásico, más. Bailando. Algo clásico, rock and roll, Tuani.
7: Estúpida.
3: Sí. Bueno, pues, lo siguiente para seguirte complaciendo. 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

0: faltando 15 para las 5 de la tarde. A las 5 de la tarde se aproxima y se viene el Tilín con el Remix Play, una presentación de Bambú. 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
1: Pues Zeta, ponete Tuya Soy de Ivy Queen, por favor. Dale, dale, estamos en vivo.
0: Tuya Soy de Ivy Queen, wow. Esas indirectas, directas.
2: Algo rock and roll. Ok, ponete algo de Elvis Presley, pues. Clase nota, la de semana no ha evolucionado, chica.

0: Sé que ellos son una cosa bella.
1: Zeta. Zeta.
0: Zeta. Habla, hombre jodido.
1: Zeta, pero contestame, Zeta.
0: Ay, Dios mío, mi lindo. Dale, Antonio.
2: Oye, Zeta, oye, Zeta. Una tragamoneda, hermano, una tragamoneda. Oh. Regálame la música de Calle 13, la jirafa de Calle 13, remix. Dale, estamos en vivo.
0: Dale, hermano, saludos para Javiercito Martínez. Dale, mi hermano, escuchando la pulpería. Que este martes, faltando 13 para las 5. La pulpería. Dale, ¿cuál quiere, mi hermano Javi?
3: Zeta, ponete entonces palabras sin hacer el favor.
0: Papi, mira, ya tengo dos retros. Ya tengo demasiado yo ya. Entonces voy ahorita, déjame ver qué podemos poner acá para listo. Dame otra opción. No me hagan todavía la programación retro, porfa.
4: Tírate ahí la rola, perro, ya sabes cuál es. Ay, mami, Bambino.
0: Ay, mami, del Bambino. Dame otras opciones, por favor.
5: Pues Z, puede sonar algo de Don Miguelo.
0: ¿Cuál de Don Miguelo?
5: Ah, pues cancelarla, Don Miguel, y sonate lo último de Anuel, hermano.
0: Ok, la más bonita son bandidas, dijo Anuel doble A. Y llegó el hombre.
5: La punto 40 ahí de Raúl Alejandro.
0: Dale, pues está bien. Punto 40 de Raúl Alejandro, las que tengo, las que voy a sonar acá en La Tragamoneda.

Atenciones, llegó el momento de cerrar la pulpería. Será hasta el día de mañana, miércoles, en punto de la 1 de la tarde. Pero antes estoy a las 5 de la mañana en el Basilón para que no se lo pierdan. A continuación, se viene El Tilín con el Remix Play. Hasta las 7 de la noche, una presentación de Bamboo.

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0: 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Martes de bachata, buenas tardes. Segunda de la semana, no te cases ni te marques, ya lo hiciste, ya perdiste. Estás escuchando Remix Play con el Titi. Está a las 7, ¿cuál es tu bachata? Tírame por el WhatsApp.
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0: Pelinazo, pelinazo, ponete Soy un pobre diablo. También vivo con la Tuani.
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de esta bachata en este martes. ¡Ay, Dios! Lástima que se están acabando ya. ¡Se está acabando el set!

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4: ¡Ah, qué bonito está la bachata de hoy! 20 minutos para las 6 de la tarde en el martes. Ahora bien, bueno, una disculpita para todos. Hay que venir temprano. Hay que estar muy temprano, muy tempranito para escuchar tu bachata. Saludos a Kenneth Castro, dice que está en sintonía. ¿Cómo le vayan los saluditos? Ahí está ahora. Estoy echando el Remix Play. ¡Vamos a esto! Necesito 5 canciones de Bad Bunny.
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4: 5 rolas de Bad Bunny. De una vez, de una vez. Vámonos a la primera.
6: La cartera de Bad Bunny.
4: La cartera. Mami, mira que yo. Mira que no es la cartera.
7: Chambea, chambea, tío.
4: Chambea. ¿Cuál, viejito? No te escuché ya, hermano. Dámelo de nuevo.
8: La canción, Tilly, la canción. La, estamos en vivo.
4: Esa es buena. Vamos a buscarla. Dale, Franklin. ¿Qué dice Franklin?
9: Yonaguni.
4: Loco, son 5, oyeron. Cuéntela.
9: Bad Bunny.
4: Para ti de Bad Bunny. Para ti.
9: Dale, pues,
4: a liking.
9: Chambea, chambea.
4: Ya la pusimos,
9: ¿eh? Daquiti.
4: Daquiti. Vamos a buscar Daquiti. All right.
6: Un momento de cabra de Bad Bunny.
4: Para Bad Bunny.
9: Volví de Bad Bunny.
4: Cabra.

0: Daddy Yankee.
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0: 5 del Cangri, 5 del Daddy Yankee, 5 del Daddy Yankee. Daddy Yankee, Daddy Yankee.
2: Dale, fue
0: playero 37. Playero 37, ahí está. Subaído, subaído.
3: Impacto.
0: Impacto. En esta sí vamos a ser fijo 5 nada más.
4: La fuga del Cangri.
0: La fuga del Cangri. Vámonos con Chepe.
4: La gasolina
0: que es la que te van a... Vamos a buscarla.
3: Rompe.
0: Y rompe, va. Vamos a buscar ahorita la rola cartera. Baby, ¿sabe qué? Yo. Aquí está, en esto es el Remix Play.
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